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0: ¡Dame el traguito! Que llegó el miércoles y estamos a dos. Olvídame tú, los nuevecitos de Carlos. Disponible en todas las plataformas digitales. Date el traguito. Si se te acaban los cuartos,
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0: Peña los blumes de la mujer para que bebé.
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0: La gente son malas. Nosotros somos malos, ¿eh?
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0: Dejen ese hombre tranquilo ya.
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0: No le hagan esos memes, madre de cuernudo.
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0: Aquí ninguno nos vamos a montar. No le mentes esa vaina. ¡Date un trago! ¡Date un trago!
1: Vamos a hacerle un homenaje a nuestro gorrión, Alex Bueno.
0: Sigo con tu varón. Homenaje a Alex Bueno.
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0: Mira cómo está Lucilo ahí. Ya está bebiendo romo fiado, Lucilo. Empeña los volúmenes de la mujer cuando caja fiado. Ay, ay, ay, el pop, y allá en Esperanza, la gente Laguna Salada, Jaibón. Las mujeres de allá Rabo Caliente. Que se den el traguito, que esté en el aire a la hora de tu varón, animación de Raymond.
1: Vamos a hacerle un homenaje a nuestro gorrión, Alex Bueno, quien acaba de partir y ha dejado una profunda tristeza en nuestros corazones.

Y el que gana es el que goza. Capo, por ahí viene el 28.

¡Cabulla! Evangelita está a nivel de tececito hoy. Mr. Castillo, date un humo para que te sane. Mr. Castillo, ¿qué? Que ese virus lo agarró, date un humo, Castillo. Castillo, date un humo, Castillo.

0: que no te quejes, Lucilo Toribio. Olvídame tú, dice Lucilo Toribio. Y ella muerde risa, burlándose de ti.
1: El mismo Carlos.
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0: Así hace la negra, que se burla de uno también.
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0: Negra. Negra. Una de estas bachatas que da seguidilla. Hello, buenas.
3: Que se la iba a pedir ahora mismo.
0: Ah, pero tú sabes, alcalde, que usted es un jefe.
3: Ah, seguro que sí. Déjeme saludar a la negra ahí en la Colorada. También para Vito Núñez, el chivo que mamé en Laguna Salada. Que ya, Javier.
0: Cabrera, síguelo.
3: Nao en Esperanza. María Morón, San Juanín. Esa gente que están en sintonía. Josefina también, que tiene el radito prendido.
0: Hey.
3: Ya, esa mina te la iba a pedir, flor prohibida. Estoy acostadito aquí en mi cama, escuchando esas canciones del varón de la bachata.
0: Ya tú sabes, alcalde, tranquilo ahí.
3: Tranquilo, correcto, cuídate.
0: Bien, bendiciones. El único alcalde que no se roba lo de él. Yo nunca alcalde serio. ¿Verdad que sí, alcalde?

Vamos a hacerle un homenaje a nuestro gorrión, Alex Bueno, quien acaba de partir y ha dejado una profunda tristeza en nuestros corazones.

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bonito, bonito. Sonando Leo Glasón, distinto y diferente. Leo Glasón, un artista que se siente a nivel nacional e internacional. Popurrí de grandes éxitos. Popurrí de grandes éxitos. Leo Glasón, Leo Glasón. Buenas noches. Mi gente bonita de República Dominicana y el mundo, ya estamos en vivo por esta tu emisora Línea 106.7, la que escuchan todos en El Poder de la Región. El Poder de la Región, el programa que es un bastión, programa que es un bastión con el JJ. 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
0: Voy a estrenar lo nuevo de Juan Carlos. Juan Carlos, tu pupilo. Estreno nacional e internacional. Lo nuevo de Juan Carlos, tu pupilo. Se llama Dulce Veneno. Dulce Veneno. Sonando por línea 106.7. Lo más reciente. Lo que salió pegado de Juan Carlos, tu pupilo. Dulce Veneno.

0: ¡Wow! ¡Pero qué bachata! Lo más reciente, lo más nuevecito de Juan Carlos tu pupilo. Me gusta, me encanta esta bachata. Dulce veneno, lo nuevo de Juan Carlos tu pupilo.
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0: Suena y se pega con el JJ. ¿Te gusta Florentina López? ¿Le gusta Florentina López? A Luis Alberto Martínez La Magia. Activo con el programa también, Juan Carlos. Esa se pega. Esa se pega. La votó por los 400. Juan Carlos, tu pupilo. Dulce veneno.
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0: Pero qué bachata, Dios mío.
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0: Tremendo palo.
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0: 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Pero qué bachata le gustó a mi amigo Nicolás Torres, desde Jicomé. Nicolás, llámame ahora, Nicolás Torres. Llámame ahora, Nicolás Torres, desde Jicomé, en sintonía con el programa. Dímelo, Nicolás, ¿te gustó esa bachata? ¿Te gustó?
2: Claro, Jota. Todo lo que
0: está
2: pone,
0: buena.
2: Es algo que todo lo que te pone tiene salida y se vende.
0: Eso es lo
2: buena.
0: Eso es lo nuevo de Juan Carlos. Lo nuevo de Juan Carlos, tu pupilo. Adelante,
2: claro,
0: Nicolás.
2: Claro que
0: Nicolás
2: sí.
0: Torres, desde Jicomé. Dale para allá.
2: Sí, nada, para que me salude a toda esa vasta audiencia que le escucha noche tras noche. Y como siempre, mi llamada es a nombre de nuestro senador Edi Nolasco, quien volverá porque el pueblo está en espera de que porque resuelve. Así es que esperamos que Dios toque el corazón de nuestro presidente y nombre a Eddie en un puesto donde pueda ayudar a la clase baja que siempre le ha ayudado. Salúdeme a Evangelita, que no quite el día de línea 106 ahí todo el día allá en Jaibón, a Cheche Jason, a Víctor Núñez y a toda esa vasta audiencia y al cívico aquí en Jicomé. Bendiciones, Jota.
0: Ok, mi amigo Nicolás Torres, te quiero, te aprecio. Te quiero y te aprecio. Nicolás Torres, desde Jicomé.
3: Padilla.
0: Tremenda bachata, me gusta esa.
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0: Esa me gusta.
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0: ¿Verdad que sí? Aquí suenan los mejores. Los que tienen calidad. Los que tienen calidad suenan aquí. En este banquete. En este poder de la región. ¿Verdad que sí? Bachata como te gusta, bachata como te encanta. Llegó Robinson Royce. Robinson Royce. Sereno de noche. Sonando Robinson Royce. Sereno de noche. Otro que está durísimo.

0: bonita, bonita interpretación de Robinson Royce. Orgullo de Navarrete para el mundo. Se llama Sereno de Noche. Sereno de Noche. Búscala en todas las plataformas digitales. Robinson Royce. La calidad del talento lo tiene todo. Robinson Royce, Sereno de Noche. 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
0: Encendido el programa que más se escucha. A esta hora no hay para nadie. Hello, buenas noches, saludos, buenas.
2: Buenas, JJ.
0: Adelante, ¿quién me habla de dónde?
2: Su pana Diego.
0: Dímelo, Diego, ¿cómo tú estás, Diego?
2: Me ha costado oyendo la música.
0: Gracias, gracias, Diego.
2: Deme los premios de alguien.
0: ¿Los premios de la Nacional?
2: Ya pagué.
0: En la Nacional salió 17, 26, 36. 17, 26, 36. En la Palé salió 55, 55, 72, 72 y 99, 99. 55, 72, 99, Diego.
2: Póngame la bachata de Vítor Estef.
0: Ok, Diego. Cuídate, mi amigo Diego.
2: Está bien.
0: Diego, en sintonía.

0: brindemos.
1: Yo sigo estrenando música nuevecita.
0: Con el ritmo de bachata.
1: Música como te gusta, música como te encanta. Llegó el cuarto bate de la bachata. El cuarto bate de la bachata. Marvin Trejo. Marvin Trejo. Hoy brindo por tu amor. Hoy brindo por tu amor. Búscala que está en YouTube. Búscala que está en todas las plataformas digitales. Estreno, estreno, estreno de Marvin Trejo, el cuarto bate de la bachata. Hoy brindo por tu amor. Dale oído que está buenísima. Se pega porque se pega. Marvin Trejo.

0: ¡Wow! ¡Qué bachata que le quedó bonita! ¡Le quedó bien! ¡Le quedó bien! Sonando, sonando, Marvin Trejo, el cuarto bate de la bachata. Tu cuarto bate de la bachata, Marvin Trejo. Hoy brindo por el amor. Hoy brindo por el amor. ¡Brindemos! Búscala en todas las plataformas digitales. Marvin Trejo.
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0: El cuarto bate de la bachata, tu cuarto bate.
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0: Se pega porque se pega.
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0: Sonando por línea 106.7. Con el JJ. Marvin Trejo. Tu cuarto bate de la bachata. Hoy brindo por el amor. Hoy yo brindo por tu amor, mami. Está bien bonita esta bachata. Dice Carmen que le gusta a Carmen allá en Maizal. ¿Verdad que sí, Carmen? Hola, buenas. Buenas noches, saludos. Se fue. 809-572-7216. Se pega, Marvin Trejo. Hoy brindo por el amor. La pegó, la botó por los 400.
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0: Yo sigo encendido, ya pautado. Ya está pautado en el programa. Marvin Trejo, el cuarto bate de la bachata. Complaciendo solicitudes. 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

0: Oye, se llama Malagradecida. Grill and Silos. Búscala en todas las plataformas digitales. Grill and Silos, Mala Agradecida, tremendo palo, tremenda bachata. Complaciendo al 809-572-7216.
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0: JJ contigo. 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Sonando el original de la música típica. Sexy Boy Muero. Suena el original de la música típica. Sexy Boy. Con este lindo merengue, Muero. Se llama Muero. Sonó y se pegó. Sonó y se metió. Sexy Boy, el original de la música típica.

0: ¡Ay no! ¡Ay no! ¡Pero cuánto mambo! ¡Pero cuánto sabor! Sonando Sexy Boy, el original tiene la música típica Sexy Boy. Se llama Muero. Se llama Muero. Búscalo en todas las plataformas digitales. Está durísimo, durísimo, Sexy Boy.
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0: sonó y se pegó.
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0: Sonó y se metió, Sexy Boy.
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0: Oye, cómo sigo. En este miércoles 2 de septiembre, año 2026. Esta se llama Mujeres Divinas. Sonando el super pegado. Sonando Ramón Báez. Ramón Báez, tu fiera.
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0: Ramón Báez, tu fiera.
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0: Mujeres Divinas.
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0: Esa sonó y se pegó. Esa sonó y se metió. Mujeres Divinas. Ramón Báez, tu fiera. Un artista súper pegado.
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0: un artista que canta y encanta. Un artista que canta y encanta. Ramón Báez, tu fiera. Mujeres divinas.
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0: Artista completo. 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
0: 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Escúchalo en merengue ahora. 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Ramón Báez. Ramón Báez, tu fiera. Tu fiera original. Arrasando, acabando. Un tributo a Jason Jiménez. Se llama Aventurero. Aventurero.

suena lindo, bonito. Ramón Báez, tu fiera original. Un tributo a Jason Jiménez. Se llama Aventurero. Un artista que suena y se pega. Un artista variado. Un artista que te encanta. Un artista que te encanta. Canta y encanta. ¿Verdad que sí? ¡Ay! ¡Ay! Eso suena lindo. Eso suena lindo, lindo, lindo. Rompiendo el millero. Ramón Báez. El hombre está de boca en boca, de bocina en bocina, de esquina a esquina. Oye, ¿cómo sigo? Oye, ¿cómo sigo? Esteban Mariano, orden de alejamiento, lo nuevo. Lo nuevo de Esteban Mariano, orden de alejamiento. Pero qué bachata. Complaciendo solicitudes. Sonando la calidad del talento. De un artista que ya tú conoces.

0: bonita, bonita bachata. Esteban Mariano. Se llama Orden de Alejamiento. Yo sigo bachateándote. En este bonito miércoles, mitad de semana. Miércoles 2 de septiembre. Año 2026. Llegó Marlenis. Marlenis de Star. Se llama Eres Tú. Su nuevo corte promocional. Su nuevo tema musical.
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0: de Star. Le dicen la canta lindo. Eres tú. ¿Te gusta, verdad que sí? Complaciendo solicitudes. Oye, qué lindo canta Marlenis de Star.

0: Bonita, bonita bachata, bonita interpretación de Marlenis de Star. Se llama Eres tú, Marlenis de Star. Estoy viendo una noticia en Facebook de un colega locutor que trabaja aquí los domingos. No sé si es verdad, lo subieron a Facebook. El Freddy Monción sube en su cuenta de Facebook el fallecimiento de mi amigo Anthony de la Cruz. Anthony de la Cruz está aquí los domingos de 3 a 5, mi amigo, mi hermano. Esa noticia me parte el corazón si es verdad. Yo estoy averiguando si es verdad el fallecimiento de mi amigo, mi hermano Anthony de la Cruz. Estoy confirmando. Dios mío, la vida está pasando rápida. La vida está pasando rápida como una estrella fugaz. Como una estrella fugaz. La vida se va.
1: Marlenis.
0: Sigue sonando Marlenis Star. Esta se llama Lo Voy a Hacer Mi Hombre. Lo Voy a Hacer Mi Hombre. Dios mío, santo Dios. Pero qué rápida está pasando la vida.

¡Huepa! ¡Complaciendo solicitudes! Sonando fuertemente, sonando de bocina en bocina, de radio en radio. Eri Tavares. Eri Tavares. ¿Y quién puede ser? Si ese no soy yo, ¿y quién puede ser? La pegó, la botó Eri Tavares. La bachata que está gustando, le gusta a Pedro. A Pedro, Rita Goris. Rita Goris, saludos. Saludos para Alberto Bascú. Alberto Bascú. Pedro VIP. Pedro VIP activo. Bueno, la verdad que falleció nuestro amigo, nuestro colega Anthony de la Cruz, de un infarto. De un infarto falleció en esta tarde de hoy. Anthony de la Cruz, el genio de la radio. Trabajaba aquí en esta emisora. Los domingos, de 3 a 5. De 3 a 5. La vida se va como una estrella fugaz. La vida está pasando rápido, señores. Vamos a querernos un poco más. Vamos a amarnos un poco más. Porque la vida se acaba en un segundo. En un segundo se acaba la vida. Paz, paz al alma de mi amigo, mi hermano Anthony de la Cruz. Siempre te voy a recordar contento, alegre. Voy a la pausa. En breve el candel, la vía espinal. El candel duro, la bachata. No te muevas.

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0: bonita, bonita bachata, bonita interpretación de David Espinal. ¿De qué me sirve quererte si yo te quiero para siempre? Si yo te quiero para una eternidad, mami. ¿De qué me sirve quererte? 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
0: 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Sigue sonando tu duro. Sigue sonando David Espinal. El artista que sigue de boca en boca, de bocina en bocina, de radio en radio. David Espinal, el duro de la bachata.
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0: ¿Cómo te dicen?
1: Tu duro.
0: Esta se llama Pacto de Amor. Le quedó bonita esta bachata. Le quedó bien linda esta bachata. A David Espinal, el duro de la bachata. Pacto de Amor. Una bachata con sentimiento. Una bachata.

0: ¡Wow! ¡Linda bachata! ¡Lindo éxito! Se llama Pacto de Amor. David Espinar, el duro de la bachata. Dame las llamadas al 809-572-7216. En este miércoles, mitad de semana. ¡Hello, buenas! ¡Buenas noches! ¡Saludos!
1: Sí, buenas. ¿Cómo estás, JJ?
0: Estamos por aquí colocando bachatas.
1: Aquí encendida, ya te sabes. Así es. Un saludo a Carmen Maizán, a Winsor, a Inés Cruces y todos los que están escuchando, un saludo para ellos también.
0: Josefina, y,
1: dígame.
0: ¿Usted supo la triste noticia del colega Anthony de la Cruz? Murió en el día de hoy.
1: No, yo no sabía nada.
0: Yo lo dije en el programa anterior, en el mío.
1: No, yo no lo escuché el programa suyo hoy.
0: Murió de un infarto en la tarde de hoy, Anthony de la Cruz. Usted lo llamaba los domingos de 3 a 5.
1: Oye, Anthony.
0: Claro que sí.
1: Oye.
0: Una noticia muy triste.
1: Ay, no me diga eso. Y sería un infarto que le dio entonces.
0: Sí.
1: Ay, eso, y yo lo pongo todos los domingos.
0: Claro, yo la escuchaba a usted cuando llamaba. Yo la escuchaba
1: claro,
0: a usted.
1: Claro, ay, Jesús. Ay, Dios mío, que lo tenga en gloria, Señor Jesús. Y póngala, me hacen tomar entonces, vea, JJ, ay, Jesús.
0: Nah, vamos a tirar para adelante, vamos a recordarlo contento.
1: Claro, claro, exactamente.
0: La chapeadora usted quiere, ok, no hay problema.
1: Sí, ok, la chapeadora, ya te sabes.
0: Muy triste noticia, muy triste. Pero el espectáculo debe de continuar.
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0: Continuamos, continuamos. 809-572-7216. Caliente el programa, caliente. Como siempre, caliente. Hello, buenas noches, saludos, buenas.
3: Saludos, JJ, triste con Anthony.
0: Ah, usted lo llamaba también los domingos.
3: Sí, ahí estoy.
0: Adelante, Carmen de este Maizal, móntate, dale para allá.
3: Saludos para Josefina, para Julián Marte, el cívico, Nancy, Sebastián, Referino, Gigante, el Corombo, la calle de la Compuerta, Víctor Núñez, y Johnny Guira, y Yopi, y Wilson, y María Medrano, María Moronta, y me pone prueba de amor.
0: Ok, mi amiguita, cuídate, Carmen de este Maizal. Gracias por la sintonía, gracias. 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
0: Continuamos.
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0: Complaciendo solicitudes.
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0: Al 809-572-7216. Se mantiene caliente la vía interactiva. Hello, buenas noches, saludos, buenas.
4: Sí, buena, habla María Medrano.
0: Móntate, María Medrano, móntate, arriba.
4: Yo quiero saludar al señor Sebastián, a la señora María Moronta, a Carmen, a Nancy, al cívico, a Johnny Guira. También quiero saludar a Víctor Núñez, también quiero saludar a Seferino, también quiero saludar a... ¿cómo que se llama?
0: Dale.
4: Quiero saludar a Epifanio, a Tati, a Luisa.
0: Dale, anota.
4: A Enrique, por favor... que me pone la canción por David Espinal, Enamorado, y que dice Epifanio que por favor que le dé los números de la lotería.
0: ¿Lotería Nacional?
4: La 2.
0: En la Nacional 17-26-36. En la Nacional 17-26-36. En la Palé 55-55-72-72-99. En la Palé 55-72-99.
4: Gracias.
0: Cuídate María Medrano.
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0: Desde Sajoma. La gente activa con este programazo. Continuamos. Dándote mucha música.
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0: La chapeadora para Josefina Torres, Josefina Hogdó. Se gozó el cumpleaños. Se gozó el cumpleaños de su hija, Germania Sola. Se lo gozó sola. No me invitó. Josefina Torres. Te ha puesto mala conmigo, mi amiga. Se gozó el cumpleaños de Germania, su hija. Solita y no me invitó. No invitó a su amigo JJ. Pero yo la complazco a ella. Yo la complazco con la chapeadora.

0: ¡Uepa! Le dicen la chapeadora a esta tipa, a esa misma. A esa misma le dicen la chapeadora.
1: Oye, Rafael.
0: Sonando, sonando fuertemente David Espinal. El duro de la bachata, el duro de la bachata. David Espinal. Un artista que se siente a nivel nacional e internacional. David Espinal. ¿Qué dice mi amigo el cívico? Adelante, cívico de este Jicomé. ¡Móntate, móntate!
2: Buenas noches, Jota.
0: Dale para allá.
2: 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Para Sebastián González. Tito Núñez. María Moronta. María Medrano. Y con la... Y Carmen. Se cuida por ahí.
0: Ok, mi amigo el cívico de este Jicomé. Marcó el 809-572-7216. Continuamos, continuamos. 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
3: Alessandra.
0: 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Complaciendo a Carmen desde Maizal. Se llama Prueba de Amor, Prueba de Amor, Prueba de Amor. Sonando el repertorio de David Espinal, el duro de la bachata, el duro de la bachata, David Espinal.

¡Epa! ¡Sonando bonito, sonando nítido, nítido! David Espinal, el duro de la bachata, David Espinal. Se llama Prueba de Amor. Yo sigo complaciendo solicitudes al 809-572-7216. Esta se llama Enamorado. ¿Le gusta María Medrano? ¡Enamorado! Me gusta también a mi amigo el gigante, allá en el Batey de Amina, Seferino, en Luperón, Puerto Plata. ¿Sí? En Luperón, Puerto Plata, Seferino. El éxito Enamorado, David Espinal, escribió esta bachata, sentado en el patio.

bonita bachata, bonita interpretación de David Espinal, el duro de la bachata. Se llama Enamorado. Voy a la pausa. En breve retornamos. En breve retornamos con más música, más animación. En el bastión de la noche, en breve, no te muevas. JJ sigue contigo, bateo y corrido. ¿Verdad que sí?

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0: guapa, ¿quién le dio mi número al alcohol que me está llamando? ¿Quién sería? ¿Quién sería que le dio mi número al alcohol que me está llamando? Sonando Héctor Camacho. ¿Te gusta Diógenes? Diógenes Osorio en Santiago. De parte de mi amigo el Cali, Cali Disla. Diógenes Osorio. ¿Quién le dio mi número al alcohol que me está llamando? Dímelo por Dios. Dímelo por Dios. 809-572-7216.
1: Héctor Camacho.
0: Sonando a millón. Gustando a millón. Héctor Camacho. Metido, metido. Metido sonando. Hasta donde le dicen Cirilo. Héctor Camacho con lo nuevo. Se llama el Fuiki Fuiki. Esta se llama el Fuiki Fuiki.
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0: La bachata con calidad.
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0: 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Bachata 2026. 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

Yo sigo bachateándote, complaciendo solicitudes. Este artista sonó y se pegó. Está sonando a nivel nacional e internacional. Está de boca en boca. Erin Tavares. ¿Y quién puede ser si ese no soy yo? Si ese no soy yo. Erin Tavares. Pegao, pegao.

La pegó Eric Tavares. Búscala en todas las plataformas digitales. Le gusta Tony Vargas Peña, desde Santiago de Chile. Ahí está Tony Vargas Peña, que me tiene botado. Me tiene botado mi amigo, mi hermano. Me gusta esta bachata, me encanta. Me la están pidiendo en todas partes. Compártelo. Eric Tavares, comparte el video. Comparte el video, Tony Vargas Peña. Claro que sí, mi amigo Tony Vargas Peña. Falleció en la tarde de hoy el colega y hermano Anthony de la Cruz, de un infarto. Muy triste noticia. Muy triste. Esa noticia de mi amigo Anthony de la Cruz.

0: Continuamos, continuamos con esta fiesta en vivo, con esta fiesta en vida, ¿verdad que sí? Fiesta en vida. Después de la muerte no hay más nada. Vive la vida, goza la vida que pasamos por este mundo. Adelante, mi amigo evangelista. Evangelista, adelante.
1: ¿Cómo le va? ¿Cómo le va?
0: Aquí encendido, encendido.
1: Lo llamé ya para saludarlo.
0: ¿Te gustó esa bachata?
1: ¿Usted? ¿Eh?
0: ¿Te gustó esa bachata?
1: Ay, sí, muy bonita. Sí.
0: Eri Tavares la canta.
1: Sí, sí.
0: ¿Y quién puede ser si ese no soy yo?
1: La noticia de ese muchacho que le dio ese infarto.
0: Sí, trabajaba aquí los domingos de 3 a 5.
1: Sí, sí. Yo no voy a saludar a nadie, pues ya casi están acostados todo el mundo.
0: Dele para allá, hombre, yo soy tuyo. Yo soy tuyo.
1: Nada más era para saludarle a usted.
0: Nicolás te manda saludos. Sí, Nicolás Torres. Bien,
1: yo estoy, desde que usted comienza, estoy aquí de tarde con usted. Está también un sábado.
0: Llámame siempre, evangelista. Sí, sí. Evangelista, llámame.
1: Ok, que duerma bien.
0: Se le quiere de este lado y estamos a la orden.
1: Igualmente.
0: Ok, evangelista. Ok, evangelista.
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0: 809-572-7216. Adelante, cívico. Dímelo, cívico.
3: Verifíqueme los números, Jota, que yo creo que está equivocado.
0: Yo dije que salió, pusieron en la página de la lotería 17-26-36.
3: Ellos pusieron 26... 27 y 39.
0: Bueno, hay un error, no sé de quién, pero en la página, yo la busqué en la página.
3: Pues cuídese por ahí.
0: ¿Te gustó esa bachata de Eri Tavares?
3: Claro, claro que sí.
0: Está preciosa, hermosa.
3: Sí, señor.
0: Cuídate, cívico, que Dios te bendiga.
3: Gracias, igual.
0: Pa'lante, cívico. Pa'lante, cívico. 809-572-7216.
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0: Seguimos.
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0: Me están pidiendo esta bachata. El dinero no es detergente, pero limpia a la gente. El dinero no es detergente, pero te limpia. Te limpia limpiecito. El dinero te da brillo. Cuarto no es detergente, pero limpia a la gente. Ahí sí. El Taíno, Georgie, el Taíno de la bachata, Georgie.
4: Es Georgie.
0: Tú Taíno. Georgie, el Taíno de la bachata.

0: gusta, me encanta esta bachata, está preciosa, hermosa. Está como tu mami. Cuarto no es detergente, pero limpia la gente. Dinero no es detergente, pero limpia la gente. Esa sonó y se metió. Esa sonó y se pegó. Contagiosa. Contagiosa bachata. Contagiosa bachata. Búscala en todas las plataformas digitales.
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0: Yo sigo encendido, en el miércoles. Miércoles mitad de semana.
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0: Miércoles mitad de semana.
1: Sí saben de eso.
0: Este artista sonó y se pegó. Sonó y se pegó Marvin Trejo. El cuarto bate de la bachata. Hoy brindo por tu amor. Hoy brindo por tu amor. Marvin Trejo. Tu cuarto bate de la bachata. Suena petición popular. La bachata con sentimiento, con calidad. Marvin Trejo. Tu cuarto bate de la bachata.

Yasmín Rodríguez, ¿cómo tú estás? Desde los Estados Unidos, ahí está ella, Yasmín Rodríguez, escuchando el JJ. Tremendo éxito, tremendo palo de Marvin Trejo, el cuarto bate de la bachata. Hoy brindo por el amor. Búscala que está en YouTube, compártela. Está buenísima, está preciosa. Marvin Trejo, tu cuarto bate de la bachata. Sigo bachateándote. Llegó el cañón de la bachata, el internacional. Jorge Luis, Jorge Luis. El internacional, el cañón de la bachata. Soy un truján, soy un señor. Me gusta esa, me encanta, preciosa. Jorge Luis, el cañón de la bachata, el internacional. Soy un truján, soy un señor. Lindo tema, lindo tema.

0: qué lindo suena Jorge Luis, el cañón de la bachata, el internacional Jorge Luis.
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0: soy un truján, soy un señor, pero qué bachata, una bachata encantadora, una bachata que promete, una bachata prometedora. Soy un truján, soy un señor, Jorge Luis, el internacional.
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0: Me gusta, me encanta.
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0: Búscala en todas las plataformas digitales.
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0: Jorge Luis.
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0: el cañón de la bachata del internacional.
1: 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Y casi fiel en el amor.
0: Yo sigo complaciendo solicitudes. Este artista te lo presenta Lizzy. Lizzy Rosalía Rojas. Presenta a su artista. El príncipe del merengue. Albert Hernández, murió el artista, murió el artista. Albert Hernández, pegado, pegado, pegado con este merengazo, pegado pero bien pegado.
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0: Murió el artista, Albert Hernández.

0: ¡Wepa! Se llama Murió el Artista. Murió el Artista. Albert Hernández. No. El príncipe del merengue. De la mano de mi amiga Lizzy Rosalía Rojas. Lizzy. Complaciendo solicitudes. En este miércoles 2 de septiembre. Año 2026. Sonando en vivo. Sonando en vivo. El príncipe del merengue. Albert Hernández.
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0: Me gusta, me encanta. Esta le gusta al Corombo. Mi amigo el Corombo Chávez Vargas. Víctor Esteves. Todo el mundo en contra mía. Vieja pero buena. Vieja pero buena. Víctor Esteves. Todo el mundo en contra mía. Porque yo te quiero, yo te adoro.

0: complaciendo solicitudes en este miércoles mitad de semana. Se llama Todo el Mundo en Contra Mía. Víctor Esteves. La chata vieja pero buena.
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0: Sigo complaciendo. 809-572-7216. JJ contigo. Me voy con la verduga, Aridia Ventura. Y agradezco tu partida, Aridia Ventura, la verduga. ¡Ay, sí! Vieja, pero buena. Me gustan las viejas, pero las bachatas.

0: esta muchachita.
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0: Y agradezco tu partida.
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0: Me gusta, me encanta.
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0: ¿Cómo es que dice?
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0: Saludos para Marcia Mena. Marcia Mena escuchando el programa. Marcia Mena, ¿desde dónde, Marcia? ¿Desde dónde está activa, mi amiga? Marcia Mena. ¿Desde dónde está activa? Mi amiguita Marcia Mena, escuchando este banquete, este bastión. Sonando Yadelis, la bella, la preciosa, Yadelis. Se llama Contraste, Contraste.

0: ¡Wow! Se pega porque se pega. Desde la Isla del Encanto, Puerto Rico, sonando Yadelis, Yadelis, Yadelis Martínez. Se llama Contraste, Contraste.
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0: Se pega porque se pega. Si trabaja para acá, la pegamos.
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0: Contraste. Un tema de Odilio González, el Jibarito de Lares. Cantado, bien cantado. Bien interpretado por Yadelis, Yadelis Martínez.
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0: Dando seguidilla ella.
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0: Está dando seguidilla.
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0: Yadelis Martínez, Yadelis Martínez.
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0: ¡Wow! ¡Qué lindo canta! ¡Qué lindo suena ella! ¡Qué lindo suena! ¡Yadelis, Yadelis! Dice ella que él le mintió. Él me mintió, dice ella. Él le mintió también. Yadelis Martínez. Si te llevo de mí, te pego para acá. Te pego en toda la República Dominicana.
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0: ¡Salió mentiroso el tipo! Pero ¡salió mentiroso!
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0: ¡Yadelis Martínez! ¡Yadelis Martínez! Sonando por línea 106.7 con el JJ el que pega. Si suena aquí, se pega. Tiene la belleza, la calidad, canta lindo. Yadelis Martínez.

Lo tiene todo, Yadelis Martínez. Él me mintió. Bueno, mi amiga Marcia Mena quiere esta. De Eric Tavares. ¿Y quién puede ser si ese no soy yo? Eric Tavares. Otro que está pegado aquí. Otro que sonó y se pegó. Eric Tavares.

0: Bueno, complacida, complacida, mi amiga Marcia. Marcia Mena. Ese es Eric Tavares. Súper pegado. Buenas noches. Quédate con Línea 106.7, la que escuchan todos, la que no se pierde en el camino. Yo soy tu amigo de siempre, el JJ. Hagan el bien y no miren a quién.
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2: Cop San José, tu mano amiga, línea 106, te da la hora. 12 de la medianoche.
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2: COP San José, tu mano amiga, línea 106, te da la hora. 6 de la mañana.
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5: ¿Qué tal, mis gente? ¡Hola! Que el Dios Todopoderoso sea con nosotros hoy, mañana y siempre. Son los sinceros deseos de su servidor, el Maestro de la Cruz, peregrino de la paz y mensajero del amor en el hogar y la familia. A usted le marcha mal en los negocios. Le atormentan los problemas, no tiene suerte en el amor, no tiene suerte en las crianzas de animales, no tiene suerte en los juegos, la suerte no le acompaña en la agricultura. Usted, señor o señora que padece de alguna enfermedad que no ha podido curar, estas son señas inequívocas de que su suerte anda mal, su suerte anda cambiada. Salga de la duda, salga de la preocupación y dele un alivio a su mente consultando personalmente con este su servidor, el Maestro de la Cruz, ya que soy vidente y clarividente de facultad natural. Recuerde que estudié el arte de la quiromancia, que es el arte de leer las manos, como también aprendí a leer el aura de su vida, donde viene marcada en tres tiempos: pasado, presente y futuro. Cuando usted venga a una entrevista conmigo, yo con aplicaciones mentales, le voy a decir qué le ha sucedido en el pasado, qué le está sucediendo en el presente, pero sobre todo, qué le espera para el futuro. Con muchos secretos que tengo en el altar, le voy a dar su limpia, le voy a dar su barrida, le voy a dar su despojo para apartarle envidia, salación, mal amante, traición, brujería, cualquier fuerza del mal que le esté atormentando y no lo deje avanzar. Venga a una entrevista conmigo y no se va a arrepentir el haber dado el paso del triunfador. Son cantidades de personas que hoy en día sonríen a la vida. le dan gracias a Dios primero, luego al maestro de la cruz por haberle ayudado a resolver sus problemas. Sin más preámbulo y sin tiempo que perder, voy a pasar a grafología para darle lecturas y respuestas a las cartas y a los mensajes en el día de hoy. Recordándoles que respetando las ciencias médicas, todos credos políticos y religiosos, abro mi cofre de correspondencias. Preste mucha atención a usted que envió su carta o su mensaje. Unos de los que voy a leer puede ser el suyo. 15 segundos de concentración mental. Tengo un mensaje en mi celular que viene marcado con el seudónimo La Encerrada, nacida el 4-8 del 1994. Dice este mensaje: mi muy estimado y querido maestro de la cruz, ayúdeme por favor. Me siento como secuestrada. Estoy presa, no puedo salir a ninguna parte con los celos de mi marido. Dígame con su conocimiento y sabiduría, maestro de la cruz, ¿qué puedo hacer? No puedo ni visitar mi familia, ya que me bota de la casa al regresar. Ayúdeme, dígame qué puedo hacer. Él nació el 4-11 de 1964. Dígame, maestro de la cruz, ¿qué puedo hacer, por favor? Estoy encerrada y no puedo salir a ninguna parte porque hasta me maltrata. Gracias, amiga, que me escribe con el seudónimo de La Encerrada. Le voy a aconsejar, amiga mía, usted se buscó esto. Acuérdese que usted tiene solamente 18 años y su marido tiene 49 para 50. Entonces, usted se buscó esto. Él se siente incompetente, no se siente seguro de lo que tiene y de lo que puede hacer. Ese es el motivo de los celos de él. No es confiado en él mismo. Mándeme una fotografía con su madre, tanto suya como de él, que yo con Dios delante lo voy a tranquilizar. Mándeme la fotografía con su madre, no tiene que venir, y yo desde aquí la voy a ayudar. Gracias por escribir, mi amiga mía. Sé que usted está encerrada con solamente 18 años y su marido tiene 49 para 50. Usted se lo buscó. Ese no es su pareja. Usted es una niña estudiada, muy capacitada. Acuérdese que el tiempo que tiene con él no la ha dejado ir a estudiar. Está para atrás y para atrás. Gracias por escribirme. Sacúdase, mándeme la fotografía con su madre, que yo la voy a ayudar. Siguiendo con este programa, tengo un mensaje en mi celular que viene marcado con el seudónimo El Joven Agradecido, nacido el 3-11 del 1991. Dice este mensaje: mi querido maestro de la cruz, estoy contento y agradecido de usted. Desde que empecé a visitarlo, conseguí trabajo y me ha ido muy bien en la lotería. Maestro, estoy agradecido y orgulloso después que lo visité, porque todo me ha salido color de rosa. Los caminos se me han abierto, ya que todo me salía mal. Mi novia está muy contenta y dice que nos vamos a casar en diciembre. Maestro, espero que el Dios Todopoderoso le siga dando sabiduría para que siga ayudando a tantas personas que le agradecemos y nos sentimos comprometidos con usted por la gran ayuda que usted nos ha dado en la curación. Gracias, maestro de la cruz. Gracias, amigo, que me escribe con el seudónimo del joven agradecido. Quiero que venga por aquí de inmediato, que te tengo preparado un talismán. lo que aquí le llamamos resguardo. Tengo un talismán preparado para que usted me lo use como protección. Es algo especial para usted. Lo felicito porque me hizo todo como le indiqué. Compró los materiales que yo le indiqué y así le ha salido todo de maravilla. Le fue muy bien con el numerito que le di y lo jugó con mucho entusiasmo y así salió de todos los problemas que tenía. Gracias por escribirme su mensaje, amigo mío. Continuando con este programa, tengo una carta que viene marcada con el seudónimo La Madre Asustada, nacida el 10-2 del 1967. Dice esta carta: mi querido maestro de la cruz, me animé a escribirle estas dos líneas para ver si usted me ayuda. No encuentro qué hacer con tres niños que tengo y el padre me abandonó y no me ayuda a mantenerlo para nada. No puedo darle la educación que ellos merecen, ya que estoy pasando por una situación económica muy crítica. Profesor, lo que más me está preocupando es algo que está sonando encima de mi casa a partir de las 10 de la noche. No nos deja dormir. Es algo temeroso. Se sube en la casa y comienza a hacer ruido. Se tira, luego se arrastra en la pared y hace fuerza por entrar a la casa, pero no por la puerta. Es algo temeroso. Dígame con su conocimiento y sabiduría, ¿qué está pasando en mi casa? Bien, mi amiga madre asustada, quiero que venga por aquí de inmediato, que le voy a preparar unos materiales para que usted me limpie la casa, me riegue algo en su patio y cualquier cosa dañina, cualquier espíritu mundano que ande rondando su hogar, se retire de inmediato. Así es que la espero por aquí lo más pronto posible, amiga mía. Que el Dios Todopoderoso le bendiga. Continuando con este programa, tengo otra carta que me llega de Villa González. Dice: maestro de la cruz, le escribo con el seudónimo del padre alegre y contento. Nací el 23-8 del 1961. Maestro, soy un fiel oyente suyo. No me pierdo sus programas todos los días. Estoy contentísimo con usted porque no pensaba que usted me iba a parar tan rápido a mi hija. Mi hija nadie la había podido curar de este problema que tenía en la columna. Solamente era sentada en su silla de ruedas y ya mi hija de un mes y medio para acá, que usted la tiene en curación, ya está caminando. Maestro, la familia entera mía está muy contenta con usted y en realidad es como usted dice, es con hecho, no con palabras. El padre agradecido y contento firma la carta. Gracias, amigo, que me escribe desde Villa González con el seudónimo del padre contento y agradecido. En realidad, usted está muy contento porque todo lo que usted estaba consiguiendo era para medicamentos de su hija, amigo mío. Así es que yo le voy a recomendar que no falte a su cita porque su hija todavía no se ha curado. Hay que seguir con la terapia aquí. Hay que seguir con los medicamentos naturistas como están haciendo gran efecto en ella. Tenemos que seguir con estos medicamentos que la tienen caminando ya. Así es que no me falte a su cita. Lo felicito por escribirme, amigo padre, agradecido por yo levantar a su hija que tenía 2 años sentada en una silla de ruedas y no podía ni pararse. Ya su hija está caminando. 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Llámeme, que yo con mucho gusto le atenderé. O usted que me escucha de lejos y quiere apartar su cita, quiere hacerme cualquier pregunta, llámeme, venga a una entrevista conmigo y no se va a arrepentir el haber dado el paso del triunfador. Usted que le marcha mal en los negocios, le atormentan los problemas, no tiene suerte en el amor, no tiene suerte en la crianza de animales, no tiene suerte en los juegos, la suerte no le acompaña en la ganadería, tampoco en los viajes. O usted, señor o señora, que está padeciendo de alguna enfermedad que no ha podido curar, señas inequívocas de que su suerte anda mal. Venga a una entrevista conmigo y juntos encontraremos la solución a sus problemas. Bien, estimados radioyentes, fue un inmenso placer haber estado con ustedes en el día de hoy. Mañana será otro día donde estaré con todos ustedes con un programa similar a este. Le pedimos al Dios Altísimo, Todopoderoso, que envíe paz, comprensión, armonía, éxito, suerte, salud, confraternidad sobre cada uno de sus hogares entristecidos. Bye bye, estimados radioyentes. Hasta mañana, si Dios me lo permite, que la pasen bien.

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4: ¿Están conscientes los norteamericanos? ¿Están actuando con conciencia, tratando de ser más hegemónicos en este momento que lo que eran? Ahora los Estados Unidos están mirando a América de otra forma, no olvidando extremadamente los provechos que le sacaba a las Américas.
5: Mira lo que pasa. Es un problema complicado, pero es que Estados Unidos está viviendo en carne propia lo que augura la tesis de Lenin, de que el imperialismo es la antesala de la revolución proletaria mundial y el colapso del sistema capitalista mundial. Yo te menciono el caso del teórico ese, de Chomsky. La gente se pregunta, ¿y qué es lo que tiene Netanyahu que maneja
4: de los criminales a Trump? De la Segunda Guerra Mundial, no, ese Netanyahu.
5: No, eso no. Es que el lobby judío era quien manejaba a Enten. Y Netanyahu tiene todos los documentos que acusan a Trump y de los republicanos de ser parte de la red de homosexual y depravado de Enten. Fíjate, la destitución de la Bondi te ilustra a ti perfectamente. La Bondi era la ministra de justicia, una judía, ministra de justicia de Trump. Y Trump la está forzando para que lleve a cabo enjuiciamiento por el caso de Enten. Pero Trump sabe que Enten trabajaba para el Mossad y que Chomsky trabaja para el Mossad. Y que los papeles de Einstein los tiene el Mossad. Entonces ella le dice, ¿tú quieres que yo meta preso? Vamos a sacar los papeles. Sacan los papeles. Pero tú no has metido preso. ¿Y cómo lo voy a meter si el 90% está tú? Ese es el problema. Ah, si yo dispongo meter preso a los que están implicados en esos papeles, te van a destituir a ti. Ah, pues te voy a quitar. Quítame porque yo no puedo hacer más nada. Y así que él quita a la Bondi. Fíjate bien, él quita a la Bondi. Y en ese documento que está elaborado, el que yo estaba leyendo, que yo digo, es por el Comité de Propaganda de la Cuarta Internacional, la troquista. ¿Tú te acuerdas que había un momento, creo que tú mismo lo tocaste, que decían que todos los funcionarios de Bush eran troquistas? Ese es lo que pasa. El equipo ese del enclave ese de MTC, que están en la fábrica de armas de la guerra bacteriológica, de bombas nucleares, está penetrado del Mossad y de la CIA. Entonces, y por eso que Netanyahu dice, yo le voy a hacer fracasar los acuerdos con Irán, porque él tiene que intervenir en Irán, pero el Estado Mayor de la... dice, no puede invadir Irán, le di, del Pentágono. Nos van a destruir totalmente. Esa vaina es inaccesible. Yo no te mandaba a ti un cosa sobre Irán. Irán tiene otro Irán abajo, incluso con aire acondicionado y wifi.
4: Y es una de las potencias económicas del mundo.
5: No, ellos me río ahora. Porque ahora ¿qué ha hecho Trump? Él se llevó de Netanyahu, que hay que destruir a Irán. Netanyahu estratégicamente estaba diciendo la verdad. Israel no puede sobrevivir con Irán. Porque Irán dijo que el holocausto es una falsedad. Porque los rusos tienen 40 millones de rusos muertos por el nazifascismo. Y los únicos muertos que cuentan son los 6 millones de judíos. ¿Qué es lo que resulta? Fíjate bien. Tú tienes que destruir a Irán. Porque de eso dependemos nosotros y Estados Unidos depende de los judíos. Esa es la cadena que hay. Por eso, ¿quién fue que jugó el papel de apoyo a Irán en esta guerra con Estados Unidos? Fue China. El sistema de los chinos de comunicación satelital hundió la de Elon Musk, que era la que le servía a Estados Unidos y a los judíos. O sea, lo que se demostró en esta confrontación es que Estados Unidos no puede enfrentar a China y a Rusia con Corea juntos. No puede. Y ellos tienen un pacto de supervivencia que se dan cuenta que no pueden sobrevivir solo.
4: Hay un dato. A Donald Trump se le aflojaron los pantalones cuando el norte anunció que era el único país que podía llegarle a los Estados Unidos de Norteamérica, que ni China ni Rusia pueden hacerlo sin utilizar un país. Por sí. Eso la defensa de ellos radical, tanto a Venezuela como a Cuba, que los acerca a los Estados Unidos, porque el único que desde allá, de casi el carajo, puede sí. llegar.
5: Ellos le meten allá. Yo tengo unos amigos sionistas en Villa Consuelo, amigos porque hablamos y yo les compro cosas, ellos me venden cosas. Y me decían, no, tú verás, eso se acaba. Estados Unidos le va a tirar una bomba atómica. Y digo, mira, ustedes reciben su informe del lobby judío. Díganse de vaina.
4: Yo estoy seguro que Irán tiene la bomba atómica. Yo no sé qué perfeccionamiento puede tener.
5: No, sí,
4: pero de que la tiene, porque ellos tienen todos los cuartos del mundo. Ellos pueden comprar al mundo entero.
5: No, no. Es la inteligencia que tienen.
4: Bueno, la inteligencia producto de siglos.
5: Son siglos de cultura. Son siglos de cultura que tienen esa gente. La vaina del imperio persa. Yo te mandé un dato. La Biblia judía, quien le escribieron fueron los iraníes.
4: Los iraníes.
5: Busca a Edra. Edra lo puso en libertad, el rey persa, para que fuera a escribir la historia sagrada de Israel. Y le dio y lo financió. La Biblia lo dice.
4: Déjeme hacerle una pregunta, porque tengo unos amigos que últimamente me han confundido. ¿Realmente Israel es el pueblo de Dios?
5: ¿Qué va a ser pueblo de Dios? Coño, ¿qué vaina? ¿Y ustedes creen en Dios? ¿Verdad que ustedes creen en eso? Eso es una ilusión.
4: Espérese.
5: No, mira.
4: Le voy a responder con miedo.
5: ¿Con qué?
4: Con miedo.
5: Con miedo, sí.
4: Yo creo en Dios.
5: Sí, tú crees en Dios, está bien. Tú crees en Dios. Eso me dice un maldito albañil de aquí que yo le digo que es brujo. Entonces él me dice, no, que es mi criterio. Digo, tú no tienes criterio porque tú estás defendiendo una alucinación. La alucinación es el principio de la esquizofrenia.
4: Ahora voy, ya casi con una última pregunta. Tengo una reunión que, bueno, usted vio cómo me están llamando, pero que se esperen.
5: ¿Y tú pones todo eso por ahí? Así, tú lo sueltes por pedazo.
4: Vamos a suponer que en un periodo relativamente breve, la influencia en el planeta de los Estados Unidos va a bajar a términos inferiores que a otras potencias. ¿Qué va a pasar en el planeta? ¿Mejorará con Rusia y con China como hegemónicos en el mundo? ¿Mejorará la situación de los seres humanos?
5: Yo te voy a decir lo siguiente. Lo que resulte tiene que ser mejor que sin Estados Unidos.
4: O menos malo.
5: No, menos malo. Porque mira, las monstruosidades que se cometen en Estados Unidos. Ahora ahí los emigrantes no pueden ir a arreglar sus papeles a los tribunales porque se los se lo llevan.
4: Ayer se pronunció una nueva fórmula para sacar a los inmigrantes de Estados Unidos. Lo piensan sacar todo. Y ellos tienen un ejemplo que se le ha presentado ahora mismo. Que sacando a los mexicanos de Estados Unidos del cultivo, sacándolo, se le ha presentado un grave problema. No hay quien sirve ni quien recoja. Y ahora, los gringos van a recoger. Los norteamericanos van a recoger y a coger sol. Los norteamericanos acaban con quien sea. Bueno, pero que no le hablen de eso.
5: Yo te digo, la situación es bien difícil. Es bien difícil. Ahora, Estados Unidos ha cometido y sigue cometiendo demasiados crímenes. Yo sé lo que pesan los crímenes. Tú me has dicho a mí una pregunta y a ti no te ha dado miedo. No me ha dado tiempo a tener miedo.
4: No le ha dado tiempo a tener miedo.
5: No me ha tenido tiempo a tener miedo. Yo te digo a ti lo siguiente. Yo soy demasiado amante de la naturaleza. Yo pasé dos noches sin dormir porque se me había perdido una perrita. Y la encontré hoy para ella.
4: Ajá.
5: Por eso vine más contento que el diablo.
4: ¿Qué perrita es?
5: Una perrita viralata que se llama Faride. No, pues ya no me hace nada a mí.
4: Sin embargo, usted la quiere muchísimo a la perrita que estuvo sí. Buscándola.
5: No, porque Faride y yo somos primos.
4: ¿Ustedes son primos?
5: Sí. Ay, diablo. Faride y yo somos primos, como yo era primo del tuerto, de Adriano.
4: Sí. Una pregunta, interpréteme usted, porque hablar con usted es profundizar en la historia. Trump se invitó a Rusia, él fue el que se invitó, quiero ir a Rusia.
5: Trump, sí.
4: Sí. ¿Qué sucede? Cuando él llega a Rusia, no lo reciben en el aeropuerto. Xi Jinping no lo recibe en el aeropuerto.
0: No, a China.
4: A China. No lo recibe en el aeropuerto. Sale el avión de Trump y el avión de Trump no ha llegado a Estados Unidos y ya Putin está en Rusia. Y va Xi Jinping y lo recibe al aeropuerto. La gente ha interpretado que lo que Trump pensaba que iba a conseguir con Xi Jinping y el chinito le salió.
5: Mira. Yo te he dicho, mira, que te voy a decir.
4: Cuba.
5: El odio que le tienen esos coreanos a los norteamericanos y a los japoneses no se puede representar con letras. El odio que le tienen esos pueblos a Estados Unidos, aunque tú lo veas que se le sonríen, como los vietnamitas.
4: Los vietnamitas son el ejemplo número uno del planeta. Derrotaron a la mayor potencia en su momento del mundo, derrotados. Tuvieron que salir con el rabito metido por allá. Y tuvieron que donarle muchísimas cosas después que habían destruido casi esa nación.
5: Y lo que le ha tenido que ceder a Irán, no es chiquito, porque está loco. Él dice que ellos tienen el control de Irán, del estrecho de Hormuz. Pero tú no has visto... Que
4: ellos tienen el control, Irán está en el mismo estrecho y ellos están fuera del estrecho.
5: Tienen el control.
4: Tienen el control.
5: Pero eso no lo cree nadie, porque está loco. Ahora, loco se va a poner cuando haya la elección de término medio, que los demócratas le ganen mucho a poquito. Le ganen a la Cámara de Representantes, le ganen los gobernadores y le ganen el Senado. Solamente le queda el la destitución. El Senado ayer decidió sacarle los pies a la guerra contra Irán. El Senado
4: no le dio la autorización que debe darse
5: incluso
4: para que pueda el ejército actuar. Pero el mismo ejército dijo no, no más.
5: Una legión del Partido Republicano votó a favor de la moción.
4: Él dividió al Partido Republicano.
5: Él ha dividido a todo el mundo. Si se lo entregan al Partido Republicano, lo linchan.
4: Se lo linchan.
5: Lo linchan. Porque es un loco viejo que Estados Unidos está establecido en base a acuerdos. Acuerdos de fuera de lo normal, o sea, inaceptable. Los Breuter y su grupo aquí y su marido tiraron comunicado diciendo nosotros desafiamos a que demuestren que nosotros estamos en contra de los ideales de los fundadores, y le vamos a demostrar que fueron los fundadores los que establecieron la base del movimiento LGTB. Pero una monstruosidad, y es verdad, porque cuando escudriñan hasta el pobre de los esclavos, lo tienen como paro, porque es que es un país, eso es Sodoma y Gomorra. Si los coreanos meten una bomba nuclear en Washington, crean el Armagedón y liberan a la humanidad. Esa vaina no tiene madre.
4: ¿Cuál es la razón por lo que uno percibe que esa potencia, los Estados Unidos de Norteamérica, van a ir bajando, bajando, bajando?
5: El capitalismo, la crisis del capitalismo. Yo quiero que tú veas esto. En la década del 60, tú oías que existía el Club Sirio-Libanés, y que ahí estaba Rafael Abinader, y había otro árabe llamado Yehar HaNasser. Rafael Abinader era un pobre diablo. Es el periodo de los criminales de Salón, Atou, sí. Pero el sionismo era la estructura. ¿A quién se vendió Rafael Abinader, el papá de la petaque mierda? Fue al sionismo que se vendió. Y Yehar HaNasser también. Y Peña lo ofició. La socialdemócrata en el mundo entero pasó a apoyar el sionismo. Y ahí fue que Rafael Abinader adquirió licencia para, en el curso de 20 años, acumuló 21 mil millones de dólares de patrimonio como agente de la CIA, contrabandista, narcotraficante, lavador de activos y todo, con el lobby judío. Él se vendió y Peña fue que lo propició. Peña tiene una hija de una muchacha que él violó, una árabe, porque un punto común con el Moreno, que era un violador impenitente, enfermo. La que se llama Abril, es hija de una hermana de Nacín Juez, Abril Peña Juez.
4: ¿Lo permitieron que un negro así la reconociera?
5: No, es que Peña era un enfermo.
4: Me dicen que las mujeres lo perseguían.
5: Mira, él estaba expulsado, ese cuento es bonito. Yo estaba en la cédula madre de Villa Consuelo, cuando se plantea la expulsión del Moreno, lo expulsaron. Entonces, como a los 2 meses se plantea reincorporarlo, porque Melvin Mañón me decía, no, eso de homosexualidad, eso es normal. Ese Melvin Mañón es un... Yo soy partidario de la mujer de Sartre. No era a Honorato de Balzac. No, era la mujer de Sartre, de Simón de Beauvoir, que era lo que leían aquí, porque eso era una depravación peor que Valgavila. Sí, ahí está el libro. Yo lo tengo por allá, porque yo tenía toda la literatura del existencialismo. Bueno, Polo Rodríguez, Marco y Polo Rodríguez me regalaron El Ser y la Nada. Allá yo tengo los 3 tomos.
4: Estamos casi finalizando la entrevista. Nosotros tenemos un presente ahora. ¿Cuál es el presente? La aprobación en horas de una situación que puede alterar extremadamente a la República. Se aprobaron en 6 horas. ¿Qué a usted le parece esta reforma fiscal? La reforma fiscal que ha implementado el gobierno en 6 horas.
5: Es que un gobierno, el MPD del Moreno, ¿qué puede hacer en el país sino saquear el Código Penal? Es una monstruosidad. Ahí se está penalizando a todo el que tenga una iniciativa. O sea, yo creo, te voy a decir la verdad, se dijo que Miriam garantizaba una fiscalía independiente. Miriam, ¿dónde está? El Ministerio Público está más corrupto que antes. Allí en Alán han tenido que ponerlo en la calle y no pueden condenarlo ni juzgarlo, porque, como yo he dicho, y se lo digo a Guido y a su maldita madre, que la machita Jenny Berenice y el otro son 2 sapos de la CIA y del FBI, que los documentos acusatorios de la paella esa que hicieron se ha demostrado que no tiene fundamento. Hasta Alexi, el hermano de Danilo, está en la calle riéndose con la muela de atrás. Porque son sapos. Ahí no hay dignidad profesional. Miriam no tiene dignidad profesional ni capacidad. Eso es chura de la CIA en la llamada iniciativa democrática, pagado por la CIA, como Juan Bolívar Díaz, que publica un libro como un héroe de la dictadura de Balaguer. Señor, y él no era parte de la estructura de los Corecatos. ¿Y dónde está Miriam? Miriam, yo no sé dónde está, porque ahora no. Si tuviera vergüenza, ella dijera, yo fui un fiasco como Procuradora General de la República. No resolví nada. Ahí dijo una jueza que en el Ministerio Público, las juezas que tenían buena presencia eran víctimas de acoso sexual y de todo tipo de presión, y nadie lo oyó. ¿Qué hicieron con el peloterito ese, Franco? ¿Por cuánto vendieron la dignidad de las damas dominicanas? ¿Cuántos millones le dio Franco a la Procuraduría y al encargado de justicia, el que era ideólogo del Michero? Pero ese señor yo lo conozco porque yo tenía un taller al lado de su casa en Villajuana. Y ese señor participó junto con un ladrón llamado El Culebro, cuya hermana es Digna, médico, íntima amiga de Lionel, porque yo por primera vez le vi la cara a Lionel ahí, cuando un muchacho que luego se dedicó al narcotráfico lo saludó efectivamente ahí, Carlos Noé Díaz, porque yo no oculto la cosa. Sí, pero ese es el caso. Ese señor, junto con El Culebro, asaltó la antigua ferretería americana.
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3: Un colaborador de este programa y del periódico Despertar, a los que le da seguimiento y se adhiere a nuestra propaganda a favor de la autodeterminación y la soberanía nacionales, consecuentemente con el internacionalismo proletario y con el punto de vista marxista-leninista, nos ha enviado el siguiente aporte que les presentamos a continuación. Antes, la burguesía era considerada el jefe de la nación. Ella defendía los derechos y la independencia de la nación poniéndolos por encima de todo. Ahora ya no ha quedado ni rastro del principio nacional. Ahora la burguesía vende los derechos y la independencia de la nación por dólares. La bandera de la independencia nacional y la soberanía nacional ha sido arrojada por la borda. No hay duda de que esta bandera la tendrán que levantar ustedes, los representantes de los partidos comunistas y demócratas, y llevarlo adelante, si es que quieren ser patriotas de su país, si quieren ser una fuerza dirigente de su nación. Nadie más la puede levantar. Extracto del último discurso de Stalin, donde llama a los revolucionarios a tomar en sus manos la bandera de la lucha por la independencia y la soberanía, algo que no llegan a entender los izquierdistas dominicanos, ya que son revisionistas y antiestalinistas.
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5: Hello, bueno,

0: buenos días República Dominicana, buenos días para todos, bienvenido al programa Amanecer con el Super Nene, línea 106, qué bueno que están con nosotros compartiendo en este ya jueves 3 de septiembre 2026. Les saluda su locutor y su amigo Miguel Amarrero Hidalgo, el Super Nene, siempre agarrado de Dios, el Todopoderoso, el Creador de los cielos, Creador de la tierra y todo lo que habita en ella. Cielo y tierra, lo que hay es del Dios poderoso, Dios creador, el Dios de amor. Gracias por la sintonía, por estar con nosotros en este día especial, jueves 3, septiembre 26. El tiempo son ya las 7:04 en la mañana. Y aquí están las palabras de vida.
1: Señor, tú tienes palabras de vida.
2: El amor une. Señor.

0: El amor tiene una fuerza silenciosa, pero profundamente efectiva. Une. Une corazones diferentes, historias y caminos que parecían distantes. Donde hay amor, la división cede terreno y nace la comunión. Amar es reconocer a un hermano en el otro. Es mirar más allá de las diferencias y descubrir que lo que nos une siempre es más grande que lo que nos separa. El amor no anula la diversidad, sino que la armoniza. No exige uniformidad, sino comunión. Es así que se forman los vínculos verdaderos. El amor une porque tiene su origen en Dios, que es comunión perfecta. Al amar, participamos de este misterio de unidad y nos convertimos en instrumentos de paz en el mundo. Que nuestras palabras, gestos y decisiones sean signos de este amor que une y da origen a un nosotros, donde antes solo había un yo. Abrazos.
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5: Bueno, señores, gracias por la sintonía, gracias por seguir con nosotros compartiendo, ¿verdad?, este super programa, Amanecer con el Super Nene. 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Vámonos a la primera entrega musical. Hay mucho más, hay cosas buenas hoy en este programa. Aquí está Tony Berroa, Camino Sin Final, Amanecer con el Nene. Está en el aire el más temible, el que no quiere miedo, ni una misca de miedo.

Bueno, sonando Tony Berroa, camino sin final, Tony Berroa, sonando en el programa Amanecer con el Super Nene. Oye, qué lindo, la buscaré. Camino sin final, Tony Berroa. Oye, qué bonito, oye, qué lindo. Ahí está Tony. 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

Bueno, saludos para Doris Urraca, que está por ahí desde Miami, la ciudad del sol. Gracias a la gente de Miami. Juan Gómez, buenos días Juan Gómez. Gracias por la sintonía, Juan, por estar con nosotros también compartiendo este programa de hoy, Amanecer con el Super Nene, a través de Línea 106. Aquí está el 15 de la bachata. Se llama mi muchachita, el 15. Saludos al alcalde de La Compuerta, a Juan Álvarez y doña Cecilia, a la Chique Maizali familia, Ismael Moronta Ureña,

0: Sonando, gracias, gracias a ese gran apoyo que nos da el 15 de la bachata a este programa Amanecer con el Super Nini. Vamos al cafecito de hoy.
1: Vamos a tomarnos un cafecito.

que establece una respuesta reforzada frente a acciones deliberadas que afecten los parques nacionales y otros recursos naturales considerados críticos. Durante la presentación de la normativa realizada en el Salón de las Cariátides del Palacio Nacional, el presidente Luis Abinader advirtió que serán perseguidas las personas que participen en acciones dirigidas a destruir o afectar de manera sistemática los parques nacionales y otros ecosistemas estratégicos. El mandatario aseguró que las medidas serán aplicadas tanto a dominicanos como a extranjeros involucrados en este tipo de actividades y anunció instrucciones a organismos de seguridad e inteligencia, las Fuerzas Armadas y la Dirección General de Migración para reforzar las labores de prevención, investigación y persecución. El medio ambiente, la República Dominicana, hay que ponerle la cara. Hay que ponerle rápidamente la cara. Las depredaciones en las riberas de los ríos, esto afecta al creciente al latimuerto río, tanto en las cuencas altas y bajas. Hay que tener ojo visor. En los pueblos, el ciudadano tiene que también aportar derechos y deberes. Tiene derecho, pero usted tiene que aplicar los deberes. No podemos ensuciar. No podemos nosotros andar como ciudadanos tirando cualquier desecho. El camino, se nos muere un animalito, no lo enterramos, sino que lo hondeamos en cualquier camino, cualquier callejón. Bueno, para muestra un botón, a cada rato uno viene subiendo por la escuela Gachén, dándole vuelta ahí, y ahí tiran animales muertos, y allá hay una escuela. Y esta práctica es vieja. Nadie sabe quién tira esos animales, unos perros grandísimos, parece que los traen de otros pueblos y los ondean ahí. Oiga, a la vera de una escuela, la escuela Graciela Reyes Tineo Gachén, donde hay niños, y es una pudredumbre. Ahora mismo no hay, pero eso acá rato que ondean los animales ahí y duran semanas en putrefacción. Usted que tiene en su casa un reservorio de desechos, no lo saque. Si el camión no pasa el día que toque, no lo saque, porque usted afea su entorno, afea la ciudad y afea todo. Daña el medio ambiente. Al cortar una mata, un árbol, debemos, oiga bien, debemos de ir a las instancias correspondientes para evaluar el árbol. No se debe cortar un árbol porque usted quiera. ¿Por qué se le llama crimen a un árbol? Es un crimen porque ya usted no va a tener vida de mirar un árbol centenario de 100 años, 40 años. Usted no va a tener vida para volverlo a ver de ese tamaño. Vamos a cuidar nuestro medio ambiente, vamos a cuidar nuestros ríos y convertirnos nosotros, no solamente las autoridades, sino nosotros convertirnos en ojo visor, donde veamos que están depredando, inmediatamente dar parte de las autoridades y que las autoridades acudan inmediatamente a resolver ese problema y a apresar a los asesinos de los bosques. Ahí está el decreto. Pero es todos. No solamente basta con ese decreto. Todos tenemos que comprometernos con el medio ambiente. Porque nos afecta a todos. A todos. Si usted tiene un solar baldío dentro de esta ciudad,

0: limpiarlo. Usted tiene que esperar que venga una autoridad competente a decirle que limpie su propiedad. Por eso dice mucho de usted. Aquí hay personas de fuste, personas de funcionarios, doctores, abogados, entre otros, que tienen solares, pero lo tienen baldío. No lo limpian, no lo higienizan, lo tienen baldío. Dentro aquí de la ciudad, aquí hay monte en la ciudad. Y las autoridades se cansan de decirle, límpielo, higienícelo. Pero hay que hilar fino. Todos convertirnos en guardianes del medio ambiente. Todos. Denunciar, no importa el funcionario, también que esté en eso, para que sea desvinculado. Ahí está el decreto del presidente. A buena hora, señor presidente, vamos todos a ser guardianes de lo que a todos nos afecta, que es el medio ambiente. Ejemplo, aquí hay unos semidioses que queman la paja de arroz, llenan este pueblo de humo. Y eso, óigame, usted no, eso de adelante ese humo, eso es un terror tremendo. Niños, ancianos, jóvenes, todos tupidos, respirando forzado. Porque un Juan de los Palotes se le dio la gana de prender una finca, y siempre van y dicen, no, porque eso lo prendieron los haitianos. Coño, pero qué vaina, Préndanla o no, y quien lo sea o no, y aparezca encendida, tiene que haber un régimen de consecuencia. Tiene que haber una sanción. Usted no puede mantener un pueblo dos días respirando forzado, enfermando a una población, porque usted le da la gana de encender una parcela después del corte del arroz. Eso hay que buscar la forma de castigar. Y quiero decirle que para educar a este pueblo es por el bolsillo que hay que darle. A esos empresarios que queman esa, por el bolsillo, y bien rapillado el bolsillo, que le duela, para que no vuelva a ser esa barbaridad. 7:30 minutos en la mañana. 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
1: Bueno, que estamos de vuelta con ustedes. Nuestra vía de contacto es el 809-572-7216. Amanecer con el Nini a través del grupo Radar Liniero. Amanecer con el Super Nini. Le damos buenos días a esta llamada. Saludos, buenos días, buenos días.
2: Buen día, nene.
1: Buenos días, Víctor Núñez. Adelante.
2: El próximo regidor que no tiene que comprarle un voto a nadie, porque el que trabaja cobra.
1: Esperamos que así sea, pero...
2: Y ese cobro va a ser para el 2028.
1: Ay.
2: Sí, nene.
1: Dígame, cuénteme.
2: Dos puntitos breves. Sí. A saludar a las mujeres que amanecen con mi nene.
1: Ay.
2: Marina Regalado.
1: Esa amanece conmigo.
2: Niobi.
1: Esa amanece conmigo.
2: Marisa de Montecristo.
1: Esa amanece conmigo.
2: La Negra.
1: Ay.
2: La Mayimba.
1: Esa amanece abrazado conmigo.
2: Doña Juanín.
1: Ay.
2: ¿Tú sabes quién no acepta que su mujer amanezca contigo?
1: ¿Quién?
2: Adiós, comandante Sosa, ya en Esperanza. Jacqueline Tavera. No puede amanecer con ella. Nene.
1: Cuénteme.
2: Si nuestro país nunca vamos a gozar de una buena justicia, porque quien explica la justicia son los funcionarios, no lo hacen. Nosotros gozamos de leyes. Ese decreto, señor presidente, aquí no se hacen cumplir las leyes, porque si las leyes le hicieran cumplir, yo te aseguro que la deuda eterna se pagara. Aquí el comandante, aquí el general Méndez, las leyes están ahí, general. Esa era cumplir por el bolsillo, como lo dijo Chupanene. ¡Feliz día ya!
1: Muchas gracias, Víctor Núñez. Señores, esta agrupación calando perfectamente bien en el gusto popular del pueblo. A ver, me saca Don Cheche. Esta llamada es oficial. Don Cheche, el patriarca de Laguna Salada. Don Cheche, buenos días. Don Cheche. Buen día, don Cheche.
3: Sí. Ese comentario positivo.
1: Así es.
3: Y Víctor Núñez es mi vecino, somos colegas que yo soy alcalde por 30 años y Víctor también forma parte de mí. No, quiero felicitarte por el comentario que hiciste respecto a la protección de la naturaleza.
1: Así es.
3: Yo gozo en mi parte aquí, tuve esos palos tan lindos, la mata de almendra, la aguacate, la buena felicidad.
1: Así es.
3: Entonces, como es natural, todo camino conduce de que el sábado, a partir de la cual tendremos con el hombre positivo, político, con el amigo Edwin Horacio.
1: Aunque okay, bueno.
3: Ya lo veremos.
1: Ok. Muchas gracias, don Cheche. Siempre esperamos su llamada. 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Van en buen camino. Krill Ancilos, mal agradecida.

malagradecida. Así le dijo el pelotero a la Jean Paul. Malagradecida. ¿Qué te pasa, muchacha? ¿Eh? ¡Ay! ¡Ay! ¡Ay, ay, ay, ay, ay, ay! 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Muévelo, mami, que tú es majarete. Y se empegota. Aquí está Tatico Enríquez, el monarca del acordeón. ¡Sí!

0: 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Arriba, a Tito Enríquez. 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

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Y le acompaña el Super Nini para la sala capitular, Juan de Jesús Reyes

Miguel Barrero, regidor, Eddie, senador. Si ustedes quieren gente seria, gente buena y gente que le dé la cara al PRMista, ahí está la propuesta. Ahora, si usted quiere seguir que le estén bofeteando y no reconociendo su trabajo dentro de lo que es el partido, bueno, ya usted sabe. Vámonos con él. Lo tengo por aquí, ya para cerrar con broche de oro. Cookie Díaz, el galeno. Este tema que es de la tarima a la cabina, indiscutiblemente, tiene todo el poder para usted pegarse, para usted seguir trabajando esta carrera. Cookie, siga adelante. Cookie Díaz, el galeno.

Bueno, como cada año, Ramón Rodríguez, el director de salud, rindió cuentas ayer. Excelente, como siempre, brillante. Ramón Rodríguez, no le puede quitar, hombre de trabajo, hombre de compromiso, hombre firme, y hay que decirlo. Uno no puede ser miopi, tener la vista corta. El hombre tiene, el hombre tiene compromiso de trabajo. Así que siga para adelante, Ramón, siga para adelante trabajando, Ramón Rodríguez. 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Hemos llegado a la parte final, agradeciéndole a ustedes su sintonía. Gracias a nuestras casas patrocinadoras, gracias a nuestros colaboradores, gracias. Amanecer con el super nene, el programa número uno. A la empresa, al presidente del grupo Radial Liniero, don Percio, y doña Bruni, Javier Ascona, gracias por confiar en nosotros y en nuestro compromiso, tanto con la empresa como con el

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8: Muy buenos días, amables oyentes que sintonizan este espacio Conexión a través de Línea 106.7, la que escuchan todo en este jueves 3 de septiembre del año 2026, agradecido como siempre del Señor que nos permite la dicha de compartir con todos ustedes esta antesala del fin de semana, jueves 3 de septiembre, se está acercando los días de los pre, y también estamos a 121 días de concluir el año que se podría marcar como preelectoral, pero desde ya suenan los tambores de guerra en los partidos políticos. Buenos días, Diado Gómez.
9: Buenos días, Juan de León. Buenos días, Super Nene. Buenos días a toda la audiencia de este espacio. Y, por supuesto, muy buenos días a todo el que escucha Línea 106.7, la que todos escuchan, el grupo radial Liniero. Gracias al Padre Creador por regalarte y regalarme a mí este jueves 3 de septiembre. Aquí ya inició los meses del break, como le llaman, de noviembre y bebiembre. Ya se siente la brisa, se siente el aroma. Si usted se resiste, problema suyo. Pero ya yo estoy entregado a ese espíritu navideño. Si usted ve a Ramón Rodríguez por la calle, felicítelo y diga que el acto de ayer fue muy bueno, que felicitaciones. Su rendición de cuentas. Otros dirían cuentos, pero fue una rendición de cuentas que año tras año Ramón ha venido haciendo y que llena el foro que deciden utilizar para estas actividades. Y mañana viernes 4 inicia a las 8 de la mañana en el Liceo Juan de Jesús Reyes, Más Salud, el operativo Más Salud, apoyado por el senador de la República, Odalis Rodríguez, senador de Valverde. Vi a Nelson Mercado en el Liceo Juan de Jesús Reyes a esta hora de la mañana,
8: antes de las 8. Preparando todo.
9: Sí, en limpieza full total. Entonces, mañana me dice Carlos Cabrera que hasta un operativo de Zumba
8: sí, van a tener en habrá salud. Zumba para las personas que les gusta estar en movimiento del cuerpo. Y es importante.
9: Sí, el Mao hay que declararlo. Además de la capital del banano, yo creo que Aso en 2 o 3 días no va a quitar ese trono.
8: Pero yo no sé quién es que ha pegado esa frase. No,
9: sí.
8: Sí, pero quiero decirte que eso lo dice alguien que no conoce el banano.
9: Lo que pasa es que aquí viene capital del banano orgánico.
8: Sí, pero no así, ni pero no somos mayoritarios en producción. Ni siquiera de arroz.
9: No,
8: somos mayoritarios en producción de nada.
9: Gima abajo no lleva agua, no lleva la.
8: El capital de la línea noroeste. Y los canales bollando en nieve.
9: Quedémonos con la ciudad de los bellos atardeceres.
8: Bien, eso sí, es propio.
9: Entonces, pero en los últimos 2 o 3 años, después de la pandemia.
8: Que por cierto, Hondo Valle tiene la ciudad de los bellos atardeceres. Del bello atardecer.
9: Ah, ya. En Hondo Valle. Sí, ese es uno al año. Nosotros somos casi todos los días. Tenemos unos muy, muy bonitos atardeceres. Pero yo creo que hay que comenzar a ver y aprovecharnos del mood, como se dice ahora. Del mood, del sentir que hay. Del municipio de Mao, sobre todo el municipio de Mao, que no lo he visto en otros municipios de la región, la cantidad de gente que hace ejercicio en las mañanas, en la madrugada, en las mañanas temprano y en las noches. Usted va a los Juegos Nacionales y la cantidad, yo ayer vi el Mao, el grupo ese Mao Corre, que es un grupo, no es un activo, es un grupo, salir de los Juegos Nacionales. Una cosa preciosísima, 50, 60 gente corriendo, como si fuera un maratón, como parece una práctica. Pero cuando voy bajando a la pista de atletismo, mucho más gente todavía. Arriba, mucho más gente todavía. Practicando deporte en el bajo techo se estaba. Las instalaciones de boxeo estaban practicando esa disciplina. En el parqueo se estaba practicando conga. En la noche, cuando regreso y paso la misma ruta, estaba donde mi mamá. La cancha de tenis no cabía o mandado. Y si tú te vas por los play, de esos dos estaban full los play ya en horas de la noche. O sea, se está practicando deporte y se está haciendo ejercicio. Mira, se me olvidó mencionarte la zumba de las madrugadas, que creo que son lunes, miércoles. Lunes, miércoles hay otro
8: en
9: día.
8: En la alcaldía.
9: En el parque central. Pero tú mencionas la zumba y se te olvida la cantidad de gente que no vaya a hacer su zumba y que camina a los alrededores del parque. En alrededor del hospital hay mucha gente que camina. Y en el Bello Atardecer, en el sector Bello Atardecer, también hay mucha gente que camina. O sea, si nosotros cogemos esa tendencia de deporte, de ejercicio, de salud, creo que nosotros nos podemos convertir, y además la cantidad de gimnasios que hay en el municipio de Mao es increíble. Creo que tiene que ser uno de los municipios que más gimnasio por cantidad de personas tiene que haber en todo el Cibao. Entonces, vamos a ir viendo esto como un atractivo para actividades como la de Mao Corre, actividades como la de Carlos Cabrera, que también es de corredera, la actividad de Martincito, que tiene 2 actividades al año, Navidad, asunto de Jeep y de vehículo 4x4. Y aquí se realiza Navidad para el monte. O sea, muchas actividades deportivas que hay que comenzarle a sacar provecho. Y creo que en los próximos días las autoridades tienen que hacer un plan para seguir atrayendo a ese público. Buenos días.
10: Juan de León,
8: el
10: anfitrión número uno, Juan de León, y también el señor que está ahí, que se me olvidó el nombre, Adriano Gómez. Así es, ¿sí o no?
8: Sí, sí, claro, adelante.
10: Muy bien, así que Dios bendiga a la República Dominicana por nuevo día, y que está cumpliendo el presidente de la República, está cumpliendo las autoridades aquí en Mao también, haciendo lo que deben de hacer como funcionarios. Así que este país va en progreso cuando haga mucho empleamiento y también mucho trabajo, porque cumplan los empleados del país. Así, eso se llama desarrollo del país. Así que Dios bendiga usted, ese programa que ustedes hacen, que todo el mundo lo escucha y cree lo que ustedes dicen, porque ustedes lo investigan bien. Así que muchísimas gracias.
9: Gracias a usted, hermano, por estar en sintonía. Bueno, buenos días. Buenos días.
11: Buen día, buen día.
9: Sí, ¿cómo estás? Saludos, buen día.
11: Buen día para... Buen día, Adriano, buen día... De León, le habla de este lado su amigo y hermano Segueli Bajante, el regidor que sigue.
8: Hola, Segueli, ¿cómo está, hermano? Adelante.
11: Todo bien, escuchando su programa, ya que vamos camino a Santo Domingo y voy embulladito aquí por Esperanza, que voy a Santo Domingo ahora y voy escuchando su programa. Excelente programa ahí, desearle suerte y bendiciones, porque ustedes son dos jóvenes ejemplares en nuestro municipio y de la provincia de Valverde. Que Dios me lo bendiga a cada uno de ustedes.
9: Amén, buen viaje.
8: Muchas gracias.
9: Segueli Bajante, regidor que sigue.
8: El regidor que sigue.
9: Sabe algo así. Aquí está el nene que quiere ver algunas cuestiones.
8: Sí, pero son
9: nueve. Pero se te puede decir así. Nene está poniendo cara porque...
8: Sí, pero son nueve. Hay nueve sillas. Nueve seis spray.
9: Asegura.
8: Nueve ocupadas de nueve que no hay que ir.
9: Asegura la tuya.
8: Buenos días.
11: Buen día a este prestigioso programa, el staff de este prestigioso programa, y el DJ, que no se puede quedar, el Super Nene, y a sus amigos de Radio Escucha. Pensé que el regidor que pretende seguir, que acabó de llamar, iba a decir en su participación que las cañadas del sector Don Bosco, que nos tienen inundados de mosquitos y de aguas negras, iban a ser reparadas, saneadas a propuesta suya, pero veo que solamente llama para figurear, no para aportar. Así que hacemos el llamado, ya que él no lo hace como regidor, es su deber, al Ayuntamiento Municipal de Mao, para que vayan a auxilio de los moradores del sector Don Bosco e inicien los trabajos de saneamiento de las cañadas del sector Don Bosco, que nos tienen inundados de aguas negras y de mosquitos y cuantas plagas. Muchas gracias.
9: Sí, hermano, esa tiene que ser la cañada que está allá al final de la del Don Bosco.
8: ¿Quién? Hay un tema pendiente que será espinoso para quien lo encabece. Será espinoso porque tendrá que enfrentar un grupo de gente que, bueno, voy a... Cerdo, cría.
9: Sí. Y chivo.
8: ¿Qué pasa con muchas de las cañadas que están en nuestros barrios y periferias? Muchas de esas cañadas han sido ocupadas de ambos lados. Le construyen de este lado y le construyen de este lado, y luego le piden a las autoridades que la limpien. ¿Pero la limpien por dónde?
9: Tú coges, tu casa está aquí, pero tú decides hacer una habitación al hijo tuyo más grande que se va a casar. ¿Encima de dónde? De la cañada.
8: le meten un plato.
9: Le meten un plato.
8: Y es,
9: sí.
8: En
9: la
8: calle principal, al final. Al final.
12: Ahí hay una cañada de
9: no, no
8: se puede. Pero que no se. No, hay que ni a pie. No, igual no hay una entre frente a la escuelita de los Cayucos en el Juan de Jesús Reyes. Eso
9: ah,
8: está
9: sí.
8: Ese hoyito que tú ves, sí,
9: una cañada.
8: Una cañada. Pero está tapada por ambas paredes. Que yo, entonces, como la gente quiere que le limpien las cañadas.
9: La única cañada visible que además es la del sector Bello Atardecer entre la etapa 2 y la,
8: ah,
9: y la etapa
8: sí,
9: 3.
8: Esa es una cañada
12: la
8: pública.
12: La cañada que hizo Blanquito, allá, yo hice un levantamiento. Y ahí hay más de 70 inodoros.
9: Sí, sí, sí, sí.
8: 70 sí, sí. Inodoros de San Juan.
9: Además,
12: todo
9: sí,
12: lo que hay
9: en
12: casa.
9: Sí, sí, sí.
12: Inodoros
9: sí,
12: de
8: fecal. Sí, sí, que van.
9: Además de que las limpiezas de algunas posilgas también.
8: ¿Ves para ir a grava también?
12: Yo no sé si el sistema cloacal de funcionamiento pueda, pues.
9: Esa zona no va, no está.
8: Esa
9: no está
8: zona
9: incluida.
8: No está incluida.
12: Sigue defecando entonces.
8: ¡Ay, gran poder de Dios! ¡Buenos días! ¡Buen día!
11: Que en el sector Don Bosco, la cañada, tienen la forma de ser higienizada. Ahora, ¿qué pasó en el Don Bosco? Que todas las gestiones pasadas tenían un personal fijo para limpiar esas tres cañadas. Llegó la nueva visión y canceló ese personal y no lo sustituyó.
8: Pues
11: ahora no hay.
8: Blanquito.
9: Escucha la pregunta, Blanquito, por favor.
8: Blanquito.

0: sea, que no se le responde.
1: No, porque él te contexto, él sabe, le dije allá del sector. ¿Qué pasa con esas cañadas? ¿Por dónde la van a limpiar? No hay, porque no han dejado en ninguno de los lados. Tú dices, se meten por dentro, tampoco. La han tapado con platos. Le han entrado platos, le han puesto verja. Y eso está pasando en muchas cañadas, donde la irresponsabilidad de nosotros, los ciudadanos, es que está provocando este tipo de acción. Pero luego de 70 inodoros descargando, es más fácil decirle, alcalde, venga a limpiar usted que está aquí. Quieren que el alcalde ponga un cobillo.
2: Dice
3: el levantamiento.
2: Dice
3: acompañar
2: en el momento de
3: salud
2: pública.
3: Me llega un mensaje.
1: Se quedó hasta ahí.
3: Bueno, ¿pero que se quedó dónde?
2: No, hicimos llegar a la salud pública al sector.
1: No, pero.
2: Y eso, no, porque eso le toca a
3: la salud
2: pública.
1: Sí.
3: Sí. Yo no me imagino un operativo encabezado por Jonathan y Joendy Jiménez.
1: Aquí tenemos que delimitar las responsabilidades. Aquí hay cosas que son responsabilidades del ciudadano. Que le corresponde al ciudadano. Y que como ciudadano yo no puedo decir, miren los alcaldes que vengan a limpiarme. ¿Y cuál es el aporte? Claro que sí. Muchos que hablan con el tema de la basura, que es un tema que está regularizado. Sí, pero mi pregunta es, ¿usted la paga? Entonces es más fácil tener un caladero de 72 ahí y decir a los regidores que vengan a limpiarlo.
3: Que pongan atención a este tema.
1: No, no es posible. Está una responsabilidad ciudadana, que está una junta de vecinos, que está medio ambiente, que está salud pública y que están las instituciones que tienen que ver con ese tipo de cosas.
2: Explotar los desechos sólidos de las casas. También son vertidos de...
1: Todo. Lo de arriba, lo de abajo, ahí va todo.
2: A la escuela de la vaca. Ahí hace un entaponamiento de todo lo que arrastra.
1: Es un ejemplo de la irresponsabilidad de los ciudadanos.
3: Ustedes como agrónomos, ¿quiere decir que si esa cañada tiene que caer en alguna cosa más grande, un fluente, ¿cómo se llama?
1: Pero que estamos hablando de una ilegalidad, los desechos humanos no pueden ir hacia las canaletas. Eso es sí, pero hay que buscarle una
3: solución a esto. O sea, que el arroz que se está sembrando por ahí,
1: el
3: arroz
1: va para allá. El tomate, el ají, todo lo que siembra para la limpieza. Eso mismo, con proteínas y minerales. Pausa comercial.
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1: Nosotros, como conglomerado social, hemos recibido o tenemos una gran parte de la población la percepción de que la cosa pública nos pertenece a todos, pero en el sentido tácito de la propiedad. Entonces, que yo puedo coger lo que es del Estado, una orilla del canal, un pedazo de lo que me dé la gana. Una versión que solo es apoyada, solo es encontrada por el bandidaje cuando se lo permiten las autoridades. Solamente esa mentalidad se pone en práctica cuando se lo permiten las autoridades. Porque, por ejemplo, nosotros en el municipio, en la provincia de Valverde y la vía noroeste, hemos visto las invasiones de tierra con los mismos rostros. Y sin embargo, ocurre una donde hay tiro y muerto, y ocurre una donde hay tiro y muerto. Y yo digo, bueno, pero utilizan una de las profesiones más viejas del mundo, que no la prostitución. Padre de familia. Ah, ¿cómo es un padre de familia? Bueno, pero si usted es padre de familia y necesita un pedazo, vaya y coge un pedazo de patio de la fortaleza. Eso está grandísimo ahí. Y tú no ves a nadie que se antoja con ir a coger el frente a la fortaleza. ¿O por qué no cogen un pedazo? No, lo hacen en las periferias del centro de la ciudad, porque pasa sin la fiscalización visual de las autoridades. Pero justamente introducimos el programa hablando del tema de las cañadas de la ciudad, entre otras acciones que hoy están perjudicando el desarrollo de vida, la calidad de vida de mucha gente, porque aquí, primero, como sociedad debemos de hacer una delimitación real de lo que es área urbana y área rural. Porque aquí nosotros la urbanización estamos entrando incluso a los sembradíos, como es el caso de las escuelas. Aquí tenemos escuelas dentro de finca, que el gran problema es, hay que fumigar y están los muchachos intoxicados, porque no hay una delimitación. Pero también tierras agrícolas, tierras de vocación agrícola, incluso con buen sistema de regío, están siendo utilizadas para urbanizaciones. El tema de los parques y las reservas que tenemos en el país. Desde, bueno, Joaquín Balaguer sería el que mayor declaró áreas protegidas, aunque ya lo había hecho también el dictador. Y tenemos diferentes áreas restringidas. Pero también tenemos reservas naturales, tenemos parques. Y todas tienen denominaciones diferentes porque son para usos diferentes. ¿Qué nosotros hemos estado viendo? Bueno, las invasiones de tierra que hay dentro de los parques nacionales y áreas reservadas. ¿Qué tipificaba el código viejo? Bueno, 2 años de prisión. Entonces, ¿qué decían las autoridades, los jueces, lo que tienen que ver con justicia? Bueno, pero como yo te meto 2 años, 3 meses de medida de coerción o 6 meses de medida de coerción cuando la pena máxima son 2 años. O, por ejemplo, como yo te lo hago cuando con la misma severidad de 30 años para un asesinato, cuando no lo establece el código. Bueno, el día de ayer, el presidente Luis Abinader, justamente, que es una noticia que me satisface bastante, y quien me conoce más sabe la pasión que tengo por la preservación del medio ambiente, nuestros recursos. El presidente Luis Abinader, el día de ayer, a través del decreto 615-26, declara como terrorismo ambiental toda acción que afecte áreas verdes. Y la denominación de áreas verdes tiene que ver con parques nacionales, con reservas boscosas, tiene que ver con esos parques, esas áreas que el mismo Estado la ha hecho reserva para la preservación de los elementos naturales y la postrimería generaciones que vienen. Durante esta rueda de prensa, el presidente Luis Abinader dio una declaración incluso peor, más alarmante para mí. El país no tiene título de ningún área verde, es decir, ni siquiera le pertenecen al Estado. Es un solar que está trancado y decimos, bueno, el Jotamando Bermúdez, que es uno que conozco bastante aquí en la Cordillera Central, eso es un parque nacional, pero ni siquiera los títulos, esos mismos títulos que no tenía ni siquiera el Palacio Nacional. Pero volvemos a las reservas. Estas reservas, por ejemplo, como Sierra Bauruco, que durante todos estos días ha sido constante la presencia de incendios forestales. ¿Por qué? Porque muchos grandes avivatos, como es el caso de la Sierra Bauruco, tienen grandes plantaciones de aguacate, por decir una. ¿Y qué hacen? Envían haitianos, nacionales haitianos, y cuando esos haitianos lo apresan, lo deportan, ¿qué hacen? Buscan tres haitianos más. Y no existían las garras para llegar hasta el productor o hasta ese avivato que utilizaba las manos ilegal para el desmonte de muchísimas tierras, que luego terminaban incendios forestales, que luego terminaban solamente 23 kilómetros fue el último incendio forestal que devastó en toda Sierra de Bauru. Estas reservas nos pertenecen a todos, y cuando digo a todos, no solo a la presente generación, sino a las generaciones venideras. Por eso es nuestro deber preservar estas reservas que científicamente han sido establecidas como zona importante del país. Por ejemplo, el tema de los haitises, es la fábrica de agua de esta isla. Y sin embargo, ¿qué permitimos los haitises? De todo, donde se fumiga y se aplica productos, que por cierto, somos la única raza en el planeta que envenenamos los productos para luego comérnoslos. Somos los únicos. El presidente Luis Abinader con esto ha establecido lo siguiente. El nuevo Código Penal contempla penas de 20 hasta 30 años de prisión para ese tipo de infracción. Y esto va a permitir a las autoridades tener una base legal para poder enfrentar a las personas que afectan los diferentes ecosistemas. Los parques nacionales que resultan ser unas reservas para toda la sociedad dominicana, se está viendo utilizada por actividades ilegales, y muchas de ellas con poder político o con poder económico. Muchos de ellos que están sembrando en un parque nacional y mandan a callar a un fiscal. O señor, ustedes se le olvidan lo que pasa aquí o lo que está pasando en el Piquilora. Lo que está pasando a kilómetros, o sea, al frente nuestro, la reserva Piquilora, es para que llame la atención en materia medioambiental. Buenos días.
2: Buenos días, de León. Muy buenos días.
1: Adelante, don Ricardito.
2: Buenos días, provincia de Valverde, Mau Esperanza, Luna Cerrada. Buenos días, Víctor Soto, Víctor Núñez, José Taminier, buenos días. Buenos días, José, buenos días, Robert Diloné, el licenciado Zapata, buenos días, Cheche Jackson, todos y todas. Yo te voy a decir algo, de León. Aquí hay muchas personas que están comiendo bola con esos códigos nuevos que hay aquí.
1: Ay, ay, ay.
2: Aquí hay gente que se creen que eso es un juego, que es un relajo, como otras cosas que han habido. Aquí hay gente que no saben la magnitud de esas leyes, hasta dónde llegan y la consecuencia de ello, que pueden terminar cuando cometen cualquier hecho de esa naturaleza, pueden terminar ahí mismo de una vez cuando cometen el hecho. ¿Por qué digo que pueden terminar? Porque hay que le meter 20 años casi ya terminó. Calcule usted. Entonces, de aquí en lo adelante, tenemos que ver de qué manera seguimos legislando. Yo quiero ver una ley que proteja el medio ambiente para ver si nosotros así podemos controlar un poco. Son todos estos abusadores que han destruido nuestro medio ambiente, que no han secado todos los arroyos y todas estas cosas que han pasado aquí en nuestro país. Y como yo digo, ya no podemos pensar ni decir, pero hoy el encargado del medio ambiente y aquello, no, de eso no tenemos que hablar. Aquí yo he dicho una palabra: si quitamos el que está y ponemos otro, siguen con la misma cosa, eso sigue igual. Aquí lo que tiene que haber es que haya consecuencia con el dueño del perro, no con el perro, no, con el dueño del perro es que hay que tener la consecuencia, que lamentablemente las cosas no andan muy bien. Date cuenta de todo lo que está pasando a nivel del mundo por causa de eso, de esa mala práctica que se están usando en contra de nuestro ambiente. Así es, de León, que es un placer. En el día de ayer yo estuve por ahí, por el CURNO, donde estaba la rendición de cuentas del doctor Ramón Rodríguez,
1: gente,
2: en la cual yo veo que ese señor tiene un don de convocatoria hacia su galeno número uno. Qué bien las cosas, las pude ver allá en favor de Ramón. Así que páseme un buen día por ahí.
1: Bueno, gracias, muchas gracias, don Ricardo. Lo que también establece este decreto es lo siguiente.
3: ¿Tú sabes lo que
1: de la creación?
3: El decreto debió de instruir una comisión para la reforma de la ley de medio ambiente.
1: Bueno, se le preguntó al presidente
3: Discúlpeme, señor presidente.
1: Sí, ahí voy. Se dio respuesta a eso porque una periodista lo preguntó.
3: Ah.
1: Una periodista le preguntó al presidente sobre la modificación de la ley 6400, que justamente una ley del 2000. Buenos días.
4: Buen día, Juan.
1: Adelante.
4: Sí, ya no.
1: ¡Épale!
4: ¿Qué está pasando? Mi saludo, Ricardito, y todo el interactivo ahí, activo, como siempre, que no movamos la agujita de línea.
3: Ricardito, no me saludó, pero que Dios lo bendiga.
4: Sí, escuchando el decreto sí, de gobierno, aquí en República Dominicana nosotros gozamos de leyes gozamos, y quién las hace cumplir. Hacela cumplir, presidente, hacela cumplir la ley, y felicitar al doctor Ramón Rodríguez. Eso nada más lo hacen los funcionarios serios. Ah. Toditos debían de hacerlo. Esa revisión, y un hombre comprometido con la salud, con la región y con el presidente. Ramón, felicidades. Para adelante, sin un paso atrás. Bueno, se me cuidan ahí.
3: Interactivo con Ramón.
1: Bueno, concluyendo con esta parte, al presidente se le hizo dos preguntas importantes. Una, bueno, de hecho ha relatado a Diano Gómez, que es la modificación de la ley 6400, la cual el presidente ha dicho que, bueno, no está condicionada la modificación, sino que habría que hacer una gran consulta con las entidades que tiene que ver con medio ambiente, protección y todo eso para esa modificación. Lo que sí, en la rueda de prensa también quedó confirmada, y las acciones la han hecho, es la recuperación de los ríos y las áreas verdes. Señores, en esta semana, bueno, de hecho voy a compartirlo en el programa El Colmadón, que transmitimos en UNITV Canal 10, cómo en San Francisco de Macorís han iniciado el rompimiento de lagunas y presas dentro de los ríos, como es el caso de Bonao, que aquí lo celebramos. ¡Ay, pero qué lindo está Bonao! Bares y lagunas construidas dentro del río, ya ni siquiera en la área de amortiguamiento, que son los 30 metros, sino ya desde dentro. Entonces, nosotros los dominicanos conscientes que tenemos una responsabilidad social, debemos de apoyar estas acciones, no importa quién las haga, no importa el gobierno que las haga, son las autoridades las responsables justamente de preservar el impacto de esta, primero, del cambio climático que nos está afectando a todos, y segundo, de muchísima gente que cree que lo del Estado es del diablo, por eso abusan de todas las propiedades que son nuestras.
3: No me acostumbro a hacer comentarios ni a agregar peticiones en comentarios de compañeros en comunicación, pero solamente creo que si esto resulta en los próximos días, debemos de sentarnos a reformar la ley del medio ambiente. Porque yo te voy a decir lo siguiente, y te voy a poner un solo ejemplo para que tú veas la necesidad de que hay que hacerlo, pero urgente. Si no está escrito, no se puede castigar nada. Y los directores regionales de medio ambiente son peleles. Y te pongo un ejemplo. Esta empresa que anda aquí, que nos va a hacer un malecón de Damajagua y nos va a presentar el mar por ahí, llevándose a la cordillera septentrional, y nos va a meter a Puerto Plata con una vista espectacular del Océano Atlántico, pidió un permiso en Santo Domingo, que se otorga en Santo Domingo, para explotar una área, y está explotando un distrito municipal casi entero.
1: Para la aplicación de este decreto, basado en la Constitución y la ley, se está fortaleciendo la institución del CEMPA, que entonces ya es un organismo persecutor, que no lo es el Ministerio de Medio Ambiente. No lo es. la parte persecutoria de este decreto caerá en ese cuerpo especializado que será reforzado ahora por Medio Ambiente, por Fuerza Aérea, por la Procuraduría Medioambiental incluso. En el decreto se menciona porque la Procuraduría General de la República tiene una paralela ambiental. Sí, sí. Ahora estamos en lo mismo que tú planteas. No tienen garra.
5: No tienen garra.
1: Entonces, justamente el nuevo Código Penal le está dando 30 años en sus manos para poder castigar justamente a estas personas con la denominación terrorista ambiental. Es decir, no hay un escape para el que manda quemar la paja, porque además vemos los haitianitos cogiendo hijumazos y los que están en su casa, que por ejemplo mandan a quemar la paja.
3: El dueño de esa finca que me cosechó en la cosechó en la primavera. Para ponerte un ejemplo, en la cosecha de primavera, que él dice, sembré en primavera. Bueno, ya en otoño ahí no es el dueño. Cuando agarran el haitianito quemando, él no es el dueño, él no sabe de eso.
1: Es cierto.
3: Es a ese maldito que hay que agarrar y apresar. Claro. Y como no lo quiero preso, porque le voy a desgranar la vida productiva, no solamente de él. Nosotros seguimos pensando como un país, como un país tercermundista. Aquí creemos que todo se resuelve con prisión. Rómpele bolsillo.
1: Sí,
3: haz lo que hace la Unión Europea. Google no me está haciendo caso. 1.700 millones en multa. Pero déjale un espacio a las autoridades a que la multa rompa, que trabaje la cosecha siguiente solamente para pagar la multa. Y si no paga la cosecha de invierno, venga, usted está preso porque usted no pagó. Por eso es que yo hablo de que el Estado tiene que enfocarse en reformar la bendita ley. Porque para tú decirle a una gente, bueno, eso es asunto de terrorismo ambiental. Ese proceso de terrorismo ambiental te puede llevar a ti 1 año y medio de un juicio. Y tú vas a perder la posibilidad de la multa, la posibilidad de la cosecha, la posibilidad de los puestos de trabajo, los puestos de producción. Y tú no te puedes meter todo el tiempo en un proceso. Obviamente, no todos los casos meritan una multa. Aquí hay casos que ya meritan prisión.
1: No es que
3: ese decreto y lo que se está haciendo está mal. Al contrario, fenomenal.
1: Tú ves el vaso medio vacío.
3: Yo lo estoy viendo medio lleno, yo quiero completarlo.
1: Tú lo estás viendo medio vacío. Pienso que esta acción, que es una acción que ningún presidente desde el año 2000 lo había hecho, es un gran paso de avance, conjuntamente con un nuevo Código Penal. Es un nuevo paso de avance, esta legislación, este decreto establecido por el presidente y la conformación de esos cuerpos. Estoy completamente de acuerdo contigo en que aquí muchas acciones, lo primero que hablamos es prisión. Pero aquí hay personas que le duelen más los bolsillos.
3: A todo el empresario le duele los
1: bolsillos. Aquí hay gente que le duelen más. Entonces, ese peso castigador que debe de tener quien hace lo mal hecho, no solo puede estar con el simple haitianito que quema la paja.
3: ¿Tú sabías que los camiones que cargan agregado tienen prohibida la circulación los fines de semana?
1: Sí.
3: ¿Tú lo ves los fines de semana?
1: No.
3: ¡Claro! ¡Fui la carretera!
1: Yo vi uno de pino el domingo en la tarde.
3: Sí. ¿Tú lo ves?
1: Entonces, es que ese pino lo cortaron un sábado.
3: Entonces, ese tipo, yo no estoy diciendo, bueno, el discurso es medio vacío. Yo lo que entiendo es, qué bueno que esto se está haciendo. El comentario de ayer y el de antes de ayer van amarrados a eso, a esa alegría que tengo. Pues ya está bueno. ¿Y cómo me va a decir a mí un tipo que va a comprar una parcela, un monte en el cercado y va a venir y lo va a tumbar completito, coño, maldita sea? Y perdóname, y yo que tengo 35 años metido en el cercado, no puedo cortar un nick que me está rompiendo a mí el piso.
1: ¿Tú recuerdas las presas que eliminó Gabriel Santana a la entrada de Ámina? El río de Ámina lo tenían represado, lleno de represas en el medio, porque tú tenías finca y le metías una represa porque te daba la gana. Ahora, tú tienes que tener autoridades con ese nivel de responsabilidad. Gabriel,
3: presidente, felicitaciones, qué bueno. Ahora vamos a darle poder a los directores regionales. Vayan a Montecristi para que usted vea.
1: No es el papel del ministerio, es el
3: al presidente que le dé poder a los directores regionales, que solamente no sea el ministro.
1: Es que va a haber un cuerpo especializado para eso ahora, para justamente.
3: Que lo hay ahí en ese caso, Giovanni, ellos trabajan. Pero en Montecristi tú vas, y el senador es encargado del Ministerio de Medio Ambiente. Oye, dando autorización a que se lleven el río Guayubín. Saquen esa arena, ¿cómo se llama? Unos cositas que hay en medio del mar que hicieron a Tono Pablo en Montecristi, y Medio Ambiente fue y lo quitó, que tú vas en una lancha, te paras.
1: Ah,
3: y
1: sí, lo vas.
3: Él dio los permisos. Sí. Entonces, hay una debilidad institucional que la ley es muy...
5: Las leyes no son débiles.
3: Es ambivalente la ley. Para los nuevos tiempos, para los nuevos...
5: Quien aplica es el débil.
3: Pero para los nuevos tiempos es ambivalente, porque tú le dices al quemador de paja, su multa es de 16 pesos.
1: No, es por eso que la queman.
3: Pero tú estás entendiendo que hay, por más que Daisy, para ponerte el caso en Valverde, diga, bueno, yo voy a parar el tema de la paja, de la quema de paja en las cosechas, entre cosecha y cosecha. ¿De cuánto la multa? De 32 pesos.
1: Pero ya...
3: Sí, hay multa de 16 pesos.
1: Es una cosa risible, es como 200 pesos.
3: Es una cosa. Bueno, a los camiones que andan en carretera un domingo, lo voy a retener. La multa es de 30 mil pesos.
1: ¿A qué hay gente que lo paga?
3: Eso es ridículo. El lunes temprano, vea los 30 mil pesos, deme mi camión y fuego a la lata.
1: Yo pienso que este tema del medio ambiente es un tema que al final nos compete a todos, sin importar el tema del gobierno, sino del Estado como tal. No es posible que dos o tres se estén beneficiando con los recursos naturales de todos, especialmente el tema de las fuentes acuíferas. Estamos llenando los canales, los ríos y la cañada de viviendas, de desechos humanos.
5: Hay más de 400 ríos que han desaparecido.
1: Claro, claro. Y así vamos a seguir con un impacto de un cambio climático importante. Es importante.
3: Que sigan tumbando esos hoteles. Que sigan tumbando esas villas. Que sigan tumbando esas cabañas. Pero a todos.
1: Me dicen que algunas la van a dejar.
3: A todos. Recuerden lo de Francisco Domínguez Brito en Valle Nuevo.
1: Sí.
3: Que intentó sacar a los productores, y de una vez esos productores se constituyeron en padres de familia.
1: Yo recuerdo el mismo gobierno, el pueblo apoyó.
3: Y después el mismo partido lo frenó.
1: Sí, sí. Pero la última, rápido que nos vamos. Buenos días.
6: Buenos días. Le estoy escuchando con el tema del medio ambiente. Y le voy a decir, en este país, la ley, porque la rama siempre se rompe por lo más débil, la zona se rompe por lo más débil. Aquí los camiones, los volteos andan sin lona y a medio talle la lona. Y los motoristas y los vehículos que le rompen los cristales, cuando usted se manda para un camión que le rompe un cristal, porque a mí me rompió el de la jipeta, el camionero lo hace que le atraviesa el camión, y cuando usted le hace parada en la policía, no hay ley para eso.
1: Vámonos de aquí, que aquí el municipio de Mao está viviendo. Es una, tú ya has visto un infierno lleno de ángeles.
3: ¡Rompan filas y que viva la patria!

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3: Cop San José, tu mano amiga en línea 106, te da la hora. 9 de la mañana.
4: Estoy

capital del noroeste. Y por supuesto por la aplicación número uno, el toque de queda, la original, la mía. Lo demás es Monte Culebra. ¿Y qué fue? Aquí me trajo un amigo, un par de mosquitos también. Desde ya, antesala del fin de semana, el jueves, arrancamos un proyecto querido, bendecido por Papá Dios. 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

0: producción. Rafael Bueno. Déjame saludar, conectarme desde ya. Saludos.
1: Buenos días, clásico Juan Miguel.
0: Buenos días.
1: ¿Cómo te amaneció?
0: Bien, boca abajo.
1: Para ti los tuyos.
0: Sí.
1: Dile la gracia a Dios, que Dios te me ha dado un nuevo día, un nuevo amanecer.
0: Amén, mi niña.
1: Y Pino ahí, visto en Núñez, Guanín, María Moronta, Lee, Yesenia. Feliz y bendecido.
0: Y bendecido día, dice Yesenia. Saludar a Yesenia, Reyes de Hinoa, entonces. Esa negra un show. Esa negra un show. Siempre me da mi bendición tempranito. Las informaciones, muchas buenas. Buenas y malas. Bueno, ayer me informan que un colega locutor que no conozco o no conocí, pero... laboraba en la estación, me dice, ¿verdad? El señor informamos que por este medio que acaba de fallecer el locutor Anthony de la Cruz de Jesús Reynoso en la ciudad de Santiago de los Caballeros. De la Cruz, oriundo de la comunidad Los Derramaderos, locutor de trayectoria siempre, estaba al servicio del pueblo. Bueno, mi más sentido pésame para toda la familia, pero lamentablemente en este espectáculo hay una palabra maldita que es la que dice, el espectáculo debe de continuar. A Dios que lo acoja en su santo seno, Anthony de la Cruz, un colega locutor. Bueno, nombre de Bae Chipping, vamos a ver lo que trae Bae Chipping, dale clásico.

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3: Saludos, buenos días. Yo soy Johnny Santana, Pelopino. René Molina todavía no ha llegado. Ayer fui yo que llegué tarde. Oye, René, parece. La Hora Clara ya está en el aire a través de Línea 106.7, esta estación que es dominante en toda la región de Noroeste y el Cibao. El mundo nos escucha, el país también. Así que gracias a ustedes. Hoy le tenemos un programa cargado de muchos temas y las actuaciones de ustedes a través del hilo telefónico para ustedes adherirse al comentario que estemos haciendo y también algunas inquietudes de ustedes. Señores, hay un haitiano que se ha convertido en un héroe. Él pasaba por un lugar donde había fuego. Entonces él se dio cuenta que los bomberos estaban preparándose para el fuego y él cogió la manguera y subió a un segundo nivel y empezó a meterle agua al fuego. Hoy ese haitiano es un héroe. Si no tiene nacionalidad, en cualquier país se la dan, ¿eh? Porque el tipo arriesgó su vida, no le importó, le decían los bomberos, le gritaban, ¡cuidado! Y él se metía para adentro metiendo agua. O sea que el tipo hay que felicitarlo y llamarlo héroe, porque logró, mientras los bomberos se preparaban, instigar el fuego y lo apagaron. Después los bomberos y él también fajado, ese haitiano. Mano Guayabo fue eso. Llegó René Molina.
4: Hola, hola. Buenos días, Dionis. Buenos días también a Esteve, que está en los controles de Línea 106. ¿Cuál fuego?
3: Un fuego que un haitiano pasaba en Mano Guayabo.
4: Ok.
3: Mano Guayabo, en el sector El Villar de Mano Guayabo, él pasaba, vio que el fuego estaba encendido y los bomberos que estaban era preparándose, pues él cogió la manguera y subió al segundo nivel donde estaba el fuego y logró mitigar el fuego hasta que los bomberos entonces...
4: Yo creía que era el fuego de Karen Yapul.
3: Ya vienes tú con esa vaina. Deja esos hombres y que estaban con otro y el pelotero y la vaina. Deja esa vaina. Entonces, ¿a qué tú crees que hay que llamarle al haitiano? ¿Es un héroe?
4: Todo aquel que actúa...
3: Arriesgar la vida es un héroe.
4: Todo aquel que arriesga su vida para salvar personas es un héroe. Lo que pasa es que los bomberos no tenían la oportunidad de alistarse en el lugar donde estaban para llegar listo para iniciar inmediatamente.
3: Pero no, debieron alistarse desde el cuartel de los bomberos, desde la estación.
4: Es que este es un país de lobistas donde hasta el bombero quiere estar.
3: Pero el haitiano pasaba sin nada, en pantalones cortos, cogió la manguera, subió al segundo nivel, el fuego encendido y cuidado.
4: Más bomberos que los bomberos.
3: Sí,
4: porque el bombero de la República Dominicana coge cuadre.
3: No, pero los bomberos de aquí son buenos, ¿eh? Hay que reconocer que hacen una labor grandiosa.
4: Sí, sí. No, y agradecerle también a los bomberos, que los bomberos siempre han sido...

0: dice que yo desconocía, le pedimos al gobierno dominicano tomarlo en cuenta.
1: ¿Y
0: si no tiene papeles, darle los papeles? Claro. Porque él merece estar en cualquier país del mundo.
1: ¿Te salvó?
0: En cualquier país del mundo.
1: Arriesgó
0: ese
1: su
0: tipo
1: vida.
0: De personas. ¿Qué queremos? Vámonos con esa llamada. Buena. Buena, buena.
1: Arriesgó su vida.
0: Arriesgó su vida. Y el quien arriesga la vida para salvar
1: es
0: vida
1: valioso.
0: Es valioso y merece estar en cualquier lugar.
1: Claro. Pues, es más, debiera ser ya llamado al palacio a reconocerlo.
0: Cuando viene a ver, lo llaman al palacio de la Sara la vida. Vámonos con esa llamada. Vámonos con esa. Buenas.
2: Gracias, gracias, René.
0: Que ya fue la buena salada.
2: En fin, cariño idéntico para ti.
1: Igual.
2: Hay que lo que hizo la Cortés, hay que reconocer la actitud positiva de ser ciudadano haitiano. RD.
0: Sí, sí, hay que reconocerlo.
2: En otro tenor, todos los caminos conducen no a Roma, sino a la casa de Edwin Olasco el próximo sábado. René, espero. Nos veremos por allá.
0: Así es. Estaremos siempre donde están las personas que merecen que estemos.
2: A César lo que es de César. Es un triunfador. Es motor municipal, convencional y presidencial. Con hechos, no palabras. Gracias.
0: Valverde está lleno de personas humildes. Y la humildad de cada uno de ellos. Edino Lasco es un hombre humilde, un hombre... Que quien odia a Edwin Olasco
1: arrastra multitudes.
0: Wow, qué humildad.
1: Tanto por eso, humildad, tanto porque humildad. El tipo es chévere.
0: Tanta humildad. Cuánta humildad.
1: Tipo es chévere.
0: Sí, un tipo que es, conoce lo que se cómo se trata al ser humano.
1: Entonces, ¿qué es lo que dice Encarnación de la mujer? Que la encontraron en un río, que fue, qué vaina.
0: No, lo que pasa es que por lo menos tú te has salvado, que no te han pegado cuernos, porque tú nunca has tenido
1: ¿y
0: mujer.
1: ¿Qué es? Que yo tengo mi esposa. Tú la conoces.
0: Sí. Digo, no, porque yo siempre creo que los matrimonios son los que se consolidan. Una unión libre no tiene que reclamar cuernos. ¿Y qué fue lo que le dolió?
1: No, una unión libre se dio desde el principio. Tu mamá, tu papá, mi mamá, mi papá.
0: ¿Por
1: eso se daba normal?
0: ¿Por qué el hombre?
1: Y eso no es libre, están unidos.
0: ¿Por qué el hombre se queja? Yo, para mí, el matrimonio como el béisbol. El que anote más carrera ganó. Lo que pasa es que el hombre quiere ganarle a cero a la mujer. El hombre quiere anotar 10 carreras y que la mujer no anote ninguna. Y si la mujer anota una, la mato. O sea que es blanquear la que quiere el hombre. ¿Cuántos cuernos no le había pregado Encarnación a Yapul? Ahora está reclamando. Entonces ella, la pobrecita, porque anotó una carrera, ya eso tiene un problema.
1: Una carrerita,
0: y él ya tenía 20 carreras anotadas.
1: Cuidado, si el bate que él usaba era 32 y él puso 38.
0: Dije que el cuerno del toro duele, pero di que el de la vaca mata. No hay cosa que...
1: El pelotero usa... Un número de bate.
0: 30, 32, 34.
1: El máximo 40.
0: Un bate 40 tiene que ser pesado.
1: 36, 38
0: debe ser. Sí. 36, 38, 34.
1: Parece que el del tipo era el máximo.
0: Parece. Pero yo.
1: Y ella quería descubrir un jorrón nuevo.
0: Yo lo que me pregunto es por qué le duele tanto. Vámonos con esa.
1: Ella quería descubrir.
0: Buenas.
3: ¿Qué era, Molina? Ricardo
0: Gil.
3: Vamos a Esperanza, buenos días, Víctor Núñez, Víctor Soto. Buenos días, José Tamier.
1: La pandilla del bato.
3: José, Robert Diloné, y Cheche Jackson y demás hierbas aromáticas.
0: Ay, Dios, eso de hierbas aromáticas.
3: Oye.
0: Dentro de ese está el cannabis.
1: Y la marihuana.
3: Oye, René. Está como dijo Cheche ahorita. El sábado nos daremos cita. En la residencia de nuestro hermano y amigo Edwin Olasco, donde vamos a tener un partir político ahí. Esperamos a las personas que tienen siempre su buena voluntad en favor de las cosas buenas. Ahí nos juntaremos. Y yo estoy llamando más ahora mismo para decirle que he recibido varias llamadas de los interactivos. Que Diony le está cortando las llamadas. Diony, por favor, no haga eso.

0: Déjalo que se desarrolle.
1: Ese hombre no lo arregla nadie.
0: No, pero tú eres el que lo manda, tú eres el jefe de eso.
1: No, no. El jefe, no, el, no, yo no, el jefe de esto está en Estados Unidos.
0: Víctor Soto me llamó a mí y me dijo, no va a llamarme a problema, no, llame, que es su amigo.
1: Llame. No, Víctor no puede decir eso.
0: Pero que le coge a Capio y tú estás hablando y no lo deja desarrollarse. ¿No me entiendes?
1: Es que ese tipo no lo arregla nadie.
0: Pero yo quiero que me la corte a mí, ¿eh? Que lo voy a esperar abajo, lo voy a esperar ahí abajo, ¿eh? Pues pásenme buen día por ahí, lo quiero mucho.
1: Que Dios me lo cuide, nos vemos el sábado allá en la casa matriz del ex senador Edino Lasco. Lo único que pasa con Diony es que Diony entiende que esto es 40 minutos y estos 40 minutos es para que todos podamos decir algo corto y que podamos expresarnos rápido, porque si alargamos el tiempo nos quedamos con el programa solamente en llamada.
2: No, porque mire que Ricardito debe de reconocer los interactivos, los programas, es pam, pam, pam y ya. Usted lo escucha en la capital, en Santiago, y en Santiago yo me recuerdo Alvarito Albelo, en la Z, ¡sácalo!
1: Porque además de todo...
2: Cuando hasta metía otro tema que no era, ¡sácalo! Porque eso es normal. Lo interactivo no es una entrevista.
1: Y además de todo, el interactivo no puede tratar un tema sobre otro tema y otro tema. Solamente un tema y es sobre el
2: claro,
1: tema
2: que se está tratando. Entonces muchos llaman para tratar tres temas de fuera del que estamos.
1: Y eso daña también... Eso
2: daña el programa.
1: La coordinación del programa.
2: ¡Claro!
1: Diony, yo decía en este programa, en una ocasión dije en este programa, y lo dije también en el programa de televisión, que el material que se estaba usando aquí para el asfalto era de tercera.
2: Ese es de cuarto para mí.
1: ¿De cuarta?
2: Sí, porque se ve como arenoso.
1: Es de tercera. Ese material, cuando llueve...
2: Se hunde.
1: La corriente se lo lleva.
2: Y se hunde.
1: Yo... uno tiene problemas por decir cosas de las cuales uno quiere que...
2: Si sea no sirve, bien, no sirve.
1: Porque los... gorgojeros, vividores deletados, que manipulan sociedades y que hacen creer una cosa y es otra, y que no son, no dan garantía de calidad a las obras.
2: ¿Y por qué usted cree que muchas veces están abriendo también donde ya cerraron? Porque se está hundiendo, ¿eh? Hay parte que se está hundiendo por el trabajo mal hecho.
1: Yo conozco de esto, y yo estoy hablando de esto porque yo cuando hablo de algo es porque conozco. Ese material lo hacen ahí en Navarrete. Y ahí el material es de tercera. Y yo creo que Mao merece un material de segunda.
2: No voy a mover. No, de primera, no, en la ciudad, no, en el centro.
1: Si lo pedimos de primera, como que ya eso, como que
2: pero que
1: no es demasiado. Por pero por lo menos es, de segunda, no de tercera. Ese es de tercera que está
2: pero tirando. Por eso es que al echar un material mal, ya a los 3 años tienen que estar reparando.
1: Entonces,
2: si la echan de primera, dura 10 años.
1: Entonces,
2: dura 10 años.
1: Yo vi mucho cuero, o mujeres prostitutas, para no decirle cuero, porque el hombre también es cuero, que...
2: Por un cuero que un cuero.
1: Era mujeres que...
2: Es prostituta.
1: Que mujeres que en la noche, en la tarde se veían feas y en la noche cuando se ponían la máscara eran elegantes. Entonces, ese material que ellos colocan ahí cuando se coloca es lindo. Pero cuando llegan las aguas que llueve, ese material se va porque es de tercera. Entonces, Mao, yo le pido a Mao.
2: No, y le echan encima de la tierra.
1: Mao.
2: O sea, no la preparan.
1: No, porque no.
2: No le echan la grava.
1: La
2: no
1: desesperación la de quedar bien para el chantaje y la vagabundería que tienen ellos para aprovecharse. Este viaje es de jaltones.
2: Oiga.
1: Porque le gusta estarse jaltando en restaurantes y no hacen las cosas bien porque lo de ellos es lo mismo.
2: En las 300 esa calle que duraron 5 años, la rellenaron de tierra. Y ahí le echaron el asfalto.
1: No, ahí debe ir.
2: Ahí se va a ir de una vez por ahí. Es una creciente. Porque tienen que prepararla con una gravilla que le echan, con una vaina, que la para después echar el asfalto.
1: Es que eso tiene una preparación de quemadera.
2: De todo.
1: Eso se quema, se le echa el S2. Eso es que hasta el S2 que está usando ahí es
2: malo. No, y la gravilla que le echan y la tierra.
1: Pero ellos no aman a Mao. Ellos lo que aman es los beneficios que le dé esa
2: obra. ¿Dónde está el alcalde?
1: Ese viaje tigre.
2: ¿Dónde está el alcalde que tiene que
1: vigilar esa llamada? Buena.
2: Y la gobernadora que tiene que vigilar eso.
1: Vamos, cónchale. Buenas.
2: Hello.
1: Buenas.
2: Ah, no, fue mudo. Ay. La gobernadora debe de vigilar su obra. El alcalde debe de vigilar su obra. Ah, pero ¿qué pasa? Que esa obra es de su cancha en Chan Wellington Arnó. No va a decir nunca nada. ¡Nada!
1: Pero espérate, pero es que Wellington Arnó no es de Valverde. Wellington Arnó, cuando este gobierno pierda, jamás vuelve a Valverde, jamás se jalta en el Morel. Wellington Arnó jamás viene cuando le exploten, que está casi explotado.
2: Ya, de que salga este gobierno.
1: Desde que lo destituyan, no viene jamás Valverde, porque no tiene razón de ser.
2: ¿Y a qué?
1: Entonces, yo digo, todos los maeños que están aquí me merecen respeto.
2: Todos.
1: Porque vamos a estar siempre aquí. Pero Wellington al no, no es de aquí. Wellington se está aprovechando. Y este grupo de vividores que andan con él se están aprovechando también. Dame esa llamada, dame con esa buena.
2: No, porque wow. Él quiere ser presidente.
1: No, pero le faltan 5 con él ya. Que busque 6.
2: A ver, uy,
1: no es 6, 6 presidentes que él quiere. Y él va a ser presidente con 1.5% que está marcando.
2: A los foques da más que el 20 veces.
1: 8.5 marcó a los foques la última. Él va a ser presidente. Él quiere ser presidente.
2: Pero él dice que estaba en una reunión con un alcalde y director. Director distrital de ayer.
1: Se puede reunir con el diablo y nunca llegará a esa llamada. Buenas.
3: Hey, buenas, René.
1: Exprésate, mi querido. Salud y bendiciones para ti. Que Dios te me cuide.
3: Tú dices que Wellington no bebe presidente. ¿Qué? Wellington bebe presidente, oye, por lo que se siente fuerte.
1: No, huele presidente, pero de la que venden en la botella cuando la destapan.
3: Sí, por eso es que... Tú sabes que su bebé, Fecho, su bebé dijo, quiero ser presidente.
1: Ah, con
3: por
1: otro.
3: Eso vemos presidente.
1: Ah.
3: Oye, la vaina ya tiene, está confirmado, el Toyo Cloacal, o sea, la obra cumbre. Ellos lo dicen, los PRMistas, esta es la obra más fuerte que se ha hecho, el Toyo Cloacal. Pero que siga dando ese gusto y la gente padeciendo, que ellos tienen la ventaja ahora. Tú sabes que esta obra tiene responsables, ¿verdad? Porque se inició la gestión de Odalí Rodríguez. Y Odalí dejó ese problema.
1: No, pero quiero decir algo, y tú, excúsame. Sí. Se inició en el momento de Odalí Rodríguez, pero esa es una obra de INAPA y nada tiene que ver el ayuntamiento con INAPA.
2: Es una obra que no lo ayuntamiento.
3: René, yo me
1: lo que pasa es que el nuevo que llegó al puesto llegó por la obra y está asumiendo la obra y eso le hace daño porque esa obra no es del ayuntamiento, esa obra es de INAPA. Lo que pasa es que la mezcla que hay dentro del actual alcalde y INAPA lo mezcla y él entiende que eso lo ayuda, eso te jode, buen loco.
3: No, yo conozco un poquito de la mezcla.
1: Sí.
3: Pero que yo no sé cómo usted puede comprometerse hasta tal punto, ¿verdad? Hasta los tuétanos. Usted permitir que una compañía haga lo que quiera, como quiere, como le dé la gana, y usted pone a un pueblo a sufrir. Y yo no sé cómo él hasta tiene un merengue ahí que sacó. Por cierto, un merengue compuesto, no sé quién lo asesoró, uno de los comunicadores que tiene. Un merengue carísimo, que el tercero más valorado. No sé a dónde fue que hicieron esa encuesta. Porque yo sí sé que con esta obra él se quemó. Yo sí sé que con los impuestos que le ha puesto a muchos colmaderos, mucha gente de colmado con relación a los letreros, él se quemó. Con en relación a la Margarita, se quemó. No sé a dónde que está la
1: no confíe, él, no confíe en los maeños. Los maeños no confíen. Oye lo que te voy a decir. No confíen en el maeño. El maeño, tú le das 4 garrotazos siendo PRMista o PRDista y sigue siendo PRMista y PRDista. El maeño no cambia su forma aunque lo maten. No hay cosa más... Maeño. Y te voy a decir algo también. El comunista es comunista mientras es pobre. Esto. El comunista es comunista mientras es pobre desde que consigue cuarto capitalista. El feminista es feminista hasta que no se casa. Y el ateo es ateo hasta que el avión no se está cayendo.
2: Hasta que no tiemble la tierra.
1: Vámonos con esa. Buenas.
2: Ok, hay un terremoto.
4: Buenos días, René Molina. Bendiciones para usted.
1: Bendiciones, mi querida. Que Dios te me cuide. Salud. Bendiciones para ti y tu familia.
4: Ay, para decir que estamos de duelo. La emisora de Anthony de la Cruz. Caramba, que estamos con ellos, con la familia.
1: Ah, que murió Anthony de la Cruz. De Santiago.
4: Ay, sí. Usted. Eso me dijo... JJ anoche, a mitad de mía, hasta un día me llevó a la emisora. Ya, negra, espérame ahí en Navarrete, para que nos vamos para allá, para la emisora. Que Dios lo tenga un buen lugar.
1: Wow.
4: Cuídese, sí. Mía ahí.
1: Dios me la cuide, que murió el comunicador.
2: Sí.
1: Anthony de la Cruz.
2: Sí.
1: Este programa.
2: Qué lamentable.
1: Este programa se solidariza y pide a Dios que
2: coloque a toda la familia
1: y a toda su familia.
2: Y todos nosotros locutores estamos de luto.
1: Estamos de luto todos porque murió uno de nosotros.
2: Sí, esa es la verdad.
1: Y nosotros podemos discutir todo lo que... podamos tener todos los problemas que tengamos, pero cuando llegue ese momento todos nos juntamos.
2: Claro, claro, eso es así. Entonces le dieron 3 meses de coerción al profesor de Esperanza.
1: Al profesor.
2: el que lo acusan de violación.
1: Tú sabes que yo, ese tipo de temas, cuando se tratan de violaciones y cosas, porque hay gente que dice siempre, él es inocente.
2: Había mucha gente en el hay apoyándole, y maestros y maestras.
1: Hay personas que se prestan para hacer de todos, y lo único es que ya yo aprendí que en Conani, y las escuelas son las que se encargan de hacer las investigaciones con los niños y las niñas, no es la familia. Y Conani es la que da el último veredicto con el equipo que trabaja en las escuelas y los liceos, con lo que es, con los psicólogos que están allá. Y los psicólogos son los que hacen los estudios con los niños, los mandan a Conani, y eso tiene un tiempo de trabajo para hacer el levantamiento. Y aquí nadie inventa con ese tipo de cosas. Esto no me lleva a mí a decir que él es culpable. Que él es culpable o inocente lo va a conocer un tribunal. No yo.
2: Hasta ahora tiene 3 meses de coerción.
1: Ahora, mientras tanto, tiene 3 meses.
2: 3 meses. Pero ahora, mucha gente habla muy bien del profesor.
1: También la gente hablaba muy bien de Balaguer, y era un criminal.
2: Y de Trujillo.
1: Y de Trujillo. No lloraron cuando mataron a Trujillo. Antes de matar a Trujillo, la gente quería que Trujillo muriera. Y cuando mataron a Trujillo, la gente lloraba.
2: No, y al lado.
1: Yo no entiendo a la gente.
2: Y al lado de César, el abusador, quería estar todo el mundo.
1: Sí.
2: Comunicadores, políticos.
1: Pero después que cayó, nadie lo conocía.
2: Diablo.
1: Después que cayó, nadie lo conocía.
2: Este es César, un abrazo.
1: Este es César.
2: Pero y aquí, amado. Quirino, que celebró los 15 años de la hija de él aquí. ¿Tú sabes? En el Club Quisqueya, espérese. Que pusieron esa luz que alumbraba para arriba, y el Cibao entero estaba asustado porque por primera vez vieron esa luz. Eso lo hacían, lo hacen en los grandes países para los grandes espectáculos multitudinarios.
1: La reunión que se hizo en Santiago de la Cruz,
2: pero oiga esto,
1: con un senador de la provincia de Valverde y un dirigente político.
2: Pero usted no me deja terminar.
1: Espérate esta, coge esta. Agarra esta, Ricardito Gil. Agarra esta, pueblo.
2: A mano pelada.
1: Que nunca lo he dicho y lo voy a decir ahora.
2: A mano pelada.
1: A mano pelada. Cuando se hizo la reunión en Santiago de la Cruz, él está escuchando, el culpable. Cuando se hizo la reunión en Santiago de la Cruz de Jabón.
2: Eso es de Jabón.
1: Que Hipólito era presidente, que se reunió un senador y un dirigente político del PRD de la provincia, del municipio de Mao, para no decir, para sacar alguna salada y esperanza de eso. Cuando ellos lograron que Hipólito hiciera capitán a Quirino, que fue Mao que logró que hicieran capitán a Quirino.
2: Esa persona estaba en el cumpleaños de los 15 años.
1: Espérate.
2: ¿Ese senador?
1: Un senador.
2: Estaba sentado el mandato.
1: Y un dirigente político de Mao, del PRD de ese tiempo.
2: Estaba también.
1: El dirigente político ya murió. Cuando salieron afuera, uno le dijo al otro, lo logramos. Porque fue Mao que sugirió a Hipólito, dirigente político del PRD de Mao, que le sugirieron a Hipólito que hiciera Quirino capitán.
2: Le voy a decir algo. Hubieron mucha gente que se hicieron ricos con Quirino, que trabajaban con Quirino, y aquí de Mao.
1: Y el malo es René. ¡Maldito! ¡Vamos al corte! ¡Está muy breve!
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2: Regresamos con la hora clara en radio. Dionis Santana, René Molina, Esteve en los controles. Esta es Línea 106. La hora clara en radio. Dionis Rodríguez, parte del toque de queda de la mañana, parte del toque de queda de la tarde y parte del toque de queda de la hora de la noche. Y ya usted sabe, en la tarde, el toque de queda con Dionis Rodríguez, el negro de oro. Aquí tenemos un negro que no es de oro, Dionis. Este no es de oro. 32 cuadrangulares tiene Rafael Devel. Anoche Rafael Devel dio el cuadrangular número 32 en un partido que San Francisco, viniendo de atrás, ganó su partido. Y la Grande Liga se está tornando muy, muy, muy, muy especial, porque la Grande Liga, quien está pautado para ser parte de ganar el Cy Young de la Liga Nacional, que es Orlovsky, del equipo de Milwaukee, y el dominicano Sánchez. Ahora yo creo como que están en empate los dos. No, yo creo que el americano todavía le lleva un poquito todavía a Sánchez para ganar el Cy Young de la Liga Nacional.
3: Bueno, eso, la pelota como que no está emocionante este año.
2: Está emocionante. Lo que pasa es que tenemos tantos problemas en la República Dominicana que tenemos tantos problemas que no sabemos. Dame esa llamada, vámonos con esa. Buenas.
3: Ok. Empezó aquí el torneo superior de béisbol de doble A.
2: ¿Béisbol?
3: Sí, entre la provincia de Valverde.
2: No softball.
3: No, béisbol.
2: Béisbol, felicidades.
3: Está dedicado al doctor Tabaré.
2: Al doctor Tabaré Rodríguez.
3: Felipe Rodríguez el Chino, sí. Uno de los patrocinadores principales que siempre apoya.
2: Felicidades para ellos por apoyar el deporte.
3: A Felipe.
2: Felipe siempre lo apoya.
3: Siempre lo apoya. De la región entera, De la región entera. Hasta en Estados Unidos. Los equipos que hay de dominicanos, lo apoya él también.
2: Lo apoya.
3: Sí, sí. Felipe Rodríguez.
2: Felipe el Rodríguez el Chino.
3: No, el chino, eso es la tienda, que no hacen nada, ni aportan nada.
2: No. Pero no compare a Felipe Rodríguez ni con esa gente.
3: Felipe es un gran.
2: Felipe es un hombre social. Y Felipe no ha hecho. Y Felipe podía haber hecho más que lo que podía hacer. Ese 100 majos no fueran tan vagos, tan pididores y tan lambones. Dame esa llamada. Buenas.
3: Eso es verdad.
2: Porque él quería, pero no podía. Porque aquí hay un lambonismo.
3: Tú sabes que dejaron una gran oportunidad de escapar. De no hacer a Felipe alcalde de Mao. Los maíños mismos, los mismos que le piden a él, que votaron contra él.
2: Vámonos con esa. Buenas.
4: René.
2: Sí, sí, ya.
4: Y me lo pido, excúseme, pero permito felicitar a la persona más que la voz del ayuntamiento nuestro, que empezaba a poner Madurín para que haga atenciones ahí, René.
2: Pero es un tacaño. Es un tacaño porque uno nunca se ve un mavi con ese señor. Es un tacaño porque es tacaño. Mire, ese es un mudo. Y aunque quede bien, va a quedar mal, porque ese señor nunca, de nada, ese no participa de nada, ese va a morir sin pena ni gloria. Porque nadie sirve un café con ese señor. Entonces, estos programas pagan demasiado dinero para uno estar aquí, para uno estar hablando de una persona que no le sirve para nada a uno. Y yo te voy a decir lo siguiente, que le sirve a su pueblo, pero también a mí. Dime, yo.
3: Pero Darinel es igual, no coge la llamada. Es duro, el del cruce Guayacanes.
2: Bueno, a mí que no me la cojan porque yo nunca lo llamo. Yo nunca lo he llamado a Don Bruno. Bueno,
3: mucho,
2: es la razón por la
3: pero
2: que
3: es duro.
2: Es la razón por la que no lo
3: es duro.
2: Dariné da.
3: Y después se pone guapo.
2: Dariné da, ahí resuelve. Y
3: se pone guapo.
2: Que pese, que
3: no sé por qué.
2: A veces cansa a la gente de estar dando tanto.
3: No, porque hay gente que una persona va 20 veces a pedir.
2: Pero Pascal,
3: eso yo lo entiendo.
2: Pero Pascal es un tacaño malagradecido. 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
3: Entonces estoy invitado, vaya.
2: Carretera Magoyo. Te invitaron especial para el martes, que no te desayunes.
3: Y voy a comer tapeso en la noche.
2: No, sí, bueno, tiene que llevarle todo vacío. Di que inverso. Di que cuando llévele todo vacío, come menos.
3: Que me guarde mi curso Rai. Sí. Que eso es lo que yo tomo.
2: No te preocupes, que van a estar tu curso Rai allá, en la Rabia Balbillar. Allá te van a dar todas las atenciones. Ya Juan Félix me llamó y me dijo que porque tú ayer hablaste en tu programa de televisión de la Rabia Balbillar y me tiró inmediatamente. Mira, ve lo que son los programas.
3: Sí.
2: Me tiró inmediatamente y me dijo, dígale a Dionis Santana, pero fino, que el martes será especial para él. Lo vamos a recibir en grande aquí porque él es el internacional.
3: Hay muchas mujeres ahí.
2: También hay muchos hombres.
3: Hay muchos hombres también.
2: Sí,
3: y pájaros.
2: Bueno, no de tu condición.
3: No la tuya.
2: ¡Wow!
3: ¡Saludos!
2: ¡Wow! ¡Vámonos con esa, buena!
4: René.
2: Sí.
4: Recuerda que no es perfecto.
2: ¿Cómo? No, no lo hay. No lo hay. No lo hay.
3: Eddie Dolasco invita a su gran encuentro este sábado 5 a las 4 de la tarde en su villa, allá en la calle. Un gran encuentro.
2: Vi en el día de ayer que un camión de materiales se estaba depositando en un almacén, que es el almacén del senador, y que van a repararse muchas casitas.
3: Ah, llegaron las maderas.
2: Ya llegó la madera y el zinc.
3: Qué bueno.
2: Y estas son cosas que uno debe decirlas desde los
3: Qué pobres. Bueno, eso está bien.
2: Porque esto va a beneficiar a personas que lo necesitan.
3: Eso está bien. Nosotros, que el PRM no lo había hecho.
2: Y debe hacerlo y felicitamos. Pero le voy a decir algo, senador. No se debe manipular de quienes personas que usted tiene alrededor que
3: sí.
2: lo van a querer todo para ellos.
3: Sí.
2: Haga el estudio usted mismo y mire usted mismo
3: sí,
2: dónde
3: senador.
2: Lo va a hacer,
3: sí.
2: senador.
3: Sí.
2: Vaya donde lo necesita la gente. Ya no le echen más agua a tanque lleno.
3: No, no.
2: Porque en el PRM hay un grupo de personas que no los jalta ni el diablo.
3: No, no, son insaciables.
2: Son insaciables.
3: No, senador Odalis, haga usted su levantamiento.
2: Haga su levantamiento, usted mismo personal. No se lo deje a su cancha.
3: ¿Usted necesita 10 hojas de zinc? Sí, usted está.
2: No, yo no te doy la 10 hojas de zinc. Yo también voy a llevar el técnico que te la va a colocar y va a estar
3: puesta
2: para que no la venda.
3: Usted necesita repararle la madera. ¿Cuántas docenas son? Son 10. 10. Usted se la merece, fulanita.
2: Cuando Daisy Aquino, saludo para Daisy Aquino, que Dios me le dé salud y bendiciones. Cuando Daisy Aquino era gobernadora, se estaban reparando unas casas en Esperanza. Estaban reparando una casa y iban a reparar la otra y le dejaron el material a la otra y lo vendió. Lo vendieron. Porque además de todo, que el gobierno es malo. Es que somos todos malos. Dice el presidente de la República, Luis Abinader, que si él aspiraría en las próximas elecciones, ganaría con 80%.
3: ¡Ah! ¡Oye!
2: ¡Fatulo! Pero sacó 57 en un momento y ahora dice 80. La gente tiene que tener cuenta con lo que dice. Si tú sacaste 57 en tu mejor momento, ahora que Satanás te está llevando y no es el diablo, vas a sacar 80.
3: Pero oye esta, un análisis que se hizo entre el 2025 y el 2026. 5.700 negocios han cerrado en todo el país. Este es el gobierno del desastre.
2: Mal contado.
3: 5.700 negocios han cerrado sus puertas en todo el territorio nacional desde el 2025 al 2026.
2: No, eso es mentira, porque aquí se termina. Bueno, es que ya esa gente no necesita negocios porque aquí se termina.
3: No, no, no.
2: Te
3: son,
2: el hambre.
3: Son negocios.
2: Sí, pero que ellos ya.
3: Formados, bares,
2: es que todos somos ricos. Nadie va a estar trabajando en un país donde ya esa gente se enriquecieron tanto que con lo que tienen se van a mantener.
3: Pero ¿qué pasa? Estamos hablando de la gente que trabaja, que tiene su negocito, no del PRM.
2: Ay, no dice el presidente y la FAO que aquí en la República Dominicana ya el hambre ya terminó y que todo el mundo está alto.
3: Oye.
2: Sigue comiendo, fatulo.
3: ¡Hambre cero!
2: ¡Wow! ¡Hambre cero! El hambre es cero a las 12 del día después que yo como, pero cuando me levanto el hambre está mil, dame la otra. ¡Buenas!
4: ¡Buenas!
3: Ese es para Ricardito Gil que come.
2: ¡Víctor Núñez!
4: Ustedes parecen como la comedia de Chavo. Óigame, Dionis Santana van a seguir cerrando más. ¿Usted sabe por qué? Por ejemplo, en el barrio Puerto Rico hay 4 negocios y 4 negocios tienen su precio diferente. Yo voy a comprar una apretadora, ¿cuánto? 25 aquí, y otra 35, y otra 50. Entonces, el que venda la apretadora 50 va a tener que cerrar. Van a tener que cerrar muchos negocios que quieren especular con los precios. Se me cuidan ahí.
2: Gracias.
3: Y no, por defender ese
2: van a hacer el malo negocio también, porque la...
3: Por defender ese
2: impuestos internos. Impuestos internos tiene una nueva regla de cobro de impuestos ahora. Y cuando eso...
3: ¿Y quién la puso? ¿En este gobierno?
2: En este gobierno. Y esa parte ahora va a venir donde tú vas a tener que tener un sistema de regularizaciones.
3: Este gobierno que está acabando con
2: y
3: todo el mundo.
2: Y esas regularizaciones, tú vas a tener que pagar más impuestos, entonces tú vas a cerrar.
3: Pero ya tú tienes, por la factura del teléfono, más impuestos estoy yo pagando. La factura del teléfono ya.
2: Wow.
3: Más impuestos.
2: Wow. Me voy para la loma. Dame esa última buena, corto, buenas.
4: ¿Tiene?
2: Sí.
4: Pero fino, se ha hecho el loco con la fiesta. Todavía están contando los cuartos, ya te dio lo tuyo.
2: 390 mil pesos de beneficio dejó la fiesta, lo mismo.
4: ¿Con quién?
0: Ah, que tú no sabes quién habla, Pelofino.
2: ¿Quién habla?
0: Donde robó mucho aquí en Villa Vázquez, Johnny Guira.
3: ¿Y quién robó ahí? Johnny Guira robó allá.
2: Llévatelo, mañana vemos si Dios quiere.

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3: Sí, buenos días, muy buenos días. Tengan todos y cada uno de ustedes que nos dispensan la sintonía a esta hora de la mañana por acá por línea 106.7 FM. También los que nos siguen a través de la Necia FM y en las redes sociales, línea 106.7 FM, MAO RD. También los que nos siguen por otras plataformas de redes sociales. Así es que buenos días, Daniel Esteves, buenos días, Miguel de Jesús y buenos días, Daniel Brito. Buenos días a todos.
4: Saludos, buenos días, Nelson María Mercado Peralta. Buenos días, Daniel Esteves. Buenos días para nuestro hermano y amigo Miguel de Jesús. Buenos días, tengan todos los que nos dispensan su sintonía en este su programa Hablando Claro Radio por línea 106.7. Recordando que estamos en vivo en Facebook en línea 106.7 FM MAO RD. Miguel de Jesús.
5: Saludos, hoy es 3 de septiembre, año 2026, han transcurrido ya 246 días de este año, solo restan 119 para terminar el año 2026, ya se acerca la brisa, ya se siente Navidad, en un par de semanas las águilas entran al terreno de juego a practicar y siempre hay un octubre que llega para unirnos a través de la pasión del dominicano que es el béisbol.
3: Muy bien, muy bien. Yo debo primero pedir una disculpa y dar una explicación. Que ayer recibí muchísimas llamadas porque no salimos al aire en el día de ayer debido a compromisos médicos de nuestro estimado amigo y compañero de trabajo, Miguel de Jesús, con el cual nos hemos solidarizado. Daniel Brito, que nadie sabe para dónde cogió, y quien le habla, tiene un tema de salud también con mi señora madre, que tenemos que viajar diario a Santiago a darle unas terapias. Y por eso, ayer se nos complicó poder salir al aire. Agradecer a todas esas personas que se preocuparon y dijeron, ¿qué pasó? ¿Por qué el programa no está en el aire?
5: Rafael Peralta me preguntó ayer, que aprovecho para saludarlo.
3: Sí.
5: Gloria de la locución dominicana.
3: Entonces, por eso hoy yo tampoco venía, la suerte que encontré un hermano y le pedí el favor, que si él podía, porque la semana pasada fue él que le tocó, y me dijo, sí, tranquilo, yo voy. Y eso me hizo que viniera, pero mañana me tendré que ausentar nueva vez. Porque tengo que darle seguimiento a la salud de mi madre.
5: Hablando de salud, Nelson, queremos unirnos al dolor de la familia de la Cruz, de la zona de Montecristi, por la muerte de Anthony de la Cruz, locutor, muy buen animador, compañero de nosotros aquí en Línea 106, tenía un programa aquí los domingos, de 3 a 5 de la tarde. Él residía en Santiago, tenía su programa de radio en Santiago y venía aquí los fines de semana. Y la vida es corta, señores, y hay que aprovechar tantas cosas. La última vez que yo lo vi, hace como 2 meses, me pidió 2 cosas. Quería que yo viniera una tarde a animar con él el programa y quería que le hiciera unas promociones, lo cual nunca se concretó porque yo por lo regular vengo los domingos en la mañana aquí, entro al estudio de grabación, salgo ya a eso de las 3, 3 y 15, un poco cansado. Y nunca se dio. A mí me sorprendió la muerte. Yo estaba anoche, me enteré por Facebook, por Willy Sierra RD, que lo publicó el amigo Willy. Inmediatamente me comuniqué con él y me dijo que le dio un infarto fulminante. Sí. Una muerte que no sorprende porque es un tipo joven, lleno de vida. Y yo aprovecho para decir esto, no necesariamente porque sea el caso de Anthony. La mejor medicina es la preventiva.
3: La preventiva.
5: Y nosotros nos descuidamos a gente que tú le dices, que tengo 3 días con dolor de cabeza, tú eres hipertenso. Ah, no, no, ¿y cómo tú lo sabes? No,
4: nunca se iba a chequear.
5: No se iba a chequear. Y la hipertensión es una condición de salud que me dijo mi cardiólogo, es la más chula porque tú con una pastillita la controlas. El peligro es tú no saber que eres hipertenso.
3: Sí, es un peligro.
5: Entonces uno ya después...
3: Yo no sabía que era hipertenso.
4: Donde la vida es corta e impredecible.
5: Sí, yo debuté...
3: Le dicen el asesino silente.
5: Yo debuté con un infarto en el 2009, el tema de la hipertensión. Así es que paz al alma de Anthony de la Cruz y conformidad a sus familiares.
3: Vamos a tomar esa llamadita. Saludos, buenas.
2: Buena, Nelson Mercado.
3: Buena, Chivo. ¿Cómo está usted?
2: Sí, Miguel de Jesús.
6: ¡Sí!
2: Todo bien.
3: Adelante, Chivo.
2: Siempre. Oye, a mí, yo me consolarizo con la muerte de Anthony, que la última vez que hablamos fue este domingo, que pasó. Y estábamos hablando porque él siempre decía, los deportistas, la cosa del deporte. Y estábamos hablando ahí, pero muy bien, Dios debe tenerlo en un sitio donde siempre lo recordemos todo, porque él fue bueno, fue un buen comunicador, no le faltó el respeto a nadie nunca, eso puede decir, a sus familiares, que tengan conformidad, pero que lo que Dios hace, nadie lo quita. Eso es así. Así que solamente llamé para eso, y tenemos los sentimientos de verdad, sí. Porque fue bueno. Gracias.
3: Gracias, Chivo.
5: Te quiero, Chivo.
3: Gracias, Chivo, por su llamada. Fíjense, precisamente hablando del tema salud. Antes de eso, déjenme enviar unos saludos de gente que se han conectado temprano ahí. Que hay parte de ellos, fueron los que me llamaron. Saludo a Julia Peralta, esa es mi tía. Pablo Batista Rivas.
5: El cuarto poder, hijo de Tita y del teniente.
3: Y embajador plenipotenciario, sí, de la ciudad de Mao, con Pablo, asiento, sí, en Parsons, New
5: Jersey. El hombre de los perfumes, Pablo siempre andoloroso.
3: Sí. Ángel Bobadilla.
5: El Fabri.
3: Ángel Bobadilla. Gladys Gómez.
5: Ese cómplice suyo.
3: Sí,
5: Ángel Bobadilla. Ángel, sí. Todo va a caer preso junto con
4: no,
5: usted.
4: No dura mucho en tirar de su veneno.
3: Todo, Ángel, sí. Todo, me va a disculpar, porque anoche hablé con su señora madre. Ella...
5: ¿Usted no fue a la boda?
3: No fui, pero no siga sazonando la misma.
5: Ni Daniel fue a la boda.
3: No, Daniel.
5: Una gente que invitaron con tanto amor y tanto cariño.
3: Pero
5: la depresión, la voz de 40 años casado.
3: Pero anoche hablé con doña Nuris.
5: Se fue para un antro.
3: Y me está reclamando que yo tengo ya 2 semanas que no voy por ahí. Y tienes razón, voy a ver si saco un rato hoy para ir. Vamos a recibir esa llamada. Saludos, buenas.
7: Buenas.
3: Sí.
7: Me hizo una pregunta. Tú que estás más aliado a los médicos. Ellos hay médicos que dicen que no se puede beber mucha agua en el día. Hazme esa pregunta, a ver, ¿por qué es eso que hay médicos que dicen eso? Si con estos calores y esta cuestión que hay personas, o yo mismo, me bebo 2 galones de agua diario.
3: El que está deshidratado, hermano.
7: ¿Es cuánto?
3: Sí, ok. El que está deshidratado es más propenso a sufrir un ataque cardíaco. Usted tiene que estar bien hidratado. Yo no soy médico, pero me lo han dicho médicos cardiólogos. Por ejemplo, el médico cardiólogo mío, el doctor Franklin Rodríguez, que está aquí en el Imanor, en hora de la tarde, y en la mañana está en la clínica Montesino, siempre me ha dicho, siempre hidratado.
5: Es que eso tiene una tabla. Por ejemplo, los hombres adultos, alrededor de 2.5 a 3 litros al día, de 10 a 12 vasos. Las mujeres adultas, de 2 a 2.5 litros al día, que son 8 a 10 vasos de agua.
3: Sí.
5: Las embarazadas, 2.3 a 2.7. Los niños de 1.6 a 2.1 litros al día.
4: Imagínese usted con esta temperatura, que usted no tome agua.
5: 10 vasos o 12 vasos de agua.
3: Sí. Miren, claro. Yo quería, cuando empecé los saludos, recuerden que dije, hablando de tema salud, uh-huh, que por cierto, mañana, a partir de las 8 de la mañana, inicia el programa de salud, Más Salud. Y ya está todo instalado en el Liceo Profesor Juan Jesús Reyes. Pasé esta mañana por ahí y vi que ya todo está montado. Los consultorios, las áreas los electrodomésticos, vi llegando muchos electrodomésticos para los envejecientes. Está todo montado. Lo único que hay que esperar es que mañana arranque esa gran actividad.
4: Viernes y sábado.
3: Viernes y sábado, de 8 a 4 de la tarde.
5: Y el doctor Ramón Rodríguez ayer rindió cuentas a propósito de esa.
3: Ah, no supe, ¿no?
5: Sí, ayer el acto de rendición de cuentas.
3: No supe. De lo que yo supe, sí.
5: ¿Cómo usted no va a estar enterado de eso? No,
3: porque estaba en Santiago.
5: No, pero eso se promocionó por toda parte.
4: En esa rendición de cuentas estuvo el doctor Landrón.
5: Sí, lo vi ahí. Bueno, que Tony.
3: No sé, porque no la vi. No le escuché.
5: Pero usted sabía de esa actividad.
3: No, yo no lo sabía. Porque, mira.
5: Daniel, tú sabías.
3: Es que hay un tema, Miguel. Y ya que ustedes me están boicoteando el tema de rehabilitación.
5: No es boicoteándolo, pero como usted no va a saber que un acto tan importante.
3: Pero que no lo sabía, hermano, porque aquí las invitaciones, usted sabe cómo son. Por WhatsApp,
5: Entonces estamos en una era moderna. Pero Percio Ascona, su socio, bajó ayer de Rubio solo para ir a esa actividad.
3: Sí, pero escuche, hermano. Mire que lo que pasa, hermano. Y más para el tema que tiene que ver el tema político.
5: Percio es cómplice de él. Le celebra toda la vagabundería.
3: ¿Qué pasa? Que si usted quiere utilizar la modernidad, usted puede usarla, pero también usa el medio tradicional. Las invitaciones por escrito, física, no han dejado de ser importantes. Usted puede invitar por redes sociales, usted puede invitar por Facebook, usted puede invitar por donde usted quiera, pero hay una parte que es una invitación formal que le debe llegar a usted invitándolo. Regularmente yo no entro a redes sociales. Yo no me pongo a joder con vainas.
5: En redes sociales. ¿Usted tiene el teléfono del doctor Ramón Rodríguez? Él lo envió por WhatsApp.
3: No, a mí no me lo envió. Bueno, yo no lo tengo.
4: Lo que pasa es que esas invitaciones son exclusivas.
3: No necesariamente. Sí. Lo que sí digo...
5: ¿Tú quieres decir que Nelson es un realengo?
4: No, pero que no le llegó su invitación a él. Él no estaba invitado a esa boda.
5: Entonces,
4: a
5: esa si es exclusiva, le está diciendo realengo a él.
4: No necesariamente.
3: Lo más probable.
4: No necesariamente.
3: Lo más probable, pero
4: No es un comentario denigrante.
5: Está caliente conmigo hoy, Daniel.
3: Sí, miren, entonces digo esto porque ha habido actividades que han fracasado en términos de asistencia por eso. Porque si yo te mando a ti y tú no tienes internet, ¿cómo te llega la información?
5: No, Nelson. Hace más de 15 días.
3: Pero hermano, hay una cuestión protocolar que dice, y usted más que nadie lo sabe, que las invitaciones se hacen en físico.
5: Nelson, pero espérate, que tú le estás buscando la quinta pata.
3: No, usted que quiere... No estoy en eso.
5: Existe una gente
3: con
5: teléfono que dure 15 días sin conectarse
3: a Wi-Fi. Es que yo todos los disparates que me mandan por ahí, yo no lo abro.
5: Pero son los disparates, el doctor Ramón Rodríguez.
3: Todos los que me mandan, invitaciones que me mandan por WhatsApp, yo no voy.
5: Oiga, es el director regional del Servicio Regional de Salud del Cibao.
3: Bueno.
5: Que le está enviando eso.
3: Bueno, le estoy diciendo, hermano.
5: Algún chisme tiene.
3: Que no me mande. Oiga, no me mande invitación. Que no me mande invitación por redes sociales.
4: Nelson ve muy poco eso. Yo no. Los grupos de aquí lo ve poco.
3: Es más, te digo la verdad. Mencióname un grupo en el que yo estoy. Todos los grupos que me he incluido, yo me salgo. Porque a mí nadie me va a poner a chismear.
4: Tú tengo uno, pero dura hasta años.
5: Usted es el rey del chisme, ya eso lo hablamos.
3: Bueno, está bien. Miren, volviendo al tema original, yo hablaba del tema de rehabilitación. No sé si Miguel de Jesús, no voy a hablar de Daniel, porque Daniel se ha dedicado más al trabajo sociocomunitario. Pero en el tema de Miguel... No sé si él tiene algún vínculo con la vaina esta de rehabilitación, ¿cómo que se llama? Instituto de rehabilitación, o patronato.
4: Patronato
5: que está ahí, Manuel Peralta,
3: ok. Esta mañana a mí me llamaron para hacer una denuncia, o sea, a mí para que te vamos a llamar a ti, y si tú quieres, cuando tú estés en el aire, tú me llamas para yo hacer la denuncia yo. Y me explicó cuál situación. Yo no sé si es rehabilitación, que es la entidad que está allá en el hospital, en la esquina. Sí, ahí. Sí.
4: Llegando al hospital, primera esquina.
5: Ellos no están en el hospital.
3: En la esquina, llegando al hospital, en la esquina.
5: No, porque él dijo en el hospital y la gente va
3: a... Es lo mismo, es la misma área
5: del hospital. No es lo mismo.
3: Esa área del hospital también.
5: No es lo mismo.
3: Esa área del hospital
5: no también. Es lo mismo.
3: Esa cuadra completa es el hospital. A ellos se les dio un espacio. ¿Qué pasa? Que a mí me llama un padre preocupado porque hoy él se presentó a esa entidad a darle la terapia de rehabilitación a un hijo en condiciones, ¿verdad?, de salud y que requiere de este tipo de procedimiento. Y él se indigna porque resulta que él dice que le subieron a la consulta entre un 80 y un 85%.
4: Madre mía.
3: Es decir, que si pagaba 100 pesos, ahora va a pagar 180, 185 pesos. Para poner una cifra, ¿verdad? Porque no creo que es así. Entonces, él se quejaba amargamente de que muchas veces a ellos se le hace difícil más a los niños en condiciones especiales. Y siendo esa una entidad que recibe recursos, según esa persona, del Estado Dominicano, en los momentos actuales de crisis en el que viven muchas familias del pueblo dominicano, de este país, no es justo que se incrementen los precios.
4: Y menos a eso, en proporciones tan desconsideradas como esa.
3: En una proporción desconsiderada. Eso me plantea ese fiel oyente que hace... me hizo esa denuncia.
5: Mira, esto no se debe hacer, pero yo lo voy a hacer por confianza. Manuel, ¿cómo te estás? Digo que esto no se debe hacer, y Manuel es locutor, primero que todo, pero lo hago por confianza, porque conozco la honestidad y la seriedad de Manuel y la entrega. Manuel, yo estoy con,
3: pero nadie,
5: con,
3: nadie
5: yo estoy con Nelson aquí, en la emisora Línea 106, en el programa Hablando Claro, y hay algo que se está hablando de rehabilitación, y es bueno que tú estés en línea. Por eso,
6: ¿de qué?
5: De rehabilitación. Y
6: yo no tengo nada.
5: Ah, no, Manuel está en el patronato, en el asilo. Eso. Disculpe, Manuel, que me confundí. Manuel está en el asilo.
3: Ah, okay. Usted ve que usted,
5: disculpe, Manuel.
3: Sí. Usted ve que usted a veces da unos faos que parecen cuadrangulares.
5: Sí, me confundí. Ahí me confundí.
3: Entonces, vuelvo y digo que. Se ha hablado de que ha habido un incremento en los precios y muchos de esos padres me dicen que, o por lo menos con el que yo hablé, que ya se reunió con varios padres, dicen que si ellos hubiesen tenido para pagar un servicio privado, porque aquí hay muchos centros que son de rehabilitación, ellos no fueran ahí porque les queda lejísimo. Y sin embargo, muchos de ellos se van a pie porque no tienen los recursos ni siquiera de pagar un concho, que lo poco que consiguen es para pagar la cuota que hay que pagar.
5: Ahora, vamos a la pregunta, ya que usted trajo el tema. ¿Tienen subsidio ellos? ¿Qué ayuda tienen ellos?
3: Ese es el detalle.
5: Ah.
3: Como están en un área que le pertenece al Servicio Nacional de Salud, porque es el área del hospital, y qué coincidencia, ¿verdad? Porque ahí está, bueno, ahí mismo están construyendo a una esquina de ahí, el hospital traumatológico. Entonces, es un área de la salud. La rehabilitación es un área de la salud.
5: Sí, pero ¿cuál es el apoyo del Estado?
3: No. Yo, Bebi, te digo que yo desconozco. Desconozco. Sí, pero no importa si tú eres público o privado.
5: No, espérate.
3: O si ese es mi público.
5: Pero es que la gente que está ahí tiene que comer, Nelson.
4: Sí, pero escucha. Lo que Nelson ha venido a plantear es, no es tanto el tema, la denuncia que él trae.
3: Yo tengo una denuncia, es más, yo voy a llamar.
4: La denuncia,
3: escúchame, déjame llamar, porque para que no piense que soy yo.
4: En lo que Nelson llama, la denuncia que él trae no es tanto por el aumento, sino por la desproporción en el aumento.
3: Claro.
4: Sí, estamos hablando de un 80, un 85%, eso es irrazonable.
5: Pero hay que ver qué tiempo no se aumentaba.
4: Sí, pero tú no lo puedes hacer de un golpe. Tú lo puedes hacer gradual.
5: Hay que ver cuál es el apoyo del Estado que ellos reciben.
4: Pero tú lo puedes hacer gradual, Miguel.
3: No, pero es que como quiera es un abuso. Es un abuso como quiera. Porque muchos de esos padres tienen seguro.
4: Claro.
5: Ahí funciona el seguro.
3: Claro. Y más el seguro de gobierno. Más el seguro de
4: Senasa.
3: Entonces, vuelvo y te digo que fue una queja muy amarga de un padre que me dice, carajo, que lo poco que uno consigue no da ni siquiera para comer y para colmo tiene que pagar.
8: Que es lo que tú dices, todo el que va a obtener ese servicio ahí es porque no tiene cómo ir a, no tiene los medios para ir a un sitio privado.
3: Patrón, el que va al hospital no tiene para ir a una clínica. Porque el que tiene el dinero para ir a un médico de una clínica no pierde tiempo haciendo fila en un hospital.
5: Ven acá, y no era tú que estaba hablando de los avances del hospital, que es una maravilla, ¿no era Nelson?
3: No, yo te estoy refiriendo, no, la gente está yendo al hospital.
5: ¿Cuáles?

0: plantear con esto, porque tú quisiste hacer entrever como que soy yo que estoy diciendo. No, yo estoy, incluso estoy llamando a la persona, no me toma la llamada ahora, pero es una persona muy conocida en esta ciudad que me hizo, y me dijo, si tú quieres, llámame, que yo la hago de manera responsable.
1: Sí, pero yo no estoy cuestionando la denuncia, ni la veracidad de la denuncia, yo lo que digo es que hay que ver qué apoyo ellos tienen. ¿Qué apoyo? Porque hay una empleomanía.
0: Bueno, yo de eso que, trabaja que yo recuerde, algunas instituciones aquí dan, algunas otras instituciones le dan soporte. ¿Me entiendes? Como pues, si hay, si ahí
2: es,
0: está,
2: si es un,
0: por ejemplo, ¿tú has escuchado alguna queja del asilo de ancianos?
1: No.
0: Pero tú no lo has escuchado,
1: hay,
0: ¿verdad?
1: Hay que escuchar todas las campañas.
0: Pero escúchame, escúchame, hermano.
1: No, no lo he escuchado.
0: Tú has escuchado al contrario.
1: Sí.
0: Cuando esa entidad, tú has ido allá y has requerido un servicio extra, ¿te dan el servicio?
1: Sí, pero eso, el asilo de ancianos se suple de buenos dominicanos que ayudan, que colaboran, que el plátano, que el guineo, que el arroz.
0: Sí. ¿O acaso es un delito usted decir, ser la voz de los que quizás no tienen la voz para elevar su protesta, quizá por un abuso que se comete?
1: Sí, pero es bueno escuchar las dos campanas, porque usted no puede venir aquí, no, porque Daniel Esteve me dijo, y sí, pero vamos a escuchar, porque usted ni siquiera sabe
0: pero
1: qué aporte del Estado a ellos.
0: El juicio de valor que tú estás cometiendo, que está asumiendo, me está indilgando a mí como que es una denuncia mía.
1: No, está inclinando la
0: balanza. No, yo estoy diciendo lo que me dijo. Sí. Aprendan a escuchar, por
1: no,
0: Dios.
1: No, pero yo lo escuché.
0: No.
1: Yo lo que le estoy cuestionando en el sentido que le pregunté, le dije, como usted trajo el tema, dígame qué apoyo le da el Estado a ellos.
0: El Estado apoya, tú lo sabes que sí. Es una institución semiprivada.
2: Dice que los fondos son fondos mixtos que provienen de
0: del Estado
2: y de
0: los aportes de la gente.
2: Y vienen también de fondos de autogestión y de donaciones privadas. Claro. Pero el Estado, hay una partida de su presupuesto con el que ellos pueden subsistir. Que viene
0: la denuncia está ahí.
1: Pero es bueno que nosotros comuniquemos con ellos.
0: No, yo no tengo que comunicarme con nadie. Son ellos que tienen que comunicarse.
1: No.
0: Es que yo no
1: porque usted que está haciendo la denuncia.
0: No.
1: Usted que está acusando.
0: No.
2: Sí, pero ante la después.
1: Usted que tiene que aportar las pruebas.
2: Permiso, sí, pero ante la denuncia, quien debe dar una respuesta, una explicación.
0: Son ellos, no soy yo. Sí,
1: pero él como comunicador está obligado para hablar claro
0: con el programa suya.
1: Y decir la verdad.
0: Mentira suya. Oye. Yo no tengo que llamar a nadie. Yo estoy extrapolando una denuncia que me llamó un ciudadano que se llama Salomón Rodríguez.
2: Muy conocido, por cierto.
0: Dijo de manera responsable, de manera indignada, incluso en un chat lo escribió. Y él me llama a mí, que lo puedo demostrar. Yo no tengo por qué llamar a nadie. Yo no uso ese tipo de comunicación. Ahora, el que quiera tiene las puertas abiertas para venir y aclarar la situación.
1: Mira que, pues, entonces yo vengo aquí y digo, fulano está un sinvergüenza. No, fulano está un sinvergüenza porque lo dijo Miguel de Jesús y lo denunció.
0: No, porque yo
1: porque yo tengo la verdad.
0: Yo no uso esos términos en mi vocabulario.
1: No, es un ejemplo.
0: No, es que no, yo hago la denuncia. Si usted se siente afectado, usted pide derecho a réplica. Y yo se lo doy. Si usted no lo quiere, el problema es suyo. No, es que es así. Es que la comunicación es
1: esa. Yo voy a visitar Rehabilitación.
2: Yo entiendo que Rehabilitación está en el deber de aclarar esa denuncia que hace Nelson, que la trae a través
1: de un ciudadano. Y si ellos no se enteran que estamos aquí haciendo esta denuncia.
2: A través de un usuario.
1: Bueno, y si ellos no se enteran que estamos haciendo la denuncia.
0: Ese es un problema de ellos, no mío.
1: No, problema de ellos.
2: El objetivo es que le llegue la información a ellos.
1: Porque ya usted lanzó la duda.
0: No, yo no lancé duda. Yo hice una denuncia que es diferente.
1: Basándose en una denuncia.
2: Es un usuario. En el testimonio de un usuario.
0: Vuelvo y le digo. Yo no tengo que aclararle nada a nadie.
1: Nadie tiene la verdad absoluta.
0: A mí me importa.
1: Entonces,
0: que nadie la tenga.
1: Lo correcto es que se aclare y uno pregunte.
0: Mira lo que vamos a hacer.
1: ¿Por qué el aumento?
0: Mira, ya pasó. Esto es fácil.
1: Porque
0: este tipo de ejercicio profesional genera mucha dificultad y confrontación. Pero yo no tengo ningún problema convertir este programa en un programa de música del ayer o de bachata, que genera menos problemas que un programa de opinión. ¿Por qué? Porque nosotros aquí somos interlocutores de las necesidades de la gente. Nosotros hacemos las denuncias, como ha hecho tú muchas denuncias.

0: y yo no te la cuestiono.
1: No, yo no le estoy cuestionando.
0: Claro, porque cada vez que yo hago una denuncia, tú agarras un teléfono y llama.
1: No, no.
0: Yo
1: eso es lo correcto.
0: No, eso no es correcto.
1: ¿Cómo que
0: no? No, eso no es correcto.
1: ¿Oye, por qué?
0: Y no te estoy dando clases de comunicación.
1: ¿Y por qué no es correcto?
0: Porque
1: hay que escuchar las dos campanas.
0: Pero la otra campana tiene que diligenciar que se le dé el espacio para hacer la aclaración. Y tú no se lo puedes negar.
1: Oh, pero sí, sí es bueno. No, dándole golpe y tú no te puedes parar ahora, te para mañana.
0: Nadie está dando golpe. Vuelvo y digo, usted tiene que entender
1: Nelson,
0: que el derecho que usted tiene aquí a defender o atacar, lo tienen otros a hacer la denuncia.
1: Y el otro tiene el derecho de
0: defender. A defender, exacto. Ahí es donde yo
2: quiero. Atención a los que dirigen rehabilitación, 809-572-7216, el contacto
0: ellos
2: de línea 106.
0: Ellos lo saben.
2: Que llamen.
0: Ellos lo saben. Ahora, quizás, como dice Miguel, ellos no escuchan el programa.
1: No, están trabajando.
0: Sí,
1: están trabajando.
0: Y nosotros aquí estamos haciendo chistes.
1: No, estamos trabajando, pero tú tienes un trabajo escuchando una radio.
0: Estamos haciendo chistes. Ahora,
1: sí, regular.
0: Aquí yo te garantizo a ti.
1: Ellos tienen un relacionador público, imagino yo, ¿quién es?
0: Que si hay 100 instituciones aquí, por lo menos 90 escuchan los programas locales.
1: ¿Pero quién es relacionador público de rehabilitación?
0: No lo sé, ni me importa.
2: Y si no,
1: Eso tiene problemas de rehabilitación.
0: Que no.
1: Oye, esa respuesta. Está acabando con una gente que hace un servicio bueno.
0: No, que tiene que tener un director de comunicaciones.
1: Y dice que no le importa.
0: No, vamos a tomar esta llamada. Miguel, así no, así no. Yo no
2: estoy
0: no está acabando con nadie. Lo que pasa es que tú tienes tu defensa favorita.
2: Hello, buenas.
0: Saludos, buenas.
3: Sí, buenas.
0: Adelante.
3: Comparto la opinión de Nelson. Gracias.
0: Ok, gracias, don Cheche. Oh, pero este tigre es un fresco. Él me está indicando a mí.
1: Ni me diga tigre ni me diga fresco.
0: Oiga, de tigre a tigre, ¿cuál es la vaina?
1: No. Tigre usted.
0: De tigre a tigre.
1: Tigre de la 300.
0: ¿Cuál es la vaina? ¿Y tú de dónde? ¿De Sibila?
1: De la capital de Mao.
0: ¿De cuál es la capital de Mao?
1: Sibila.
0: Yo te digo a ti. La capital de Mao se llama... las 300 de Mao. ¿Qué vamos a tomar esa llamada.
2: Hello, buenas.
0: Tu priven fresco, tu priven tigre en fresco.
4: Buen día.
0: Adelante, Víctor. Hable por encima de él, que es el que le manda a tumbar la llamada.
4: Vamos a declarar todo aquí.
0: Adelante.
4: Miguel de Jesús.
1: Señor.
4: Daniel, mi respeto, Nelson.
2: Hermano mío.
0: Dígame, don Víctor.
4: Óyeme, esto no es tumbar tema.
0: Claro, esto no es.
4: Esta llamada mía no es para tumbar tema. Yo, Ricardito, sí. Don Cheche. Sí, Nelson, permíteme que yo oí que usted dijo que es cierto, que aquí es para tratar los temas. Sí, yo quiero hacerle un llamado a educación, si me lo permiten. Sí. Usted sabe que el transporte TRAN, eso ha beneficiado mucho a los padres, a la madre, en cuanto tú sabes que ese pasaje. Que aquí en Laguna Salada, en el barrio Puerto Rico y La Curva, yo he tratado de unificar estos dos barrios, porque si unificamos los dos barrios, a 200 metros del barrio Puerto Rico se trasladan a La Curva y no tienen los niños que coger esta carretera que es una carnicería.
0: Los niños del sector del barrio Puerto Rico van a la escuela de La Curva de Bulao.
4: Sí, tienen que salir aquí afuera y después coger para arriba y después volver a doblar y volver
0: y por allá atrás no se puede conectar, don Víctor.
4: Sí, nosotros luchamos y en la gestión de Mauricio ya eso quedó en punto de la unificación, ya poniéndonos de acuerdo, pero se cayó el sistema. ¿Cuál es la queja que yo hago? Que entrar todavía para transportar a los niños del barrio Puerto Rico así, llevarlo a la escuela, no está, el sistema no está. Entonces, yo como presidente de Junta de Vecinos, ellos me exigen que llame, que necesitan ese transporte también, ¿sí? Porque entonces tienen que salir a las calles, a esta Duarte, que es un peligro. Entonces, ¿por qué se benefician algunos y otros no? El llamado educativo es que los niños del barrio Puerto Rico necesitan el transporte también. Lo necesitan. Y también vienen de allá arriba, de la divisoria del cruce Guayacanes, también tienen que venir aquí a La Curva y vienen a pie pagando el motoconcho.
0: Vamos a hablar con Facal para ver si hace la interconexión de allá atrás para que conecte la curva de Bulao, que ese sector se llama Máximo Gómez, y con el sector Ovario Puerto Rico.
1: No lo llame, porque seguro que está escuchando el programa. ¿Tú no ves la contradicción?
0: Esta muchacha, ahora se me fue el nombre de ella, la nueva directora del Distrito Educativo.
1: Está diciendo que va a llamar.
0: La esposa de Luis Aníbal Acosta, cariñosamente Menino, habla con ella para ver si le pueden extender el transporte del TRAE a ese sector para que lo pueda llevar a la curva de Bubulao o el sector Máximo.
1: No, pues llama también.
2: Víctor Núñez se convirtió en bombero.
1: Él llama y habla.
0: Vamos a tomar, y yo te garantizo que ya sí. Pascal, el síndico, está escuchando el programa. Vamos a tomar esa llamada. Saludos, bueno.
1: ¿Síndico de dónde?
0: De Laguna Salada. Adelante.
3: Comparto lo que dice Víctor Núñez.
0: Sí, gracias. Sí, es necesario. Porque es verdad, exponer a esos niños a caminar por la autopista Duarte es un gran riesgo. Cuando por allá, que por cierto es cerquitita que queda, los dos sectores, pero por la parte de atrás, solamente es una calle que hay que hacer.
1: ¿Qué es lo que significa TRAE? Transporte.
2: Transporte escolar.
0: Transporte escolar.
1: No, y esa, escolar. Y esa.
2: TRAE.
0: TRAE.
2: Transporte,
1: okay, transporte escolar.
0: Vamos a tomar la siguiente llamada, señores. Saludos, bueno.
4: Bien. Nelson.
0: Hey.
4: El Chivo. Oye, somos todos pacientes. Estemos bien o estemos mal, pero somos todos pacientes. Los médicos también son pacientes. Lo que hay es que cuando usted se siente el malestar, visite los médicos, tanto el hospital como las clínicas.
0: Así
4: esa
0: es.
4: Explicación la da el que no sabe nada, pero sin embargo, da el uso de razón para que usted lo reconozca.
0: Usted es mejor, Chivo, lo que pasa es que aquí hay gente que han querido demeritarlo. Usted
4: no, hay que dejarlo, sí, hay que porque dejarlo. Chivo, el mundo Chivo, es así.
1: Chivo, de Daniel Nelson y yo, ¿a quién usted quiere más de los tres?
4: Ay. No, a todito.
2: Ay. ¿Tú crees que Chivo?
1: Chivo lo que es un prostituto.
4: Igual. Lo quiero a todos.
0: Gracias, Chivo. Gracias, Chivo. Mire, aquí tengo yo a Salomón Rodríguez. Salomón, estamos en el aire a raíz de la denuncia sobre... Me está llamando él a mí. Sobre la denuncia del incremento de más de un 80% en los servicios que ofrece rehabilitación de aquí de Mao. Te estamos llamando porque tú que has sido afectado con un hijo que tiene, pueda expresar precisamente esa situación.
5: Correcto, muchas gracias Nelson y a los demás compañeros que...
0: Miguel de Jesús, Daniel Brito, Daniel Esteves.
5: Mi llamado es a las autoridades competentes. Ya el presidente de la República y el Ministerio de Educación. Es penoso, quien les habla tiene un niño con condiciones especiales. No por mi niño, porque en mi caso quizás yo podría pagar las terapias de mi hijo, pero fue penoso ver cómo hoy padres tuvieron que retirarse del centro de rehabilitación debido al incremento de la terapia para los niños con condiciones especiales. El aumento oscila desde 300 a 800 pesos por terapia. La mayoría de esos niños reciben hasta 3 terapias por día y puedes hasta hacer 2 veces por semana y hasta 3. Imagínate un incremento de esa magnitud que serían 2.400 pesos por día, 3 veces a la semana, aparte del transporte y alimentación, los que vienen de otras comunidades, representa un gasto mensual sobre los 24.000 pesos mensuales, a donde allí acuden familias de escasos recursos. Queremos hacer un llamado a las autoridades de nuestra provincia, de nuestra región, a tomar carta en el asunto para buscar una solución inmediata para que esos niños de escasos recursos no se detengan las terapias que requieren para su desarrollo.
1: Dame solo una pregunta.
0: Adelante, Miguel.
1: Yo no sé si tú estás escuchando por radio.
0: Él escucha, porque esa boca tuya la escucha a todo el mundo.
1: No, Nelson, respéteme. ¿No está bien?
0: No, adelante.
2: Adelante. Él te está escuchando.
1: Salomón, ¿me está escuchando?
0: Sí, te estoy escuchando.
5: Son que se han implementado desde arriba. Queremos que las autoridades competentes busquen una solución pertinente para que esas familias de escasos recursos, esos niños que no decidieron ser así, puedan recibir su terapia.
0: Déjame ponerte a Miguel de Jesús, que quiere hacer una valoración.
1: Sí, ahora sí estamos entendiendo a raíz de la llamada del señor Salomón aquí. Una pregunta. ¿Ustedes hablaron con la persona encargada del patronato de rehabilitación o cuál es la respuesta, la justificación que ellos dan de este incremento?
5: Bueno, Miguel, por respeto a los empleados de allá, me acerqué a algunos de ellos y tímidamente, sabes que son instituciones que tienen vínculo con el Estado, no me podían dar informaciones más detalladas, pero sí que es una decisión aparentemente nacional el aumento, y ellos no pueden dar muchos datos como empleados, es lo que me expresaron, y por eso he decidido hacer yo responsablemente la denuncia. Yo tengo evidencia en mi mano porque tengo un niño con condición especial. Y no es por mí, es por los niños que asisten allí, aquellos padres de escasos recursos. Qué penoso verlo como se tuvieron que retirar el día de hoy.
6: Bueno, sí, gracias. Yo prometo que voy a visitar Rehabilitación, a ver hasta dónde llega.
5: No es culpa de Rehabilitación, porque al parecer es a nivel nacional. Entonces lo que hay que ver es los acuerdos que podrían tener el ministerio con ADIS y los recursos que disponen para abaratar el costo de esa terapia. No es en contra de la institución, sino es una política de Estado que debe crearse conforme a satisfacer las necesidades de los niños con condiciones especiales.
0: Correcto. Gracias, Salomón.
5: Fue un director distrital que dio todo el apoyo en su gestión a lo que es IDENE e instituciones afines que tienen conocimiento del tema. Y estamos siempre prestos a apoyar a esas comunidades que así lo necesitan.
1: Cómo no, Salomón. Muchísimas gracias. Gracias, Salomón. Ojalá que se resuelva.
5: Nelson y demás. Seguimos adelante y gracias por el apoyo a esa comunidad.
2: Saludos para ti, Salomón.
0: Gracias, Salomón. Usted vio que eso. Usted de una vez quiso chiquitillarme a mí.
1: No. Él está haciendo un comentario. Usted no explicó nada. Ah, que aumentaron ellos. ¿Cuánto por ciento? Él explicó cómo tenía que
0: pero
1: ser.
0: Pero le estoy diciendo.
1: Pero eso es parte del cambio también. Pero pues estamos en cambio, ¿no? Estamos en la etapa del
0: pero
1: cambio.
0: Pero está muy bien.
1: Pero eso es parte del cambio.
0: Sí, pero está muy bien. Pero usted no hizo la denuncia. La denuncia se hizo a través de mí.
1: Sí, pero entonces, una denuncia formal. Es una denuncia formal.
0: Perfecto.
1: Eso es parte del cambio.
0: Perfecto.
1: Eso no es el cambio. No hablaba
0: sí,
1: del cambio.
0: Pero eso es cambio. Eso es cambio. Sí, cambio de tarifa. Sí. Cambio de tarifa. ¿Cuál es el problema?
1: 11:42 minutos de la mañana. Hola, buenos días.
7: Seguimos hablando claro.
8: Hablando claro.
1: Suena bonita esa cortina. ¿Usted me permite tratar el tema?
0: Usted es vanidoso, compadre. Usted es vanidoso.
1: Eso es de la Jans, de Dallas, Texas. Eso es fino, eso es bizcocho, lo que yo puse ahí.
0: Yo te digo, tío, aquí hay que montar.
1: Por suerte vamos a montar.
0: Mira, Rafael me estuvo aconsejando.
2: ¿Qué te dijo Rafael?
1: ¿Cuál Rafael?
0: Tony, tu hermano. Amigo,
1: y está vivo todavía.
0: Me estuvo aconsejando. Me dijo eso.
1: Tony está vivo.
0: Trata de ir rápido donde un psiquiatra. Rápido, para que te dé terapias. Porque ese tipo te va a volver loco. Porque ese tipo está de remate. Y yo le
2: Tony no te dijo eso.
0: Sí,
1: claro
0: sí,
1: que no se lo dijo.
0: Sí.
1: Tony es mi hermano.
0: Y yo le creo. Y yo le creo. Ya yo hablé con
1: Tony no dijo eso.
2: Con un psiquiatra, con Pedro.
0: Con Yocasta Vargas.
2: Ah, con Yocasta.
1: Tony no dijo eso, ¿no?
0: Que no dijo eso.
1: No, usted es mitómano.
0: Está bien.
2: Está increíble.
1: El caso de Encarnación, si me permiten tratarlo.
0: Ahí viene a hablar tú de cuerno.
2: El premio viene mañana a la farándula.
0: Es mañana la farándula.
1: Pero es un caso importante.
0: ¿Cuál es importante de qué?
1: Porque deja un aprendizaje.
0: ¿Pero importante de qué?
1: El aprendizaje.
0: Eso no se vive diario aquí.
1: No, pero deja un sí, se vive diario, pero ¿cuál es el final? ¿Es muerte?
0: No, muchachos.
1: Es muerte.
2: Casi siempre.
1: No, la mayoría de los casos es muerte, o sea. Estamos hablando, no podemos hablar de infidelidad, pero él lo dejó entrever con el discurso y lo que él dice, que le da las gracias a Dios.
0: Pero tira otro video ahora, recogiendo algunas cosas.
1: Que le da las gracias a Dios porque él pudo haber fracasado por lo que vio, por lo que vivió, sin embargo no lo hizo. Que se debe al pueblo dominicano, a la fanaticada, a los hijos. Y ella, por otra parte, hizo un video donde está hablando de que sean un poquito, tengan un poquito de compasión con el tratamiento que se le ha dado ese tema desde el principio. Ahora bien, aquí hay una situación, y digo que esto deja dos aprendizajes. El primero es ese, de usted tomar la cosa con calma, cada quien tiene una actitud diferente. Y el otro aprendizaje que eso deja, señores, hay gente que creen que el dinero lo puede todo y que el dinero lo compra todo, y no es verdad. Porque si usted vive en una jaula de oro, entiendo que era el caso de Karen Yapor, las cosas no son tan bonitas, porque usted dirá, bueno, ellos se casó con un tipo que tiene todo lo cuarto del mundo más $10.
0: Sí, pero ellos se casaron con bienes separados.
1: Sin embargo, eso es otra cosa, sí, con separación de bienes y de bienes también. es otra cosa. El tema es que en 5 o 6 años que tiene ese matrimonio, ya venía con una situación y quién sabe desde qué tiempo. Ahora, quien va al mundo de ella es él, porque la famosa era ella, no él. Porque el pelotero no es famoso en sí.
0: ¿Pero que tenía los cuartos era él?
1: Sí, los peloteros no son famosos. Mm. ¿Quiénes conocen a los peloteros? Los fanáticos, los seguidores. Mm-hmm. Pero él quiso entrar en un medio, en un mundo que no era el mundo de él. Y digo esto, aclararlo. ¿Y cómo que los peloteros no son famosos? No, no son famosos. Aquí viene Plácido Domingo y va con Nelson Mercado al supermercado, Plácido Polanco, y se sienta con Nelson. Y solo si llega Víctor Almonte, por ejemplo, puede conocerlo. A Plácido, puede conocerlo. Pero la gente que no sigue el béisbol no lo conoce. Ahora, sí. La gente que está en la televisión, sí. Él entró al mundo de esa muchacha.
0: Ajá.
1: Entonces,
0: ¿qué resulta? Y conocía cuál es el modo operandi de esas muchachas.
1: Claro que sí. Por eso él dice que se casó como princesa, que tal cosa, y que ella vuelve a sus raíces, a su realidad, dice él ahora. Entonces, ¿pero qué es lo que quiero significar, Nelson? Se ha dicho, no ahora, se venía diciendo que él también estaba brincando la tablita, como hombre al fin. Y aquí hay un asunto...
0: ¿Pero quién no lo hace en este país?
1: Sí, pero aquí hay un asunto, Nelson, que viene desde la formación de nosotros, de que los hombres no lloran, y cuántas noviecitas tú tienes, y uno dice, cuando Daniel tiene 3 mujeres... Yo te digo, Nelson, Daniel es un chulazo. Daniel es un macho.
0: Mi mamá me mima, mi papá trabaja.
1: Sí, pero espérate, donde yo quiero llegar. Pero cuando el caso es a la inversa y la mujer tiene un desliz como cualquier ser humano y es una prostituta, lo voy a decir en la radio como uno habla, es un cuero, es una prostituta, es una bandida, esa no sirve. Si el hombre va a un restaurante y se está tomando una cerveza un sábado en la tarde, un domingo por la tarde, mira, es un tipo humilde, un tipo chévere, se está refrescando. Si es la mujer, está en búsqueda. Entonces vivimos censurando. Nosotros exigimos fidelidad. Y hay aplauso para el hombre cuando es infiel, cuando tiene 10 vagabundas. Pero la mujer tiene un desliz y comenzamos a censurar inmediatamente. Ahora todo el mundo quiere crucificar a Karen Yapor. Y no debe ser, porque tiene que ser un partido igual. Y mire lo que usted está diciendo. ¿Que qué hombre no brinca la tablita? O sea, que usted es un irrespetuoso con su esposa.
0: ¿Quién no brinca la tablita? Le voy a decir por qué.
1: Pero llega un momento que
0: vivimos en una sociedad, escúcheme, que está movida por el dinero y el sexo.
1: Lamentablemente.
0: Oye, aprenda psicología social. Aprenda. Esta sociedad fue formada para eso. Hoy día usted ve los estereotipos de mujeres en redes sociales y medios de comunicación. Y son prostitutas.
2: Y para el morbo también. La sociedad le gusta eso.
0: Oye.
1: A ti te gusta, sí, yo sé.
0: No, pero espérate. Porque este es un tema serio que tú has planteado. Y no por el hecho de que sea de una encarnación y sea esa señora. No, no es por eso. Es porque eso pasa diario aquí.
2: Claro.
0: Diario, ahora. Con una diferencia de que aquí no hubo violencia que terminara en una tragedia. La diferencia. En otros casos sí ocurre, pero en la gran mayoría de los casos que está viviendo la República
1: Dominicana. Mantenga la idea, pero él pensó en la violencia, porque él dice, gracias a Dios que pude controlarme, dice él en el discurso.
0: Sí, porque no es fácil.
2: Esa fase no se condena.
0: Además, él comete una serie de errores en su discurso leído, porque fue un discurso leído con teleprompter. Aunque él quiere aparentar que no fue así, pero...
2: Evidentemente estaba leyendo.
0: Él estaba leyendo.
1: Eso fue preparado.
0: Preparado.
2: Claro. Lo mal asesoraron.
0: Y que... ¿Por qué? Yo no... Claro. Él cometió muchos hierros legales. Claro. Muchos hierros legales.
2: Por eso lo borró el video.
0: Él acusó de prostituta.
2: Él lo borró el video por eso.
1: No, pero yo lo tengo aquí.
2: Pero él lo borró. Pero, lo eliminó de sus redes.
0: No importa, pero que eso está ahí. Todo el mundo lo vio y lo escuchó. Él acusó de prostituta.
1: ¿En qué momento? Yo no lo escuché eso.
0: Adiós, y cuando dice que ella estaba acostumbrada a un mundo y que ahora vuelve a él porque él la tuvo en su tiempo de 5 años.
1: No, él no está diciendo que prostituta, que ella vuelve a sus raíces.
2: Sí, pero él dijo, habló de cosas que lo comprometían.
0: Claro.
2: Y por eso lo eliminó de sus redes.
0: Claro, eso, hermano.
2: Y en el próximo video, entonces, quiso corregir algunas
0: cosas.
1: Exacto. Déjame ponerlo.
0: No, espérate.
1: No, para que tú me digas dónde.
2: No, porque no, no hay tanto tiempo para eso, Miguel.
1: Oye, ahí está.
2: No hay tanto tiempo.
0: Hay que tenerle miedo.
2: No hay tanto tiempo para eso. A mí esa vida, ese mundo de farándula, a mí no me
9: gusta. Yo llegué como princesa al altar e hice mi esposa con vestido de princesa. Ahora no prometí tantas cosas que me habían dicho en relación a su comportamiento.
0: Oye.
9: Y sobre todo los
0: que me habían dicho. Y juicio de valor. Él se compromete.
9: En cada escena donde se desenvuelve o simplemente sus comentarios infundados. Doy gracias a Dios porque no me dejó perder el control, aún luego de las agresiones y el lamentable evento que mis ojos tuvieron la oportunidad de ver. Hoy tengo más fuerza para cuidar y amar a mis hijos. Lo cual siempre trataré de que se sientan orgullosos.
0: ¿Qué es lo grande que es? Un programa de opinión. Hablando de cuello.
9: Amigos y todos
0: mis familiares
9: que siempre están ahí para mí. En fin, he instruido a mis abogados para demandar el divorcio a una mujer que amé, pero que al final decidió regresar a sus raíces.
0: Ya.
1: ¿Dónde está el hierro legal? Que ella vuelve a sus raíces.
2: Ajá, sí. ¿Cuáles son sus raíces?
1: La televisión, su farándula, el mundo del espectáculo.
2: O sea, que por eso fue que le puso
1: el mundo del espectáculo. No. Él le pone el divorcio porque ella falló.
0: Maestrado.
1: Según él, porque ella falló. Él no cometió ningún hierro legal.
2: Nelson, decreto 615-2026. El presidente ha convertido, a través de este decreto, el terrorismo medioambiental, le ha dado valor jurídico y ha instruido a las instituciones que tienen que ver con esto, tanto al Ministerio Público, al DNI, a Medio Ambiente, para trabajar las oportunidades que tú tanto has denunciado aquí. Y lo que hablábamos el otro día.
0: De las áreas protegidas.
2: Con relación a los ríos, con relación a las áreas protegidas, a los parques nacionales, a la extracción de los materiales, a la explotación de las cordilleras. Enhorabuena.
0: Es verdad.
2: Enhorabuena, siempre y cuando se materialice esa intención.
0: Una pregunta ahora, muy buena. Sí, yo vi ayer eso, lo escuché. Yo escucho unos programas fuera de aquí, de la ciudad. Yo escuchaba eso de la ley. Ahora, ¿cómo me sacan la gente que han hecho villa a la orilla del río?
2: Bueno.
0: ¿Cómo me quitan aquellas villas y mansiones que han hecho en la cordillera septentrional y en la cordillera central? ¿Cómo me quitan?
1: Creo que no hay villa a la orilla del río, son almacenes los que han hecho. No, las villas están del otro lado.
0: No.
1: Si se refiere al cercado.
0: Miguel, es que usted...
1: Si se refiere al cercado.
0: Es que usted,
2: dentro del perímetro del río hay sectores.
1: Pero no son villas, son almacenes que han hecho.
0: Usted tiene un problema psicopatológico menstrual que va a haber que investigarlo. Porque usted inmediatamente estigmatiza de una vez sin uno decir, usted me va a negar que a la orilla del río Mao, que empieza desde Nalga de Maco y concluye en Palo Amarillo, donde desemboca en el Yaque del Norte, que no hay villas, que no hay vacacionales.
2: Villas y Castillas.
0: Que hay vacacionales. Que hay propiedad, incluso finca dentro del río, sembrada de guineo.
2: Sectores.
0: Pero usted me quiere negar eso para salir a darle un paseo a usted, caballero.
1: Tendría que verlo entonces.
0: Bueno, pues yo lo llevaría.
1: Voy a trabajar con Tony.
0: ¿Con quién?
1: Con Rafael Vargas.
0: ¿Qué tú quieres qué?
1: Voy a trabajar con Rafael Vargas.
0: Mira, pero Rafael me dijo que ni en su casa te quiere ver. Me dijo Rafael Vargas. Ni en su casa. No, él no viene porque el programa lo está mandando grabado.
2: No, yo no creo eso.
0: Sí. Él me dijo a mí, yo voy a grabar los programas nada más para no ver a Miguel de Jesús.
2: Rafael, no. Los compromisos de trabajo que lo tiene.
0: Que no. Él no ha llegado ni va a llegar, hermano. De su coro.
2: Él lo está esperando, está mirando para allá.
0: Vamos a comenzar la última llamada.
2: Finalmente. Hello, buena.
0: Buena.
10: Buena, Nelson.
0: Saludos.
10: Y era yo que esa gente se tiren para acá, para Damajago. Hay que romper a guindar todo esto. Acabadores de árboles, pero guindes en los cambrones con cadenas y con cables que no puedan bajar jamás, porque aquí Damajagua, esto es lo último.
0: Es un desastre. Sí, gracias.
1: Mañana, vamos a hacer programa tú y yo mañana.
0: Sí, es bueno.
2: Bien, señores, hemos llegado ya.
0: La cancelación de ustedes dos.
2: Hemos llegado a la parte
0: arriba del escritorio.
2: Este es su programa, hablando claro. Bye, bye.
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3: Colaboradores, medios de comunicación, invitados especiales y a todo el público que hoy nos acompaña. Sean todos cordialmente bienvenidos a este importante acto de rendición de cuentas de la Dirección Regional del Servicio Regional de Salud Cibao Noroeste, correspondiente a la gestión encabezada por el doctor Ramón Rodríguez en el periodo 2025-2026. Hoy nos convoca un ejercicio que habla de responsabilidad, transparencia y compromiso con nuestra gente, porque rendir cuentas no significa únicamente presentar estadísticas, indicadores o resultados. Significa también mirar de frente a la ciudadanía para mostrar hechos. Cómo una gestión transforma recursos, esfuerzos y voluntades en servicios que llegan a las comunidades y que impactan directamente a la vida de nuestra gente. Y cuando hablamos de salud, hablamos precisamente de eso, de vidas y de familias transformadas. Sean todos formalmente bienvenidos en manos de nuestro Padre Celestial y pedir su bendición sobre nuestras autoridades y colaboradores. Recibimos a la licenciada Daisy Aquino, directora regional de Medio Ambiente y secretaria general del PRM en esta provincia de Valverde. Todos en actitud de oración.
4: Buenas tardes. Primeramente, darle gracias a Dios por darnos la oportunidad de estar aquí, a autoridades civiles, militares, a la prensa que siempre nos honra con su presencia. Vamos a ponernos en actitud de oración, los que deseen cerrar sus ojitos, para darle gracias a nuestro Padre Celestial. Antes de iniciar este importante acto de rendición de cuenta, elevemos nuestros corazones a Dios, porque es Él quien nos da la vida, la salud, la fortaleza y la sabiduría para cumplir con la misión que se nos ha encomendado. Padre Celestial, hoy venimos ante ti con un corazón agradecido. Gracias por permitirnos estar aquí reunidos. Gracias por la vida de cada persona presente. Y gracias por darnos la oportunidad de servir a nuestra gente. En este día ponemos en tus manos al doctor Ramón Rodríguez, director regional de salud, al director nacional, nuestro querido Julio César, al equipo que lo acompañan. Derrama sobre esta sabiduría para dirigir fortaleza, para enfrentar los desafíos y sensibilidad, para comprender las necesidades de quienes más lo necesitan. Bendice cada hospital, cada centro de salud, cada médico, cada enfermera, cada bioanalista, cada técnico, cada servidor público, el área administrativa y cada colaborador que con entrega de vocación trabaja diariamente por salvar la vida y llevarle esperanza. Te lo pedimos en el nombre de Jesús. Amén. Doctor Julio César, quiero decirle que fui exgobernadora de esta provincia y me tocó trabajar con un gran, excelente ser humano y no quiero perder la oportunidad de expresar, ¿verdad? Porque honor a quien merece. Para mí, usted tiene un hombre esencial, un hombre transformador, un hombre honesto en la Dirección Regional de Salud, que es el doctor Ramón Rodríguez. Para mí, el mejor director regional que usted tiene. Así que no quería terminar mis palabras de oración sin darle la gracia, porque como servidor público es un excelente. Muchas gracias. Bendiciones a cada uno de ustedes.
3: La licenciada Daisy Aquino, bien lo señaló, exgobernadora de nuestra provincia, Valverde. Actualmente es directora regional de Medio Ambiente y secretaria provincial del PRM. Saluda a las autoridades invitadas de honor en esta hermosa tarde. Cuando las autoridades, instituciones y equipos de trabajo unen voluntades, los resultados dejan de ser esfuerzos aislados y se convierten en respuestas para nuestra gente. Por esto, el día de hoy queremos saludar la presencia de las autoridades e invitados que nos acompañan hoy. Y es que esta tarde tenemos además el privilegio de contar con la presencia de una autoridad que ha asumido el desafío de fortalecer el Sistema Nacional de Salud desde una visión de transformación. Nos honra con su presencia el doctor Julio César Landrón, director ejecutivo del SNS. Saludamos de manera muy especial al doctor Mario Burnigal, director nacional de odontología, distinguido profesional de la salud. De igual manera, saludamos a un profesional que ha asumido la responsabilidad de conducir esta regional con cercanía y compromiso. El anfitrión de este evento, el doctor Ramón Rodríguez, director regional del Servicio de Salud Cibao Noroeste. Agradecemos también la presencia entre nosotros de la licenciada Marta Collado, honorable gobernadora de la provincia de Valverde. Nos acompaña también la directora regional de Medio Ambiente, Daisy Aquino, a quien le dimos el paso para las palabras de bendición. El alcalde del municipio de Esperanza y presidente del PRM en Esperanza, Freddy Rodríguez. Entre nosotros está Luis Manuel Díaz, presidente del PRM en Laguna Salada. Yáncer Fernández, presidente provincial del PRM, Santiago Rodríguez. Luisa Blanco, en representación del senador Odalis Rodríguez. Doctor Jonathan Madera, director de la Provincial de Salud en Valverde. Doctora Sabelkis, directora provincial de Salud en Dajabón. Licenciado Joel Corona, en representación de la licenciada Elina Estrella, quien es la rectora de este centro universitario. Mabel Jiménez, directora provincial del Ministerio de la Mujer. Edi Nolasco, ex senador de la provincia de Valverde. Herminio Chávez, alcalde de Guatapanal. Stephanie Frías, vicealcaldesa del municipio de Mao. Entre nosotros también queremos agradecer la presencia de quienes hacen en diferentes áreas de esta región Cibao Noroeste una labor especial. Y estos son los gerentes de área. Queremos saludar la presencia del gerente de área de Valverde, doctor Rub Santos. Gerente de área Santiago Rodríguez, doctor Elías Quirot. Gerente de área de Montecristi, doctor Víctor Invert. Gerente de área de Dajabón, doctora Evelis Quiñones. Entre nosotros, la presencia de los directores de los 17 hospitales y sus equipos de trabajo. El aplauso para ellos. Gracias por acompañarnos. Empresarios invitados, sindicatos organizados, instituciones del Estado en sus diferentes demarcaciones regionales o provinciales, equipo de la Dirección Regional de Salud y de manera especial un saludo para los padres de nuestro anfitrión, el señor Ramón Antonio Rodríguez, doña Teresa de Jesús Almonte, los hijos Patricia Rodalsi y Ramón Rodríguez, hijo, están con nosotros aquí. Gracias por su presencia. Agradecemos también a los miembros de la prensa de esta región noroeste, amigos y allegados que se unen a esta gran celebración, acto de rendición de cuentas. Hay liderazgos que definitivamente se ejercen desde un cargo. Y hay liderazgos que trascienden el cargo porque se construyen desde la valoración de servir. Hoy tenemos el privilegio de contar con la presencia de un hombre que ha asumido el desafío de conducir el Servicio Nacional de Salud con una visión puesta en el fortalecimiento del sistema sanitario. Su presencia en esta jornada por primera vez tiene un significado muy especial, porque acompañar a las regionales de salud, estar cerca de los equipos, conocer de primera mano sus avances y desafíos, es también una manera de entender que la transformación de la salud se construye desde cada territorio. Para ofrecernos las palabras de bienvenida, honrarnos con su mensaje, recibimos al director ejecutivo del Servicio Nacional de Salud, el doctor Julio César Landrón.
5: Muy buenas tardes, Marta Collado, gobernadora provincial. Doctor Ramón Rodríguez, felicidades por esta importante rendición de cuentas y a todo su equipo que le acompaña y a la población, director regional de salud. Doctor Mario Buenigal, director de salud bucal a nivel de odontología a nivel nacional. Joenny Jiménez, alcalde de Mao. Daisy Aquino, secretaria provincial del PRM. Directora regional de medio ambiente. Freddy Rodríguez, Germán Rodríguez, Luis Manuel Díaz, Janssen Fernández, Luisa Blanco, doctor Jonathan Madera. Madera, cuánto tiempo que no nos veíamos. Bendiciones, hermano. Feliz de verte. Doctor Quiroz, también por aquí. ¿Cuántos años? Desde 2024 creo que no nos veíamos. De 2004 no nos veíamos. Cuando estuvimos junto al doctor José Rodríguez Soldevila como provinciales. Y a todos y cada uno de los que nos acompaña aquí, pasado senador que está aquí con nosotros. Y a cada uno de ustedes, señores, parte del sector salud, tanto en la parte del servicio como también administrativo, la población que está aquí en el día de hoy, a la prensa y a todos los amigos, a todos los invitados. Muy buenas tardes. Realmente nosotros felicitamos poder venir a esta actividad, una actividad de rendición de cuenta. Y qué bueno, y te felicito, Ramón, porque rendir cuenta debemos de hacerlo todos los servidores públicos. Todos los que manejamos instituciones públicas, nos debemos rendirle cuenta a la población de cuál ha sido nuestra ejecutoria, de en qué nosotros hemos invertido cada centavo, en qué nosotros hemos invertido el tiempo que tanto Dios, como en esta oportunidad, el gobierno del presidente Luis Abinader nos da la oportunidad. Y nos ha dado la oportunidad de dirigir un sector salud que ha renacido completamente a nivel nacional. Yo le menciono al doctor Madera y al doctor Quiroz, porque juntos estuvimos el año 2000-2004, provinciales de salud, ustedes eran también en ese entonces. Bueno, Dali era provincial, no recuerdo Madera si tú eras regional de salud en ese tiempo. Y aquel tiempo nosotros sembramos el país entero junto al doctor José Rodríguez Soldevila y Hipólito Mejía, lo que terminó por sembrarse de atención primaria que se hizo en el gobierno de don Antonio Guzmán, que también José Rodríguez Soldevila era secretario entonces de Salud Pública. Y llega ahora el presidente Luis Abinader con una visión bien definida. Uno de los ejes principales tiene que ser la salud. Un pueblo que no tiene salud es un pueblo realmente que no alcanza ningún tipo de objetivo ni de desarrollo, porque la salud lo es todo. Y decidió invertir y rescatar todos estos centros de atención primaria y rescatar todos los hospitales a nivel nacional, lo cual nosotros teníamos que la mayoría de los pacientes, sin tener recursos, tenían que hipotecar sus casas, sus motores, sus carritos, sus maquinarias. Llegamos nosotros a verlo para poder ir a un centro privado. Y en menos de 6 años, poco más de 6 años, el gobierno del presidente Luis Abinader, con el ejército de hombres y mujeres decidido a cambiar la salud en el país, aquí, en esta región noroeste, podemos decir que de los hospitales, para completar, Ramón, de los 17 hospitales solamente nos falta Monción y Restauración. Eso es invertir en la gente. Eso es invertir en el pueblo dominicano. Pero nosotros venimos ahora de inaugurar en Villacinda un centro de primer nivel de atención. Y ustedes que anduvieron cada uno de los diferentes municipios, las diferentes comunidades, distritos municipales, han visto el abandono que se encontraron todos estos centros de primer nivel de atención. Y paso a paso hemos tenido que venir rescatando toda una estructura importante para poder acercarle la salud a la población, que es el instrumento más importante de la salud, que son esos centros de atención primaria. Es la puerta de entrada, es donde usted diagnostica quién es diabético, quién es hipertenso, usted diagnostica los embarazos a tiempo, usted también diagnostica cualquier tipo de enfermedad fetocontagiosa, cualquier tipo de enfermedad crónica, y puede tratarla. Y más aún, dándosele los medicamentos, se ha vuelto de nuevo a darle los medicamentos como se hacía en aquellos tiempos a los pacientes. Y qué bueno, qué agradecido estamos, y desde aquí le levantamos la voz. Estamos agradecidos de Dios, pero estamos agradecidos de un presidente que ha apoyado y ya preocupado por la parte más vulnerable del pueblo dominicano, como es el presidente Luis Abinader. Quiero dejar establecido de que nosotros estamos acompañando, bien acompañando, y nos sentimos honrados al presidente Luis Abinader y a todo su gobierno. Nosotros no estamos caminando el país día a día solamente por una convicción propia, sino porque vemos el sacrificio que él hace día a día. Y los que lo conocen, muchos de ustedes más cercanos, saben que es un hombre que no duerme. Es un hombre que está preocupado permanentemente qué pasa en cada uno de los diferentes sectores. No importa ahora. Es un hombre, un presidente, que yo digo que creo que no ha existido un presidente, que le contesta y le escribe y le responde y transmita todo lo que el pueblo dominicano le escriba. No importa quién le escriba. Usted le escribió de cualquier situación que está pasando en su comunidad y tenga la seguridad que eso va a llegar donde nosotros. Porque nosotros vemos los reenvíos que nos hace, y mucha gente, muchas veces no son ni siquiera de funcionarios ni tampoco de autoridades de provincias ni de municipios. Son de personas de la población que también se identifica, y él se identifica con eso. Y por eso ustedes nos ven también haciendo nosotros lo propio en lo que nos toca. Pero debo dejar plasmado que hasta el último día, 16 de agosto del año 2028, cuando el señor presidente termina su mandato, su segundo periodo presidencial, ustedes lo verán que va a estar trabajando igualito como comenzó el primero de agosto del año 2020. Porque un hombre que cree en eso, y un hombre que tiene un compromiso con este país. Y a cada uno de ustedes les digo, los que ocupen una posición, los que ocupemos una posición, sin importar cuál sea, tenemos que hacer lo mismo. Tenemos que hacer lo mismo día por día. Porque la salud no tiene día. La salud no tiene hora. Usted no decide, me voy a enfermar a las 3 de la mañana. O me voy a enfermar en la tarde, o me voy a enfermar en la mañana. Y por eso nosotros como servidores públicos tenemos que estar disponibles y hacer una entrega de nuestro servicio con amor, con desprendimiento, con dignidad, con humanización, y saber de que no es solamente una opción por nosotros mismos ocupar una que otra posición, ni siquiera tener una profesión o tener una labor que desempeñar. Nosotros somos privilegiados en estos 10 millones de habitantes. Dios y el gobierno nos han dado la oportunidad, muchos, de poder prepararnos profesionalmente, otros también de poder tener la oportunidad de estar dentro de la estructura institucional y dar un servicio, y tenemos que hacerlo porque es una oportunidad que debemos de valorarla. Porque en lugar de nosotros pueden estar cualquiera de esos 10 millones de habitantes. Y tenemos que entender que esto ha sido realmente bendecido por Dios para dar un servicio humanitario y dar un servicio permanente. Ramón, decirte que cuente con nosotros. Yo sé el trabajo que tú haces. Tú a las 5, a las 6 de la mañana es uno de los primeros mensajes que yo recibo. De pie, vamos para tal sitio. Y eso también nosotros nos llena de mucha satisfacción, de mucho orgullo, y además tu pueblo te lo va a eso agradecer. Lo más importante de una rendición de cuenta es usted estar consciente con sí mismo el trabajo que usted ha hecho y decirle a su pueblo, decirle el deber está cumplido y se seguirá cumpliendo. Muchísimas gracias y bienvenido.
3: Las palabras del director ejecutivo del SNS, doctor Julio César Landrón. Con su presencia sigue demostrando que el fortalecimiento del sistema de salud requiere cercanía y articulación entre todos sus niveles. Queremos saludar la presencia de quienes también se unen a este acto de rendición de cuentas. Con nosotros, el ingeniero Marino Almonte, director provincial del Intran. Bienvenido. La licenciada Raquel Báez, directora de la Regional de Educación 09. Se une a este acto Félix Santos, director de la Junta Distrital.

0: presentar estos logros, recibimos a quien asumió los retos de una región amplia, diversa y con necesidades particulares, pero que también ha encontrado en su equipo el acompañamiento de las autoridades nacionales y locales, la fuerza para continuar avanzando. Invitamos al escenario al doctor Ramón Rodríguez, el director del Servicio Regional de Salud Cibao Noroeste. Este es su momento, este es el momento de su gestión. Bienvenido.
1: Muy buenas tardes a nuestro distinguido director ejecutivo del Servicio Nacional de Salud, doctor Julio César Landrón. De antemano, más que satisfecho, nosotros contar con su presencia en el día de hoy aquí, a nuestro amigo Mario Burnigal, director nacional de odontología, a nuestra gobernadora Marta Collado, y con ellos a todos y cada uno de ustedes que nos acompañan en este día. A mi familia, que es el motor inspirador de lo que el doctor acaba de decir, que desde que nos levantamos estamos con el pie y la cabeza en alto para nosotros seguir trabajando. El compromiso que tenemos con Luis Abinader, nuestro presidente, que nos estimula cada día con los ejemplos y que también hace igual que nosotros o más. Es una inspiración que tenemos, es nuestro líder. A mi equipo de la Regional de Salud, más que orgulloso de trabajar, porque sin ellos esto no es posible. A los empresarios, amigos, a la sociedad civil, a los centros de madres, junta de vecinos, a nuestros comerciantes y a toda la sociedad de la provincia de Valverde, de antemano, muy agradecido por el apoyo. Y lo que estoy viendo hoy me estimula y le puedo decir al doctor Julio Landrón que mañana es que vamos a amanecer con mucha fuerza para seguir cumpliendo con sus instrucciones y con la del presidente Luis Abinader. De antemano, esta es una región compuesta por 4 provincias, la provincia de Valverde, a donde estamos ahora mismo, Santiago Rodríguez, Dajabón y Montecristi. Como ya se mencionó hace un momento, compuesto por 4 gerencias de área que de antemano ya fueron mencionados, quienes nos acompañan dirigiendo esta importantísima posición. 17 hospitales, 5 centros de centro diagnóstico, 146 centros de primer nivel. Por tal razón, este ha sido el compromiso, un compromiso extraordinario. Encontramos hospitales que a ustedes, la sociedad, no hay que decirle. Centros de primer nivel que realmente ustedes, lo comunitario y los diferentes sectores, saben en qué condiciones estaban. Ahora bien, eso es pasado, estamos en el presente. Entonces, vamos con los avances en los centros de primer nivel. Aquí tenemos una estrategia que es extraordinaria y que le da seguimiento el mismo presidente de la República. La estrategia de HAR. Y para que usted se lleve esta información, doctor, que yo sé que la tiene, nosotros en el 2019 solamente teníamos 3 centros de primer nivel que se estaba aplicando la estrategia de HAR. Y en el día de hoy tenemos 156 centros de salud que se aplica la estrategia de HAR y que le llega a 63.561 pacientes, o sea, el 100%. Es la primera región que está cumpliendo con la estrategia de HAR, donde se le lleva el tratamiento a su casa, o ellos van a buscarlo a nuestro centro de primer nivel, tanto a los pacientes hipertensos como diabéticos. Algo que es histórico y que nosotros vamos a seguir fortaleciendo. Como ustedes están viendo, estos son los programas que le damos seguimiento. Las puerperas, o sea, mujeres que acaban de dar a luz, le da seguimiento también en atención primaria. Las mujeres embarazadas y los recién nacidos. Esos son indicadores.

0: que nosotros le damos seguimiento a través de nuestros centros de primer nivel. Son en los centros de primer nivel que se identifica por primera vez que está embarazada, quién está, quién no, y nosotros le damos seguimiento. Como ustedes están observando ahí, están lo que les gusta bastante, doctor. Miren las consultas, eso es en atención primaria. En este año nosotros, en los centros de primer nivel, hemos atendido 1.334.711 consultas. Prueba diagnóstica, doctor, 135.969. Procedimiento odontológico, doctor Mario Burnigá, 47.979. Y visitas domiciliarias, 168.624. Estamos entre los primeros lugares a nivel nacional en estos indicadores. En este año hemos remozado, acondicionado y equipado 33 centros de primer nivel distribuidos en las 4 provincias. Pero, doctor, esta es una de las regiones con más centros de primer nivel 24 horas. 104 centros de primer nivel son 24 horas los 7 días de la semana. También ese es un gran avance de este Servicio Regional de Salud con el apoyo suyo y de este gran equipo. Entonces, eso es parte de los remozamientos y acondicionamientos que hemos estado realizando en el transcurso de este año en toda la región. Es algo que ustedes quizás no se han dado cuenta. Aquí estamos trabajando en las 4 provincias. Y hago esta aclaración porque los señores del pasado seleccionaban sitios para trabajar. El presidente Luis Abinader está trabajando desde la frontera por Restauración, Dajabón, hasta Paradero, por aquí, por el lado de Santiago. O sea, por todos los rincones de nuestra región, ustedes han observado ahí que tenemos centros de primer nivel remozados, acondicionados y equipados. En equipo médico y de laboratorio, hemos invertido en este año 4.008.737 pesos. Mobiliarios y electrodomésticos, 5.937.813 pesos. Y insumos de laboratorio de odontología, 10.443.939 pesos. Es importante que ustedes sepan que el área de laboratorio, que más adelante hay más detalles, ha sido un área que se ha fortalecido extraordinariamente. Y por eso ustedes ven esa inversión. Papelería y suministro de oficina y limpieza, 4.604.727 pesos. Y medicamentos, 3.363.218 pesos. Y en equipos tecnológicos, 793.204 pesos con 25 centavos. Esas son inversiones para nosotros garantizar que nuestros centros de primer nivel puedan garantizar servicios con calidad y calidez. Entonces, en lo que yo más me preocupo, doctor, y en lo que a todos los que nos acompañan el día de hoy, es que nuestros centros estén en condiciones. Por eso, en este año nosotros invertimos 25.569.356 pesos en remozamiento y acondicionamiento. Quiero hacer una aclaración. Ahí no está incluido los remozamientos de Trinitaria, Mariano Cestero, Villa Cinda, porque esos centros fueron intervenidos directamente por el Servicio Nacional de Salud. O sea, que además de eso, debemos añadirle esos recursos a estas inversiones. Entonces, la inversión en primer nivel, la suma de todo lo que anteriormente le hemos presentado, asciende a 54 millones 720.994 pesos en lo que fue el año 2025-2026. Avances en los centros hospitalarios. No hay duda de que el año pasado dijimos que este iba a ser uno de los años más productivos en lo que a entrega de centros de salud se refiere. Y aquí va, ustedes van a observar por qué en esa ocasión lo dijimos. Lo que hablamos ahorita de la consulta y así sencillamente fue en atención primaria. Esto es en nuestros hospitales. Total de consulta, 423.197. Prueba diagnóstica, 1.516.087. Cirugía, 28.000. Y emergencia, 141.103. Es importante que ustedes se den cuenta aquí, a nuestra población, cuánto hemos avanzado en la atención primaria. Y que ya el flujo de pacientes en los hospitales no es igual. Copien esto. ¿Por qué hemos estado acondicionando, remozando y equipando los centros de primer nivel? Porque esa es la real salud, por ahí es que entra la salud. Es más fácil para un ciudadano ir a un centro de primer nivel que ir para un hospital. Y aquí está bien claro. ¿Qué cantidad de consultas vimos en atención primaria y qué cantidad hemos visto en nuestros hospitales? Y vamos a seguir fortaleciendo. Mire, gran avance. Los señores del pasado, en el 2019 vimos 256.000 consultas en nuestros hospitales y en el 2026 423.000, casi el doble de lo que se veían en el 2016. Imágenes, lo que estábamos hablando en los laboratorios, 680.300 y ahora 1.671.738. Miren la gran diferencia con los señores del pasado. Cirugía, 14.437 y ahora 28.013. Hemos duplicado la cantidad de cirugía con relación al 2019. Como habíamos mencionado, en este año nosotros entregamos 3 centros hospitalarios en nuestra región y hay 6 inversiones en proceso. Le vamos a dar los detalles dentro de un momento. Centro construido, remozado en su totalidad. Pero yo quiero recordar a los señores del pasado que, ejemplo, esto es la maternidad José Francisco Peña Gómez, que porque no podemos cambiar de discurso, doctor. Cuando yo era gremialista, yo no estaba de acuerdo que ahí sí hubiera maternidad. Ahora bien, nosotros hemos hecho una serie de ajustes esta gestión, donde ustedes fueron testigos hace aproximadamente 3 meses de la entrega de una modernísima emergencia en la maternidad José Francisco Peña Gómez. Imagínense, como poca emergencia que hay, porque esta es una emergencia a la altura del siglo XXI, y yo lo invito a ustedes a que nos acompañen. Pero además, inmediatamente, ese día, el doctor instruyó a la dirección del hospital para que pasamos por la sala. De ahí salimos sudando por todas partes. Ustedes imagínense eso. Autorizó que había que climatizar todas las áreas de la maternidad José Francisco Peña Gómez y ya eso se ejecutó. Pero también ahí quiero aprovechar para los que hablan de conversación en vano, que no es cierto que en los últimos 8 meses aquí no se ha logrado obra importante, porque yo pienso que todos los que estamos aquí saben que esa modernísima emergencia en la maternidad José Francisco Peña Gómez es una obra importantísima, que la climatización de dicho centro también es importante, pero hay más todavía. Para los que dicen que no se ha logrado nada, también se entregó esto, fue en Loma de Cabrera, a los amigos del pasado, está una moderna emergencia que fue entregada en el Hospital Ramón Adriano Villalona, Loma de Cabrera. Miren la característica, pero además, un poquito más adelante, nosotros dimos el primer picazo, que ese hospital también está siendo intervenido por el Servicio Nacional de Salud, y en los próximos meses también lo vamos a entregar a toda la sociedad de Loma de Cabrera. Miren aquí, para lo que en los últimos 8 meses no se ha logrado nada, y más, doctor, la modernísima unidad de pie diabético, que es la única que hay en la región, tanto a nivel público como privado. Nosotros hace aproximadamente 3 meses se la entregamos aquí a la sociedad de Mao Valverde, la provincia y la línea noroeste. Y vean el ejemplo. Ahí asisten cientos de pacientes toda la semana de manera gratuita a tratarse esa importantísima enfermedad, que ustedes saben lo costosa que se llama pie diabético. Eso es una bendición de Dios, del presidente Luis Abinader, del doctor Julio Landrón, esa importantísima obra. Entonces aquí están las intervenciones hospitalarias que están en proceso, doctor, y a todos los que nos acompañan el día de hoy. Ahí está el ejemplo, el hospital de Villa Vázquez, que está, eso está siendo ejecutado por el MIBEL. Es una obra que se está trabajando, pero ustedes pueden ver, observar ahí qué tremenda obra que se está construyendo en Villa Vázquez. Pero para los que dicen, escuchen bien, que en los últimos 8 meses no hemos logrado nada, doctor. Aquí en Valverde se está construyendo una obra que es un anhelo de toda la región, un traumatológico en el Hospital Luis L. Bogar. Ahí se está trabajando duro, doctor, de día y de noche. Ahora bien, el doctor me dijo hoy que a ese ingeniero nosotros tenemos que caerle encima, porque tiene que entregarnos esa obra lo más rápidamente posible. Vean ahí, para los que no han logrado nada en los últimos 8 meses. La unidad de hemodiálisis, solamente estamos en la espera, doctor, del equipo que está en licitación. Inmediatamente lleguen los equipos, vamos a tener una unidad de hemodiálisis funcionando aquí en Valverde. En el Padre Infantino también se está construyendo, doctor, una unidad de pie diabético y una unidad de hemodiálisis. Eso es lo que se llama avance, y un presidente con visión de que la salud es lo más importante. Este fue el primer picazo, como había dicho hace un momento, en Loma de Cabrera, y no hay duda de que ese hospital en los próximos meses va a ser entregado a nuestra región. Entrega de equipos. Y es importante que la población sepa algo. No es, como dice nuestro director ejecutivo, el doctor Julio Landrón, no es entregar hospitales, no es entregar infraestructura. Es que nosotros tenemos que mantener los equipos dándole mantenimiento. Nosotros tenemos que garantizar que los equipos funcionen. Porque si no le damos mantenimiento, no funciona. Es lo mismo que un elefante blanco, que fue lo que encontramos de los señores del pasado. Ustedes pueden poner una muestra de lo que hemos estado entregando. Esto fue en Laguna Salada, una serie de sillas para el acomodamiento de nuestros pacientes. José Francisco Peña Gómez, todos son muestras de cómo hemos ido fortaleciendo las diversas áreas. Se fue en el hospital de Monción, donde es un moderno equipo que se entregó recientemente. avance en los servicios de odontología. Bueno, aquí está el padre de la odontología. Y no tenemos temor en decirlo, porque realmente en odontología todas las unidades estaban en abandono cuando nosotros llegamos al gobierno, toditas. No, y que me digan una, los señores del pasado, no había ninguna. Sin embargo, ahora nosotros podemos hablar de un avance extraordinario. Estos son programas muy, muy fundamentales. Escuela Libre de Caries, miren, cuatro escuelas libres de caries, 6.300 niños fueron tocados con este programa aquí en la región. También incluye las mujeres embarazadas, niños entre 5 a 14 años, y para que ustedes se den cuenta, toda la población que ha sido impactada con ese importantísimo programa. Restableciendo sonrisa, eso sí es importante. Eso es bien importante. ¿Ustedes creen que es fácil? Un infeliz que no tiene... ¿Ustedes saben cuánto cuesta una prótesis dental? Sin embargo, nosotros en este programa hemos impactado a 57 personas que ahora se ríen con toda la carcajada del mundo, sin pagar un centavo. Entonces, esos son los que se llaman... donación de equipos odontológicos. Aquí está el ejemplo. Estos son equipos que llegaron recientemente. Y el padre Fantino tiene un rayo, primer rayo X panorámico en Montecristi, en el padre Fantino. Eso es avance en salud. En el Luis L. Bogar tenemos un modernísimo tomógrafo dental, no es rayo X, es tomógrafo dental, un equipo valiosísimo en nuestro Luis L. Bogar. Mantenimiento de equipos, eso es de rutina, esas son instrucciones de nuestro Servicio Nacional de Salud, de que los equipos tenemos que darle mantenimiento e indicador. Los avances en los programas de gestión clínica, aquí están los ejemplos, el programa de tuberculosis, programa de VIH, todo esto se ha fortalecido, todo esto es equipo. Violencia de género y de intrafamiliar, se ha estado trabajando extraordinariamente en ese sentido. Lo que es la malaria, la leptospirosis, son los diversos programas que nosotros le damos seguimiento. Avance en la salud mental. Los señores del pasado hablan de eso. No dejaron absolutamente nada. Inmediatamente el doctor Julio Landrón llegó a su gestión, dispuso la identificación de lugares para nosotros garantizarle a esos pacientes con problemas de salud mental poder ser atendidos. Y tenemos un área de salud mental y de crisis en nuestro hospital Luis L. Bogar, en el Hospital General Santiago Rodríguez, en el Hospital Padre Fantino, y ya tenemos identificado en otros hospitales como Guayubín, Manzanillo, también áreas que van a ser destinadas a esta importante área de salud mental. Avance en lo que es talento humano. Hemos estado trabajando en el fortalecimiento, el nombramiento de personal médico, pero también administrativo, para nosotros seguir fortaleciendo lo que es servicio con calidad y calidez. Esto es un ejemplo. Nosotros en el 2020 encontramos alrededor de 360 especialistas. Ya vamos por 538 especialistas en la región. Médicos generales, 340. Ya vamos por 456. Enfermeras, es importante que le observen. De 880 ya vamos por más de 1000. Bioanalistas, 123, ya vamos por encima de 200 o 221. Odontólogo, doctor Mario Burnigá, encontramos 42 que estaban en su casa todos haciendo nada. Ahora tenemos 123 trabajando en toda la región. Psicólogos, para fortalecer lo que es la salud mental, encontramos 13. Ya vamos por 42 y el doctor nos sigue nombrando. En base a los resultados del gran trabajo de este equipo, nosotros y el apoyo del doctor Julio Landrón, estas son las premiaciones del año pasado. Como ustedes pueden observar, fuimos premiados en los diferentes renglones y esto ustedes van a tener acceso, esta rendición de cuentas a través de las redes sociales, ustedes van a tener acceso para que ustedes puedan darle seguimiento a todo esto. Recuerden que el doctor va para la capital. Esto es importante. Todo el mundo habla de esta parte aquí. La parte financiera, el dinero, y ustedes como sociedad tienen derecho a eso. Y nosotros, desde esta gestión que hemos encabezado, todos los años, doctor, nosotros le hemos estado presentando a la provincia de Valverde y a la línea noroeste lo que es la rendición de cuentas. Eso fue lo que nos intuyó el presidente Luis Abinader, lo que nos ha intuido usted como director ejecutivo del Servicio Nacional de Salud, informarle a ustedes, a la población, cómo se manejan nuestros recursos, y ustedes pueden ser testigos de la gran realidad. Hemos recibido 147.292.495 pesos con 41 centavos. Hemos invertido 119.492.792. Y algo que ustedes deben saber, algo que es importante, que ustedes han observado qué hemos hecho, qué hemos estado haciendo y cómo hemos estado invirtiendo los recursos. Con todo y eso, y ahora el doctor me va a poner los cables, nosotros tenemos en proceso de pago 5.276.203 pesos, porque aquí no se paga lo loco, aquí es con un expediente, y si el expediente no está bien, la Contraloría lo devuelve para atrás. Y tenemos en banco 22.523.500 pesos para seguir remozando, equipando y fortaleciendo la salud en la región. A los señores del pasado, que observen bien eso, que nosotros los recursos los hemos estado invirtiendo, hemos estado trabajando, hemos estado llevando la salud a todos los rincones de la región, y sin embargo nosotros tenemos recursos disponibles. Pero debo hacer una aclaración con lo de los recursos disponibles, porque el doctor ahorita me va a decir algo. ¿Ustedes saben por qué es eso? Porque en este gobierno, hasta para usted invertir los recursos, es bajo cuenta clara, es transparencia total, es que nosotros debemos licitar.
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Buenas tardes. Así se inicia el programa Allende, Allende. Allende, amiga y amante, disponible en todas las plataformas digitales. En este jueves 3, jueves 3, en vivo en los 106.7 FM. Amiga y amante, disponible en todas las plataformas digitales. Estamos en vivo en los 106.7 FM, Bomboniante Radio Show, la producción del licenciado Álvaro Contreras, Bomboniante Mente Bien. Allende, amiga y amante, en este jueves 3 de septiembre.

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Bueno, continuamos con el programa. 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

El Grupazo, Me Vas a Extrañar, disponible en todas las plataformas digitales. Estamos en vivo en los 106.7 FM con el peso pesado de la radio, rompiendo hasta las 2 de la tarde. Ay sí, Me Vas a Extrañar, Me Vas a Extrañar. El Grupazo, metiendo mano. Este Mao Barber de Línea 106, Bomboniante Radio Show. El swing hasta las 2 en este jueves 3 de septiembre.

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continuamos con el programa. Carlos José, El Amor es Libre, disponible en todas las plataformas digitales. Estamos en vivo por los 106.7 FM con el peso pesado de la radio en este jueves 3 de septiembre. Pero qué bonito le quedó Carlos José, El Amor es Libre, sonando desde Mao Verde, línea 106.7, la capital del noroeste, Bomboniante Radio Show, cubriendo toda la línea y el Cibao completo. Bomboniante Radio Show.

disponible en todas las plataformas digitales. Sonando Bomboniante Radio Show por línea 106.7. 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Hasta las 2. 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

0: Promesas, la fiera típica. Lo más reciente, sonando en vivo por los 106.7 FM. El peso pesado de la radio, Lolo Music. Hasta las 2. En vivo. Promesa, la fiera típica. Sonando en vivo. Jueves, antesala del fin de semana, jueves 3. 3 de mes de septiembre. Estamos en vivo por los 106.7 FM con el peso pesado de la radio, Lolo Music. Saludito especial para Ronald Polanco, escuchando el programa allá en el Pino de Jabón.
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Andón. Se titula Roof. Disponible en todas las plataformas digitales. Estamos en vivo en los 106.7 FM con el peso pesado de la radio, Lolo Music, hasta las 2. Estamos en vivo, el bandón en vivo, el bandón. En este jueves 3, antesala del fin de semana. ¡Sí, señor! Bomboneante Radio Show por línea 106.7. Animación del peso pesado de la radio, hasta las 2. En vivo, el bandón.

0: El príncipe de la bachata, Frank Reyes, lo más reciente, Prototipo.
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0: Prototipo de amor. Prototipo de amor. Disponible en todas las plataformas digitales. Estamos en vivo en los 106.7 FM. El peso pesado de la radio.
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una malagradecida, Cris Cancilo. Disponible en todas las plataformas digitales, sonando en este jueves 3. Jueves 3 del mes de septiembre, Bomboneante Radio Show por línea 106.7. El saludito especial para la gente de Dajabón escuchando el programa. Ahí está Tito Cuello. Ahí está mi amigo Onélcido escuchando el programa. Cris Cancilo, una malagradecida.

El mambólogo Giovanni Polanco, pregúntale el corazón, disponible en todas las plataformas digitales. Estamos en vivo en los 106.7, jueves, antesala del fin de semana. El mambólogo, pregúntale el corazón, disponible en todas las plataformas digitales. Bomboniante Radio Show por línea, 106.7 FM, con el peso pesado de la radio. ¡Vamos al swing! El

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0: más grandioso.
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0: Hola, ¿qué tal mi gente bonita de República Dominicana y el mundo? Buenas tardes. Así comenzamos la hora de Cheo, el brother de la bachata, en este jueves antesala del fin de semana. Jueves que contamos a 3 de septiembre, año 2026. Se llama Romance Clandestino. Animación que limpia tus oídos. Animación del JJ. Me gusta. Romance Clandestino. Búscala en todas las plataformas digitales. Cheo, el brother de la bachata. Animación del JJ. Hello, buenas tardes. Saludos, buenas.
1: Buenas tardes. ¿Cómo
0: está? Hola, mi amiguita Glenis, desde La Canela, Santiago. Adelante, Glenis.
1: Me gusta la sirena.
0: Vamos a complacerte de una vez, Glenis.
1: Está bien.
0: Cuídate, Glenis, desde La Canela. Le gusta la sirena. A Glenis, desde La Canela. Le gusta la sirena. Ella marcó el 809-572-7216. Y JJ la complació. JJ la complació a Glenis. Hello, buenas tardes.
2: Buenas tardes, JJ.
0: Adelante, ¿quién me habla y de dónde?
2: Josy de Maizal.
0: Dímelo, Josy, de este Maizal. Mi amigo Josy me tiene botado.
2: Saludos para usted y la familia.
0: Gracias, igualmente para ti, mi amigo Josy. Síguelo.
2: Y un saludo para Jaime.
0: Mi amiga Carmen allá en Maizal.
2: De Maizal, y póngame las dos gallinas.
0: Dos gallinas, dos gallinitas. Ok, mi amigo Josy. Gracias por la sintonía. 809-572-7216. La gente pidiendo la música de Cheo. De Cheo, el brother de la bachata. Esta se llama Una Sirena. Una sirena para Glenny. Para Glenis allá en La Canela. En La Canela. La sirena. Para Glenis. Dale para allá, JJ.

0: ¡Uepa! Se llama una sirena, sonando Cheo, el brother de la bachata. Saludos para Juanín en Esperanza, escuchando el programa Juanín. Ella quiere la bachata Dos Gallinas también. Marcó el 809-572-7216. 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Sirena. Adelante, Cheche Jackson Medina, adelante.
1: Gracias. Como siempre, yo no ahora me inscribo, que alegra la tristeza.
0: Claro que sí, como debe de ser, mi amigo Cheche Jackson Medina.
1: Gracias. Entonces estamos en la conclusión de que el sábado a partir de las 4 todos los caminos conducen a la residencia de nuestro querido Eduardo Lasco.
0: Yo voy para allá. A primera fila estoy ahí.
1: Porque es una persona positiva, que tiene un físico, habla con él y siente esa bonidad sincera. Así es que allá nos encontraremos. Gracias.
0: Claro que sí, Cheche Jackson Medina. En la primera fila estoy ahí, este mismo sábado, en Villa Nolasco, allá donde Eddie Nolasco, apoyando a mi amigo, mi hermano, Eddie Nolasco, próximo senador de esta provincia, Valverde. Eso está comprobado, garantizado. Eddie Nolasco, próximo senador. Tenemos los números, tenemos la gente. Adelante, Nicolás Torres, desde Jicomé. Móntate, Nicolás.
2: Buenas tardes, mi Jota.
0: Dale para allá, mi amigazo.
2: Como usted dice, Eddie por necesidad vuelve a la senaduría, porque es un hombre humilde, un hombre de pueblo, un hombre que no le cierra la puerta a nadie, en la buena ni en la mala. Es un hombre con sabor a pueblo. Salúdeme a todos los oyentes que le escuchan todos los días. Yo le voy a decir, yo trataré de ir, porque me siento comprometido con Eddie Nolasco, un hombre que tiene voz de convocatoria. Pero yo tengo mi vehículo averiado, tiene la transmisión apiada y no llegaré allá, aunque sea en un burro, si Dios quiere. Porque tengo que darle apoyo a quien amor merece, y Eddie se lo merece. Muchas gracias y buenas tardes.
0: Cuídate, Nicolás Torres, desde Jicomé. Gracias por esta llamada, gracias. Mi amigo, mi hermano, Nicolás Torres. Seguimos complaciendo solicitudes al 809-572-7216. Adelante, la negra desde la Colorada. Adelante, negra. Adelante, la negra. Se fue la negra. Saludos para la negra. La negra ya en la Colorada, Inver, Puerto Plata. Dos Gallinas, complaciendo solicitudes.
3: Mismo cheo.

0: bonita, bonita bachata, súper pegada. Esa bachata está arrasando, acabando. Está gustando a millón esa bachata. Dos gallinas, dos gallinitas. Complaciendo al 809-572-7216. Márcalo tú también. El teléfono está caliente. Voy para la calle, voy para la calle. Hello, buenas tardes, saludos, buenas.
1: Tarde, mi corazón, te está llamando una oyente desde Santiago Rodríguez, Puerta del Mulo.
0: ¡Adelante!
1: Me complace en Mao, en Caro Gisela, mi querido hijo Nelson Apolinar Gómez y su esposa, la doctora Yesenia.
0: Nelson Apolinar Gómez y su esposa, la doctora. Nelson Apolinar Gómez y la doctora, su esposa, escuchando el programa. Gracias, mi amiga. Gracias, estamos a la orden por aquí. Se escucha entrecortada la llamada. Se escucha entrecortada. Y el teléfono se mantiene caliente, caliente. Hello, buenas, buenas tardes.
2: Jota.
0: Johnny Guira, desde Villa Vázquez.
2: Mi muchachito, poder a ver.
0: Ok, ok, mi muchachita, ¿tú quieres?
2: Yo quiero saludar al japonés, a Juanín, Esperanza. Saludos para el cívico. También el saludo para Seferino, el cívico en Jicomé, Seferino en Luperón. Y John Lenny, llámame 829-873-0190.
0: Repítelo ahí, Glenis. Glenis en la canela.
2: 829-873-0190.
0: Glenis, que llame a Johnny Guira, allá en Villa Vázquez. Que llame a Johnny Guira desde Villa Vázquez. Seguimos. 809-572-7216. Caliente, caliente. Adelante, Josefina Hogdo.
3: ¿Cómo estamos? Aquí entendido con usted, ya te sabe. Y yo le iba a decir que me pusiera la gallinita, pero la escuché ahí que la puso, me estaba llamando ahorita, estaba ocupado el teléfono. Ya te sabe, un saludo a todos los que están escuchándolo ahí. Y estamos encendidos aquí con usted aquí.

0: en un buen lugar.
1: Muy triste, muy triste la muerte de nuestro colega Anthony de la Cruz. Estaba aquí trabajando los domingos de 3 a 5. De 3 a 5 los domingos en el boom del fin de semana. Empacó para no volver. Mi amigo, mi hermano Anthony de la Cruz. Como dice el super nene. Empacó para no volver. Anthony de la Cruz. Yo sé que Dios le dará un buen lugar. Dios le dará un buen lugar a mi amigo, mi hermano Anthony de la Cruz. Seguimos. Para Johnny Guira, mi muchachita. Mi muchachita. Bachata que está bonita.

bonita, coqueta, mi muchachita. Un artista diferente como le gusta a la gente. Un artista que sigue de boca en boca, Chevo el brother de la bachata. Complaciendo al 809-572-7216. Dale para acá tú también, márcalo. Que aquí está la diferencia. Aquí está la diferencia de los programas. La hora de Chevo el brother de la bachata. 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Me voy con el artista invitado. El artista invitado subiendo, subiendo. Carlos, Carlos, el gusto de la bachata. Olvídame tu amor. Bachata que está pegada. Olvídame tu amor. Carlos, el gusto de la bachata. JJ, te hace compañía en este...

0: bonita, bonita bachata, Miguel de Jesús, el Chocolatito. Este tremendo locutor preparado, capacitado. Mi amigo el Chocolatito, tremenda voz de las Águilas Ibaeñas. ¿Verdad que sí, Chocolatito? Te quiero. Te quiero un paquetón. Donando Carlos, Carlos, el gusto de la bachata. Olvídame tú, mami, porque yo no puedo, yo no puedo. Tú lo sabes. Dímelo, Miguel de Jesús, ¿cómo te sientes? ¿Cómo te sientes, mi amigo, mi hermano? Miguel de Jesús, el Chocolatito. Siempre te escucho de 11 a 12 con Nelson Mercado.
1: Aquí con el brother de la bachata. Muy bien, contento. Gracias por la oportunidad. DJ J.
0: Te quiero mucho, te aprecio.
1: Llenando los corazones de alegría.
0: Gracias, gracias, mi amigazo, mi hermano, Miguel de Jesús. Tremendo locutor, tremendo maestro de ceremonia. Completo, completo. Completo, mi amigo, mi hermano. El Chocolatito. Miguel de Jesús. En animación también. Hay que sacarle su comida aparte. Seguimos, saludos para el Cojo y Güerito Peñuela. Mi amigo el Cojo, de parte de Henry. Escuchando el programa El Cojo en Güerito Peñuela. Henry, llámame ahora, 809-572-7216. Llámame ahora, Henry. Márcalo, márcalo. 809-572-7216. Estamos encendidos. Saludos para mi amiga la China, a la China. En la calle Colón de los Cajuiles. Ahí está la China que no se pierde, no se pierde el programa. Siempre fija con línea 106.7. La China en los Cajuiles. ¿Verdad que sí? Hola, buenas tardes, saludos.
2: Saludos, saludos, mi hermano.
0: Dímelo, Henry. Dale para allá con los saludos. Dale para allá con todos los saludos.
2: Dame un saludo al Cojo de Peñuela, que está apoyando a Edino Lasco. Edino Lasco es como el papá del Cojo.
0: Próximo. Próximo senador. Próximo senador, Henry.
2: Próximo senador, Edino Lasco.
0: Edino Lasco, un hombre bueno.
2: Estamos apoyándolo al 100, trabajando con él al 100%.
0: Un hombre bueno, no tiene sí, maldad.
2: Un hombre bueno, honorable, un hombre bueno y honorable, trabajador, que ayuda al más necesitado.
0: Para allá nos vamos el próximo sábado, para la Villa Nolasco.
2: Vamos allá, positivo, la gente Peñuela con él, la gente del Cojo positivo con él y Nolasco.
0: El Cojo en Igüerito Peñuela de parte de Henry, cuídate Henry.
2: Un saludo a Elian ahí.
0: Síguelo, síguelo, dale más.
2: A Elian en Barrero ahí, trabaja en la Cero Estrella.
0: Ok, ok. Gracias por la sintonía. 809-572-7216. JJ contigo. En este programazo. Programa 1A. Programa 1A. Hello, buenas.
3: Sí, hello, buenas.
0: Adelante, ¿quién me habla y de dónde?
3: De la Kelly, los Cajuiles.
0: ¡Ey, mi gente de los Cajuiles! ¡Mi barrio, mi barrio!
3: Estamos bien, amigo JJ ahí. Un saludo a Sánchez.
0: Síguelo, síguelo, síguelo.
3: Para Pedro el Cruel. Mi amiga Gloria que está conmigo aquí.
0: Ok.
3: Y mi amigo Chocha.
0: Gracias. Gracias por la sintonía, mi gente de mi barrio, Los Cajuiles. Mi barrio bonito. Mi barrio lindo, Los Cajuiles. Hello, buenas. Buenas tardes, saludos.
4: Buenas tardes, habla Fran de Navarrete.
0: La gente de Navarrete, adelante, Fran.
4: Dámelo un saludo a la gente de Paradero, a la gente de Loma de Aguacate. Todo muy contento, que cayó una jalina para allá, ya que estaba bastante caliente. Y un saludo para ti de Navarrete, Fran.
0: Ok, gracias por la sintonía, mi gente de Navarrete. Con este bastión, el programa que está arrasando, acabando. La hora de Cheo, el brother de la bachata. Cheo, el brother de la bachata. Hello, buenas.
5: Buenas tardes.
0: Adelante, ¿quién me habla y de dónde?
5: Esperanza.
0: Adelante, su nombre, la gente de Esperanza.
5: Hola, Sebastián.
0: Ok.
5: Tranquila.
0: Gracias. Están saludando a Sebastián González, en Laguneta. Sebastián González. Adelante, Domingo Reyes, el alcalde de la compuerta. Dale para allá, alcalde.
6: Mi
2: hermano. Buenas tardes.
0: Encendido, dale para allá con tu ropa rápidamente.
2: Para Bombita.

0: Jorge Barrero, de esa gente buena que están escuchando el Quejo. Oye, JJ, ¿fue verdad?
1: Dígame.
0: Que le murió el muchacho.
1: Pero murió su amigo Anthony de la Cruz. Usted venía y le hacía compañía los domingos aquí.
0: Sí, sí, eso es lo que te estoy preguntando. Ayer murió.
1: Anoche, ayer tarde y anoche se supo.
0: Oiga, eso Dios. ¿Él vive en Santiago a dónde?
1: En Los Derramaderos.
0: Oh.
1: Lo están velando.
0: Eso queda para aquí abajo.
1: Gracias, Domingo Reyes. Ya vamos más adelante, Domingo Reyes. Que tengo poco tiempo. Llámame más adelante, Domingo Reyes, el alcalde de la compuerta. Para los camioneros allá en Villa Isabela, se llama Le Quedan Bien. Le Quedan Bien. Ese pantalón que tú te pones, mami, ese pantalón habla por ti. Le Quedan Bien, Le Quedan Bien. Carlos, el gusto de la bachata sonó y sigue sonando Cheo el brother de la bachata en su hora.

esa no la debo. Sonando Cheo, Cheo, el brother de la bachata. Un artista diferente como le gusta a la gente. Sigue de boca en boca, Cheo, el brother de la bachata. Esta se llama ¿Qué importa la edad? Complaciendo, complaciendo. ¿Qué importa la edad? Dice Mokica. Eso es caballá. Si ella me quiere y yo la quiero, ¿qué me importa a mí? Que digan, que hablen los demás. ¿Qué importa la edad?

Mapocho. Bonita bachata. Sonando a petición popular, una sirena Cheo. Cheo, el brother de la bachata. ¿Te gusta Carmen Espinal? Allá en el cruce de Guayacanes, mi amiguita Carmen y su esposo Colá, escuchando este banquete. Por este jueves, misión cumplida. En breve, Mokica y DJ Baby Premium.

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0: Vamos arriba,
1: todavía ahí sí. Vamos arriba, República Dominicana. Agarra esto, Davy. Vamos arriba, caramba, Davy. Fua. Vamos a esto, Vamos a esto, Vamos arriba, recuérdate que este sábado Telenovisa recibe una tremenda trayectoria musical este sábado. A partir de la 1 de la tarde, dedicado al programa Miguel Piojo, este sábado lo vamos a dedicar. Ahí llega Radevi Peña este sábado por Telenovisa. Música más derecho que la red de Montecristi de Asua. Buenas tardes, David, cállalo inmediatamente, vamos arriba.
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1: Vamos a continuar hasta las 4 de la tarde en Botro Musical.
3: ¡Vamos, carajo!

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1: 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Buenas tardes.
2: Buenas tardes, hermoso. ¿Cómo está?
1: Buenas tardes.
2: Moche, vamos a saludar a estos muchachos aquí abajo de la mata de mango, en la canela, que están tomando su copa con nosotras. Y yo quiero que usted me ponga, no me tenga miedo, para nosotros bajarnos ese roncito mejor.
1: ¿Pero de quién? ¿No me tiene miedo de quién?
2: Ese de la canela.
1: ¿De quién es tema musical?
2: De Ramón Cordero.
1: Ah, muchas gracias,
2: No me tenga miedo, eso es una chica de la canela, estamos aquí abajo la masita.
1: Gracias a la gente de la canela, dígame. Vamos. 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
0: Vamos a continuar.
1: Quiero poner porque, algo raro.
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1: Nos fuimos.

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0: 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Buena. Buena tarde. Adelante, genético.
2: Con relación a la renta de Asoa, yo conozco bien el sur, yo duro 15 años y yo todos los meses como agente de vendedor. Tiene 18 kilómetros de renta.
0: Entonces, ¿cuál es más grande, la de Montecristi o la de Asoa? Más larga. La de Asoa. Gracias, Cheche.
2: En parte tiene 12 metros de ancho y 12 por 10 metros de ancho.
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2: ¿Cómo se me dice?
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0: A nombre de la dulcería Piloto, vamos a continuar hasta las 4 de la tarde. El Monstruo Musical.
3: Mónica.
0: El jueves. ¿Jueves qué, David?
1: Jueves 3.
0: El 5 estaremos en Televisa. Radio David Peña en vivo.

0: Vamos a continuar. Lamentablemente perdió la vida un locutor que trabajaba aquí los domingos en Tenezuela. No tuve la oportunidad de conocerlo personalmente.
1: Pero no he sabido bajo qué circunstancias fue que perdió la vida o cómo fue.
0: Como un ataque al corazón. Supuestamente. Él pertenecía a los Remaderos, por allá, ¿cómo era que se llamaba? De la Cruz.
1: Anthony de la Cruz.
0: Anthony de la Cruz.
1: La gente sabe, lo que escuchan fijo, esta emisora que trabajaba aquí, creo que los domingos.
0: Los domingos.
1: Tenía un programa aquí.
0: Lamentablemente.
1: Este domingo vi la transmisión, estaba aquí trabajando. Mira cómo es la vida.
0: Así es la vida, por eso que yo le digo a ustedes, señores, traten de disfrutar la vida sanamente. Disfrute lo que usted quiera hacer, no se lleve de lo que el otro quiera decir o lo que quiera realizar. Ahora, si el otro va a poner 2.000 o 3.000 pesos por una parranda, entonces tiene derecho a criticar o hablar. Pero si usted no va a poner dinero, no critique. No vaya a criticar a nadie. Queremos, lamentablemente, decir esa fatal noticia de comunicador de esta emisora, ¿eh? Pertenecía los domingos, ¿no?
1: Tenía una actividad. Sí, así un programa.
0: No tuve la oportunidad de conocerlo porque te saca los domingos, no está el chupi chupi. Siempre los domingos uno anda por una parte diferente de este país.
1: Sí, lo llega a ver para de veces aquí.
0: No, te saca los domingos, ya yo estoy fuera de la ciudad.
1: Desconectado.
0: Pero, lamentablemente, perdimos un compañero de esta emisora. De la comunidad de Ramal. Ramadero.
1: Lo de Ramadero.
0: Ramadero, tengo mucha amistad en Río Caña, Miguel, el Pocito, mi bosquecito bar, Miguel allá.
1: Miguel.
0: Sí, nuestro gran amigo Miguel.
1: Tiene mucho que no va.
0: Estuve por allá en el cumpleaños de Miguel.
1: Ah, pero ya.
0: La última vez.
1: Sí. ¿Par de meses?
0: Sí, una par de meses. Nada. Vamos a continuar musicalmente.
1: Que Dios lo tenga en un buen lugar.
0: Que Dios lo tenga ya, la gloria del Señor. Paz a su alma y a toda su familia, tranquilidad familiar. Dígame.
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0: Vamos a continuar.
1: Te dura.
0: En uno de los mejores proyectos musicales de esta emisora, lo dice el señor Percio Ascona, presidente del grupo radial Línea 106.7, desde la ciudad de Mao, provincia de Verde, en la calle Sabana Larga, número 15, con su teléfono 809-572-7216, que presenta este tema musical.
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0: Todo eso son bachates que huelen a whisky. Dedicado a la morena allá en Iber, Puerto Plata. Saludos para ti, More.

0: Vamos a continuar. 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
0: 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Vamos a continuar. Hoy estamos colocando mucha música. Hoy no vamos a hacer comentario político. Hoy no vamos a hacer comentario de deporte. Hoy no vamos a hacer comentario de fiesta. Solamente música y música. Porque ayer el pueblo se estaba quejando porque estábamos en política haciendo comentario político. Pero ustedes quieren seguir escuchando música atrás música por nuestro programita de 3 a 4 de la tarde por la única emisora que se escucha en Puerto Plata de aquí de Mao. ¿Cuál? ¿Cuál? ¿Me siento en un? En Puerto Plata.
1: Está.
0: Línea. Me suena muy bien que se escucha en Cabrera de Mao. Me suena muy bien de Mao que se escucha en Montecristi. Diga, hable, hable. Hable, usted que le gusta hablar mucho. Por eso, suéltala, vámonos.
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0: Vamos a continuar. Vamos a continuar musicalmente. 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Si eso fue a él que tiene millones y millones y millones, ¿quién será? ¿Qué será de Moquicá?
1: No, pero la gente está pasando, de que con Edwin Encarnación se comprobó que el cuerno del toro duele, pero el de la vaca mata.
0: Va, vamos a recibir la llamada. Buenas tardes.
2: Buenas tardes, Moqui.
0: Buenas tardes, mi caballero.
2: Rete, Moqui. Estamos encendidos, Moqui. El programa número uno aquí en el Cibao es el programa de Moqui K. Pónganos el Ciego de Nagua en vivo.
0: Pero que coloca, ya colocamos una de Ciego de Nagua. Te voy a colocar una de... Vámonos, a, colócame a...
1: A verdad, que yo tengo una
0: receta. Suelta, a verdad, que para eso fatal. ¡Pa! Suena Velázquez Pascual, que Dios lo tenga allá en la gloria del Señor, tremendo cantante típico. Eso es lo que se llama merengue, cantante típico. No me hable de muchachos, bebe leche.

0: Bueno, ya hemos llegado a la parte final. Gracias de corazón. Mañana a partir de las 3 de la tarde estaremos de nuevo con ustedes. Buenas tardes, República Dominicana.
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Como siempre, Leo Robles hasta las 5 de la tarde. Lo mejor en música popular, salpicando de informaciones importantes que no te puedes perder. Poder de la línea llegando como siempre. 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

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Me voy con música de los nuevos talentos de la bachata moderna. Aquí llegó Kelvin Rose. El tema que me encanta se llama No Puedo Olvidarla. Escucha lo que está buenísimo.

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sonando Krill en Silos aquí en El Poder. La nueva generación de la bachata está bien representada por estos jóvenes talentos de la República Dominicana.

Oye, pero el merengue está bien representado por una nueva generación que está haciendo un merengue con calidad. Y aquí está una de sus representaciones genuinas. Aquí está Rodri Robinson. El tema se llama La Más Hermosa. Esto hay que escucharlo. Definitivamente, me encanta este tema. Tiene unos colores vivos, adaptados a este tiempo moderno. Muy bueno, excelente. Rodri Robinson, anótate ese nombre por ahí. Te lo dice Leo Robles, poder de la libertad.

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0: 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Hablando del merengue, señores, les voy a colocar ahora un merengue de orquesta con Ramón Orlando a la cabeza, por supuesto, y Luis Bien. Luis Bien es un gran artista, gran cantante, y estas letras las compuso el poeta Cristino. Tenía que ser un poeta, porque yo que soy compositor les digo que estas letras no tienen desperdicio. Luis Bien, Ramón Orlando. El tema se llama Latidos de Tambor.

0: santo Dios, qué merengue. Excelente. Luis Bien, Ramón Orlando. Pero qué letras, Dios mío. Luis Bien, Ramón Orlando. Latidos de tambor sonando aquí en el poder de la línea. Una joya musical, una poesía hecha canción. Tienes que escucharlo detenidamente para comprender que esto tiene una simetría total dentro de la música y el canto. No hay desperdicio. Latidos de tambor, Luis Bien, Ramón Orlando, que estará en el Olímpico. Ramón Orlando y Luis Bien va para allá también. El 23, miércoles 23, Ramón Orlando en el Olímpico. Ya lo sabes, 50 años del maestro.
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0: 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Me voy, mi gente. Recuerda que Toretto presenta Banda Real el próximo 26 de este mes de septiembre. Soy Leo Robles, me despido con el chaval, autor Leo Robles, se llama usted. Bye, bye.

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8: Buenas tardes, amigas. Buenas tardes, amigos de la República Dominicana y todas partes del mundo. Con este merengue venimos a dar inicio a su espacio musical favorito en la radio.

Gracias por preferir nuestra música, patrimonio inmaterial de la humanidad. Gracias a todos y cada uno de los que han hecho posible este programa con su apoyo, con su patrocinio, con su colaboración. Sobre todo, gracias a ustedes, esa vasta audiencia en todas partes del mundo, son la materia prima de este programa. Gracias del alma. Nuestra vía de contacto telefónico 809-572-7216 está enteramente a su disposición. Pueden sentirse libres de marcarlo. Nosotros estamos aquí para

0: Gracias a mi querido amigo y hermano de toda la vida, Freddy Amin Núñez, abogado de los tribunales de la República Dominicana. Gracias a sus hermanos, a los bellos, quienes también son abogados, por preferir este programa. Gracias del alma. Sentimos altamente satisfechos, orgullosos de tener una audiencia tan selecta.
1: ¿Está lista, vieja Fefa?
2: Adiós, Cristiano, pero oiga.
1: Yo estoy como un trinquete aquí.
2: Adiós, y yo.
1: Bueno, juega.

0: Sosúa, Puerto Plata.
1: Wow.
0: Escuchando ese programazo.
1: Ay, mi madre.
0: Tony Tejada y un servidor.
1: Tony Tejada y José Cristino Rodríguez.
0: Con mismo gallo.
1: ¿Qué palé que tengo que jugar?
0: Dios te bendiga por ahí. Estamos por aquí escuchando los merengues.
1: Muchas gracias, hermano. Un placer oírle y tener una audiencia tan selecta.
0: El placer es nuestro. Que usted nos sirva de micrófono.
1: Siempre, siempre para usted y todos los suyos. Un abrazo, ¿eh?
0: Amén.
1: ¿Cómo no? Encantado, José. ¿Cómo no, mi hermano? Licenciado José Cristino

0: Cuánta gente bonita llamando desde todas partes de la República Dominicana.
1: Porque de la Maya.
0: A la tarde estelar.
1: Ay, que yo quisiera.
0: Gracias de verdad.
1: Porque de la Maya.
0: Tenemos en alta estima.
1: Ay, que porque de la Maya.
0: El viejete Octavio Acosta llamó a Tatico Enríquez desde la ciudad de Nueva York. Me dijo, yo quiero que me haga un merengue para su papá, Polo Enríquez. Y Tatico Enríquez le grabó inmediatamente el merengue homenaje a Polo. Al viejete Octavio Acosta.

Bueno, bueno, si usted lo dice, Juan, muchas gracias. Gracias por considerar La Tarde Estelar el mejor programa de música típica. Gracias, Juan Pérez, desde Castañuelas. Cómo no, eso viene por ahí.

Bueno, y se lo llevaron. Se lo llevaron. Fue complacido el viejete Octavio Acosta, uno de los mejores amigos, seguidores de Tatico Enríquez, gran amigo nuestro allá en la ciudad de Nueva York, aquí en la República Dominicana.

Lo complació Tatico Enríquez. Ahora voy a complacer a Joselito en New Jersey, de parte de Nine, de Chacha, de Taga, de Mariela. Para Joselito, con mucho gusto. Merengue, composición del maestro Pedro Reynoso. Lo inmortalizó la leyenda Bartolo Alvarado, el ciego de Nagua. Muchísimo gusto para mi querido Sinencio Peralta, Monseñor Sinencio Peralta.

Ese es un gran oyente que tenemos por allá también. Bueno, gracias, gracias. No hay problema, Orlando. Gracias por llamarme desde Santiago. Saludos para Chelo Banca allá en Atillo. Cómo no, de parte de Orlando Vargas. Saludos para Pilita.

encuentre a alguien que le ponga una cruz de oro, alcalde. Ese distinguido amigo, hermano, que producía un programa de 3 a 5 los domingos, aquí en Línea 106. Gracias, hermano. De la cruz de allá de los Derramaderos. Sí. ¿Cómo no? Será sepultado allá en su lugar natal. Pasa su alma. Gracias, alcalde. Juan Pérez también estaba disfrutando la Cruz de Oro allá en Castañuelas.

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0: se levanta en la tarde estelar. Bueno, y mi amigo Frank Crespo está esperando este pambiche. Y señor, un saludo para él, para mi querido Salomón Feliciano. Un abrazo cordial.
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0: A los hermanos de Freddy y a mí Núñez.
1: Solita,
0: Freddy Omar.
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0: Le tengo ahí su merengue con la leyenda, Eso va más adelante. Con muchísimo gusto.

Saludo para el ingeniero Juan Félix Gil, por allá en Conérico, sintonizado siempre con la tarde estelar. La muleta asesina, Diomedes Serrata.

Rafael Brito y Joan Brito. ¿Cómo están por ahí, Morena? Se fue la Morena. Llamó para dar las gracias por el pambiche. Ok, Morena. Espero que Rafael Brito le haya enviado ya su galón de leche a la Morena.

0: acordeón de Nueva York para el mundo. El saludo para el camionero mayor allá en Inver, Puerto Plata. Che Jackson está invitando a todos sus amigos para el sábado. El sábado hay un encuentro allá en la casa de...
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0: El próximo candidato a senador por la provincia de Valverde, Eddie Nolasco. ¿Cómo no, Cheche?

0: que está invitando a todos sus amigos para el sábado en la tarde.
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0: No hay problema, Cheche. No se preocupe, que si van a dar algo.

0: promoción de la candidatura de Eddie Nolasco a la senaduría de la provincia de Valverde. Gracias, Cheche, por estar siempre atento ahí, ¿eh? Johnny Parra, el merenguero, en la tarde estelar. Jason Guzmán, el heredero, también hizo un tema lindísimo.
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0: este. Y señor Jason Guzmán, con ustedes y para ustedes.

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2: Moreno, que se mide...
1: Mi amigo Freddy Amin.
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1: Tiene un hermano que se llama Freddy Omar, que también es abogado.
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1: Me dice que de tarde, pues lo primero que hace es sintonizar la tarde estelar. Me dijo, yo no lo llamo, pero lo escucho siempre. Qué bueno. Gracias.
2: El moreno mío.
1: Tony Tejada y José Cristino Rodríguez. Están por Sosúa. Ya deben venir de camino, ¿verdad? Se paran ahí en el camino.

que Juanito y Federico Jiménez. Estos son los amigos de Cheche Jackson allá en la calle. ¿Cómo no, Cheche? Gracias. Nos vemos el sábado allá donde Eddie Nolasco. Y cómo no, cómo no. De lo que vayan a dar por ahí me guarda algo.

Moreno, Tito Núñez. Cuídate. 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

0: el de siempre, Bartolo Alvarado.
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0: Ah, la gente del colmado Biemba, ¿oíste, Julio? Pegado la gente del colmado Biemba.
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0: Esa fiesta fue allá en el Club Quisqueya.

0: Juan Pérez. Mañana es viernes y el cuerpo lo sabe. 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Ay, mi cuarto. 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
0: Su dinero y su familia.
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0: Bueno, señores, gracias. Gracias mil por la atención a la tarde estelar de hoy. Ya hoy es 3, ¿eh? Ay, Dios mío. 3 de septiembre, el mes número 9 del año 2026.
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0: Esperamos que Dios nos dé la oportunidad de encontrarnos de nuevo mañana a las 5 de la tarde aquí en línea para disfrutar otra tarde estelar. La producción, conducción de Rafael Peralta.
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0: Me despido.
1: 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Yo no gasto.
0: Con algo de la bachata a usted. Escrita por Leo Robles. Interpretada por el chaval de la bachata.

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1: Ay, sí, señor, aquí estamos, hombre. Arranca. Déjame poner la cosa bien. Déjame arrancar bien. Como se debe arrancar un programa número uno. Arranca en este momento, díselo tú, papalote.
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1: Ahí formalmente le damos la bienvenida a la hora de Querubanda, desde Trenton, New Jersey, por línea 106.7, la necia FM, haciendo radio moderna. Ay, mamacita, ya la gente se pone en contacto conmigo. A esta hora un solo radio escuchando la hora de Querube. Y de inmediato quiero aprovechar para saludar en Navarrete a la familia Parra. Ya me mandaron el reporte tempranito, al igual que la negra. También el teniente de la Rosa. Déjame ver lo que dice el teniente de la Rosa. Saludos, buenas.
2: Buenas tardes, Diógenes Rodríguez, el bendito negro.
1: Ese soy yo.
2: El que sabe hacer radio.
1: Ajá.
2: De este lado, primer teniente de la Rosa.
1: Gracias.
2: Un saludo especial para usted, hermano.
1: Gracias, hermano.
2: Y para todos los oyentes de este grandioso programa.
1: Ajá.
2: Primera hora, Querubanda.
1: Así
2: y
1: es.
2: Segunda hora, Bachata por un tubo y siete llaves.
1: Así, sí.
2: Hermano, yo creo que usted me dedique estas dos horas de programa a este servidor que está de cumpleaños hoy.
1: Ey.
2: No hay para nadie, no me doy por nadie.
1: Ajá.
2: No creo que nadie se me acerque hoy porque estoy de cumpleaños.
1: Está nuevecito.
2: Y eso es delicado. Ya usted sabe. De la Rosa de cumpleaños hoy. Gracias, papá Dios. Y quiero, hermano, que usted me complaca con el merengue de Querubanda. Con la mesa al caco, con ya te sabe.
1: Con la mesa al caco.
2: Seguime escuchando, hermano, cambie fuera.
1: Ok, así que felicitaciones para el teniente de la Rosa, que está de fiesta de cumpleaños, oyente mil por mil. Siempre está activo. Y una vez te dice, cambie fuera. Así que gracias mil a toda la gente que se están comunicando conmigo a través del teléfono. Víctor Núñez, adelante, Víctor Núñez.
3: Bendito negro.
1: Dígame a ver.
3: Como siempre.
1: Ajá.
3: Bendito negro.
1: Ajá.
3: Óyeme, el saludo va en general, amigo y amiga.
1: Así es.
3: Pero.
1: En especial.
3: En especial.
1: ¿A quién?
3: En especial.
1: ¿A quién?
3: Toda la salud, toda la suerte, mucha vida.
1: Ajá.
3: Para el primer teniente de la Rosa que cumple año hoy, que ahí sí se está meneando el caidero.
1: Ahí sí.
3: Ahí sí hay aguacate con sancocho.
1: Así es.
3: Ahí se necesitan 2 millas hoy.
1: Así,
3: dos
1: sí.
3: 2 millas.
1: 2 millas.
3: 2 millas se necesitan.
1: Ay, María Santísima, ahí Dios.
3: Sí. Y este programa va a las 2 horas, como lo dijo él. Para el teniente de la Rosa.
1: Así es.
3: Oiga, usted sabe, con el merengue, soy yo el que llevo los pantalones.
1: Ah, pues está bien. Gracias, Víctor Núñez, que está ahí en sintonía y está felicitando al teniente de la Rosa, que está de fiesta de cumpleaños. El programa enterito. De 6 a 8 de la noche. Es entero para el teniente de la Rosa. Vamos a seguir disfrutando de lo mejor de la música típica. No lo digo yo, lo dice cada uno que van a las presentaciones de Querubanda. ¡Sigue, Querubanda!

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1: Qué sabroso está esto, merengue de Querubanda. Querubi Ortiz y su Querubanda, el líder. El que más llena. Sí, señor, aquí estamos. 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Déjame ver lo que me dice Benito. Adelante, Benito. Dale, Benito.
2: Buenas tardes, bendito negro.
1: Dime a ver.
2: Bendiciones, bendiciones para ti, lo tuyo.
1: Gracias.
2: Negro, compláceme con el merengue, los camiones.
1: Los camiones.
2: El Querubanda.
1: Ok, ok.
2: El merengue, los camiones.
1: Los camiones, quiere Benito. Así que saludito para Benito. Déjame ver lo que me dice Alerci. Adelante, Alerci.
3: Buenas tardes, bendito negro. Bendiciones para ti, familia.
1: Gracias.
3: Ya yo no hay ni que llamarlo, porque yo ese programa, usted sabe que estoy siempre en espera, siempre a la hora suya, hasta las 8.
1: Ah, pues está bien, está bien. Ahí estaba Alerci, desde Esperanza, siempre activo. Como dice, a esta hora él espera el mejor programa, la hora de Querubanda, y después bachata por un tubo, solamente con el bendito negro. Bueno, quiero aprovechar para saludar a ese gran artista de bachata, el Maggie Williams. Así que saludito para Maggie Williams, está en sintonía. 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Seguimos disfrutando. 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

0: Ay, los hombres que no se
1: ¿quién
0: unten.
1: ¿Quién será? ¿Quién será el que lleva los pantalones en esa relación? ¿Verdad, Víctor Núñez? Así que gracias a toda la gente que se están comunicando conmigo. Vamos a ver lo que me dice el Barranco. Adelante, Barranco.
2: Bienvenido
1: a Pueblo
2: Reque, que
1: estamos en sintonía. Un solo radio en el Mundial Noroeste y el Cibao Central. Ok. Saluda a todos los Ah, pues está bien, está bien. Se está escuchando mal. Frankie Barranco de Mujeres al Volante, desde Navarrete. Es que tiene un galillo ese hombre, Dios. Así que gracias a toda la gente que están ahí en el Cibao completo por línea 106.7 a esta hora, dominando el bendito negro por la hora de Querube, Querube Ortiz. ¿Dónde será que se estará presentando Querube? Te lo digo ahora. Te lo digo ahora. Dice que el viernes 4. En Barajando Bar en Santiago. Sábado 5. En Plaza Claribel. Eso es en Ranchadero. El domingo 6. Estará en Gallo Prieto en Navarrete. La tierra de Mujeres al Volante. El lunes. Lunes 7. En Brisa de Río Mao, donde Titilito. Lunes 31. Jueves de nuevo. La fuerza pasó ya. Así que gracias a toda la gente. Esas son las agendas de la mejor agrupación que existe en la República Dominicana. ¿Y por qué no en el mundo? Música típica de Querube, el líder de Ruanda. Siempre a casa llena. Gracias a Dios. Gracias a Todopoderoso que siempre nos acompaña para que siempre esas presentaciones sean full. Con Querube Ortiz. Déjame ver quién más está por aquí. Bueno, tengo al segundo teniente retirado, Ramón Rodríguez. Ramón Rodríguez en Navarrete, también para su padre, Marcelino. Gracias por estar en sintonía. Vamos a seguir disfrutando de la música de Querube Ortiz y su querubanda en este que es el verdadero toque, el toque.

0: ¿Cómo usted sabe?
1: Hay unas azules que son muy fuertes. Las azules son muy fuertes. O sea, hay que romperle en cuatro.
2: ¿Cómo?
0: ¿Cuándo es?
1: Aquí son dos patilleros, no hay uno.
3: No hay la hora de Querubanda.
1: Ey, dice un amigo mío que lo mejor es la miel. Ey, dice que la miel es lo mejor. Mira, una mujer inteligente, ya después que el hombre pasa de 40, se compra un potecito de miel de la que venden allá afuera, en Nueva York. La del pote amarillo, tú sabes cuáles son.
0: Sabe mucho.
1: Y se la pone en la gaveta ahí de la mesita de noche. Sí, sí es inteligente, ella misma se así ve. Sí, ajá. Porque para que se duerma a las 6 de la tarde, ¿qué hay que hacer? Ayudar al coroto que se levante. Porque ese coroto es tuyo, ¿qué tú tienes que hacer? Cuidarlo, ¿sí o no? Ese coroto es tuyo, ¿qué tú tienes que hacer? No lo va a botar después de viejo, ¿por qué va a hacer? Dale su pastillita que se levante y esté siempre despierto. Sí, hay que ser inteligente. Ya el mundo cambió, no es lo mismo. No es lo mismo que antes, no es lo mismo. Sí, ya la cosa está muy moderna. Tú ves, las mujeres no necesitan pastillas, las mujeres siempre están bien.
0: No, maestro, necesitan.
1: Las mujeres siempre están bien, no necesitan eso.
0: Sí, necesitan pastillas.
1: La mujer tiene su ánimo siempre ahí.
0: No, la mujer necesita pastillas.
1: El hombre que necesita cómo animarse.
0: La mujer necesita pastillas.
1: Vamos a ver, ¿qué pastillas necesitan las mujeres?
0: Las mujeres necesitan pastillas. Y te digo, ¿cuál es la pastilla?
1: ¿Cuál?
0: La del dolor de cabeza que nunca se le quita.
2: Esa es la tuya. Esa es la tuya.
0: Yo no puedo hoy porque me duele la cabeza.
2: Esa es la mujer tuya.
1: Ey, Boca Chula, ¿verdad? Hay que preguntarle a la tuya si le duele la cabeza.
0: Que me duele la espalda.
1: Ey, la risa de ella no miente. Ey, las mujeres son sinceras. Pero ella sabe que está viejo ya.
3: Tiene que comprar la hora de Querubanda.
1: Doña, compre su vainita para que siempre te despierta. Ahí en la gaveta de noche, póngasela ahí. A José. ¿Eh? A la miel para Boca Chula. Yo le aconsejo la miel. La miel es muy buena. La miel ni calienta las orejas ni sube la presión tampoco.
2: ¿Qué? ¿Cómo te sabes?
0: Natural, ¿eh?
1: Ahora hay que criar abejas en los montes ahora. Tener abejas en los montes para recoger su panal y su vaina. Y beberse su miel, porque es así. Una charla, ese inteligente, ese. Yo veo que anda con un bote azul también. No sé si son buenas las azules.
0: ¿Cómo así?
1: Yo no, porque yo estoy pensionado ya. Un consejo que le estoy dando. Yo estoy pensionado, no necesito eso. ¡Chemi!
0: ¡No creo! ¡Te la conoces toda!

0: como te gusta a ti.
1: Y yo me lo gozo.
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3: Ahí sigo complaciendo.
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1: Seguimos con Querubanda.

Así que gracias a toda la gente que están ahí, sí, pendiente con la hora del líder Querubi Ortiz y su Querubanda. Hoy estamos celebrando el cumpleaños del teniente de la

6 a 7 de la noche están con el líder, la hora de Querubanda, con el bendito negro, por línea 106.7, la necia FM, el que sube los reyes.

a todos los que se están comunicando conmigo a través del teléfono 1-609-421-5255. El saludito para Luis Espinal aquí en 30 New Jersey. También quiero aprovechar para saludar a Mongo Ulloa. Germania, siempre está en sintonía. Rosa Betance. Mercedes. El número uno de la agrupación típica, Querubio Ortiz y su querubanda. 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

A las 6 de la tarde vuelvo de nuevo con la hora de Querube. La gente que me pidieron tema, es que no lo tengo. Como el teniente de la Rosa, como Benito. Pero mañana vamos a ver si encontramos esos temas para complacer a toda la gente.

Así que me voy, pero me voy con un merengue por la raya. Un merengue por la raya. Y dice así de esta manera, hombre.

0: aplauso a Biencito Gómez, César Núñez. Mi amigo Juanci también.
1: Qué parenquito, Juanci.

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Ay, sí, señor, el bendito negro está aquí hasta las 8 de la noche poniéndote la mejor música en bachata, merengue, lo que usted me pida. Este es un programa abierto que solamente usted tiene el control para pedir su música. Bueno, quiero aprovechar para saludar en la Ensenada a Lula y a Cookie. Están en sintonía. Dice Lula que le envíe saludos a su nieta, Lucía, la más hermosa. Ay, María Santísima. Ah, pero fue que salió a la abuela entonces. Y al abuelo también, porque las mujeres nada más piensan que las bellas son ellas. Entonces, Lucía, la más hermosa, allá en la Ensenada. Apartamento, apartado usted. Apartado usted. Red House. Allá en. En la Ensenada. Está a minuto ahí de la playa, Dios, cuánto se goza ahí. Cuando vaya para allá me voy a depositar por una semana para nada más despertar y irme para la playa. Es un minuto que está con todos los power ahí, sabroso, ¿verdad, Cookie? Y Lula en la Ensenada. Gracias a toda la gente. 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

0: Animación, producción, conducción de ese solo, este bendito negro, solito, solito, solito, solito. 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
1: Se soltó Teodoro.
0: ¿Quién dijo que los pobres

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1: Ay, sí, señor, el bendito negro está aquí hasta las 8 de la noche poniéndote la mejor música. Por línea, subiendo los ratings. ¿Verdad que sí, papalote? Así que aquí estamos hasta las 8 de la noche. La música que usted quiere escuchar, solamente tiene que llamar al teléfono 1-609-421-5255 o enviarme su mini mensaje. Entonces me decía que hoy está de fiesta de cumpleaños el teniente de la Rosa, así que felicidades para el teniente de la Rosa que está celebrando su cumpleaños. Escuchando al número uno, el verdadero toque de queda. Desde Trenton, New Jersey. Haciendo radio, papalote. Y vamos a contarle el cumpleaños feliz, hombre. Dale para allá, papalote.
2: 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Hoy te estás cumpliendo.
1: Así que felicidades para el teniente de la Rosa. Dale, papalote.

0: Mongo Ulloa.
1: Nicolás Alfonso.
0: También de Kia.
2: La hora de Querubanda.
0: No. ¡Ey, no! Eso no va. Así que felicidades para el Teniente de la Rosa, que sigue cumpliendo mucho, pero mucho, pero mucho, pero mucho, pero mucho, mucho año más. Aquí en este que es el verdadero toque de queda, hombre. Dale para allá, papalote. Vamos a seguir saludando a toda mi gente que están ahí en sintonía a través de Línea 106.7, la que domina, y el bendito negro. Déjame ver quién está por ahí por la plataforma. La gente de Facebook. Están activos. Bueno, saludito para Agripino. También está Luis Espinal. Rosa Betance. ¿Qué más? Papo Mercado. Dice buenas tardes. Dionis Rodríguez, el bendito negro. Un saludo. Y un placer saludarlo. Gracias, hermano. Igual para usted. Está disfrutando de la mejor música con el toque de queda desde Trenton. 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Seguimos disfrutando. Mientras el Teniente de la Rosa está bebiendo, yo le sigo poniendo buena música. Música para beber romo. Un día como hoy nace el Teniente de la Rosa y yo voy a complacer, sigo complaciendo al Teniente de la Rosa con este que dice así.

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5: Ahí seguimos. 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

0: melodía.
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0: de parte del segundo teniente retirado. Saludito Marcelino, mi amigo Marcelino ahí en Navarrete, siempre activo. Le gusta La Hora Clara con René Molina. Yo creo que Marcelino dice, wow, ese hombre sí guapo. Así es, La Hora Clara, que forma parte también del toque de queda. Así que saludito para Rosa Betance, también para Alessandra Betance en Esperanza. También mi amigo Alexi, la gente del Colmadón, que tiene el la emisora todo volumen en Esperanza. Mi amigo Nao. También quiero aprovechar para saludar a Ramona de León. También para su esposo, bienvenido Fernández. Gracias mil. Hoy estamos celebrando el cumpleaños del Teniente de la Rosa. Un fiel oyente de este espacio. Y mis oyentes son lo primero. Siempre. Gracias a ello, nos mantenemos en el número uno. Así que gracias mil. Llegó Tania, Tania Jaque. Ahí está Luis Espinal aquí en Trenton, New Jersey. Saludito para Ruti. En Santiago, está en sintonía. Ya me hizo el reporte. Carlos Martínez de la Ruta O. Activo. También los muchachos de la Ruta A. Damián. Siempre está activo. Epidio en Filadelfia. Así que saludito para Espidio allá en Filadelfia, que siempre está con línea. 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Déjame ver lo que me dice Pedro. Adelante, Pedro.
1: Sí, buenas noches, bendito negro. Bendito dígame negro, hazme el favor de saludarme a mi querida esposa, Lola.
0: Lola.
1: De aquí de Bater Laguneta, Pedro le habla a Sebastián y todo eso que es oyente.
0: Ah, pues está bien. Gracias, hermano mío. Gracias por estar escuchando el número uno, el toque de queda. ¿Tú sabes quién me está escuchando ahora mismo? Uno que es de lo mío personal. El negro Peter. El colega y hermano el negro Peter. Un duro de la radio. Me siento orgulloso que cada tarde el negro Pite me hace reporte. Duro. Cada tarde yo lo escucho por la N con el grupo de leyes. Una animación mamacita. La mantiene siempre arriba. Y sin ir forzado, que eso es lo bueno. Ellos hay muchos locutores que no les sale la garganta. El negro Pite sube, baja como quiera. Al negro Pite en la locución, yo lo tengo como Ale Bueno. Como el cantante Ale Bueno. Que era un artista de verdad. Y así es el negro Pite, cada quien en su área. El negro Pite en la locución. Número uno. Cuando se habla de número uno. Y en tarima, qué grande. Ese negro en tarima es durísimo. Vamos a seguir disfrutando de la música. Le toca al galán de la música, el merengue, con Milly y Jocelyn. Ahí está, Milly Cruz, ay Dios. Ah, pero espérate, aquí no, espérate. Es que ando loco aquí. Ay, Dios mío.

¡Ay, se me hace agua la boca! Sonando el galán Eddie Herrera y Miriam Cruz. En el toque de queda desde Trenton, New Jersey, yo sigo de esta manera, hombre, en bachata. Dale, papalote.

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1: Ay, sí, señor, las noches son mías, la tarde también, y en la tarde a la una es de Negro Peter. Aquí estamos. Gracias a toda la gente que se comunica conmigo a través del teléfono 1-609-421-5255. 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
1: 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Yo sigo en bachata. Sigo amargando a toda la gente porque hoy es jueves. Víspera de fin de semana larguísimo aquí en los Estados Unidos. El lunes, día del trabajador. Entonces quiere decir que este fin de semana es largo. Este fin de semana usted va a beber, pero día duro de verdad. ¿Quiere bachata? Pues toma bachata, Negro Peter.

sonando aquí en el número uno, el toque de queda, Isabel. Estoy en bachata en este jueves, víspera de fin de semana. Dios mío, estoy aquí, pero no soy yo. ¿Y quién será? ¿Y dónde está Rosa Betances?

0: Bueno, llego a la parte final de esto que es el verdadero toque de queda. Recuerda que yo llego a nombre de Decaché para el licor. Mañana, cuando el reloj marque las 6 de la tarde, yo regreso de nuevo. A primera hora, la hora de Queruanda. Segunda hora, lo que usted me pida. Y a las 10 de la mañana, la hora clara con René Molina. Así que solamente me queda la noticia de el compañero y colega José Luis Fernández.
1: Saludos Diógenes Rodríguez y los amigos oyentes de El Toque de Queda por Línea 106.7 FM. Este es un resumen informativo para este jueves que ya contamos a 3 de septiembre del año 2026. Entrando en informaciones, tenemos que la República Dominicana realizará el próximo martes 8 de septiembre a las 10 de la mañana un simulacro nacional de evacuación ante terremotos que incluirá la activación de sirenas, silbatos y altavoces, además de una prueba de un sistema de mensajería instantánea que enviaría alertas directamente a los teléfonos celulares. El director del COE, Edwin Olivares, explicó que el ejercicio permitirá evaluar los planes de evacuación y la capacidad de respuesta de las instituciones, empresas, centros educativos, comunidades y familias. En otra información, tenemos que el comandante general del ejército, mayor general Jimmy Arias Grullón, inició un recorrido de supervisión por unidades militares, puestos de chequeo y destacamentos ubicados en la zona fronteriza como parte de una jornada de inspección que se extenderá desde Manzanillo hasta Jimaní. La jornada comenzó en Manzanillo, donde Arias Grullón pasó revista a las tropas del 10º Batallón de Infantería y exhortó a los soldados a mantener la firmeza en las labores de protección del territorio nacional. En otra información, tenemos que un tribunal rechazó la solicitud de medio libre presentada a favor del ex pelotero Héctor Roa, quien cumple una condena de 30 años de prisión por la muerte de la joven J.D. Mejía, ocurrida el 28 de noviembre del año 2014 en San Pedro de Macorís. La decisión fue recibida con satisfacción por Marcia Mejía, madre de la víctima, quien acudió al tribunal y manifestó su agradecimiento por la decisión de mantener a Roa cumpliendo la pena impuesta. Y en una última información, tenemos que la Policía Nacional investiga un incidente ocurrido en el sector La Bendición de Dios de la ciudad de Mao, donde 3 personas resultaron heridas con proyectiles en medio de un conflicto que de manera preliminar estaría relacionado con una disputa por la propiedad de unos terrenos. Las investigaciones están a cargo de la DICRIM, quien realiza entrevistas, levantamientos y otras diligencias para establecer las circunstancias en que se originó el enfrentamiento y determinar las responsabilidades correspondientes. Entre los heridos se encuentran Luis Leandro Torres Rodríguez, alias Neo, de 28 años, y Justin Junior Moreta Jiménez, alias El Rayo, de 23 años, quienes fueron trasladados a un centro de salud de acá de la ciudad de Mao. También en el mismo incidente resultó herido Miguel de Jesús Vargas Ureña, alias Kiko, de 45 años, que recibió atención médica inicialmente en un centro de salud de Esperanza y posteriormente fue referido a otro centro de salud de la ciudad de Santiago. Según el informe preliminar, Vargas Ureña presenta heridas ocasionadas por perdigones en la zona abdominal. Como parte de las pesquisas, los investigadores trabajan en la localización de unos tales Jairo el Calvo y Papo con el propósito de investigarlos y establecer su posible vinculación con los hechos. Este ha sido un resumen informativo para El Toque de Queda por Línea 106.7 FM. Yo soy José Luis Fernández.

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